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0: La hora exacta en la voz de su amigo.
1: 20 horas 35 minutos.
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0: exacta en la voz de su amigo.
1: 20 horas 46 minutos.
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1: Seis punto tres.

0: La hora exacta en la voz de su amigo.
1: 20 horas 54 minutos.
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como decía, vea, hable, diga, pan y salado, queso, mortadela y de todo eso. Entonces, no me vengas así con ese cuento, con ese yun yun ahora. Pero una cosa sí te voy a decir, yo no te deseo nada malo. Te voy a decir algo, una cosa muy buena que te va a gustar. ¿Sabes?

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6: Ecuador. El caudal de Coca-Cola Sinclair, la mayor hidroeléctrica de Ecuador, ha caído desde mediados de septiembre de 2026. El caudal que alimenta la central hidroeléctrica Coca-Cola Sinclair, la más grande del país, ubicada entre las provincias amazónicas de Napo y Sucumbíos, se ha reducido en las últimas semanas de septiembre de 2026, debido a una reducción de lluvias en la vertiente oriental. Reclutamiento de menores. Asamblea aprueba ley que incrementa penas y dispone el bloqueo de redes sociales que incentiven este delito. Para la aprobación de las reformas, la bancada de ADN contó con los votos de legisladores independientes del PSC y de Pachacuti. El correísmo asegura que el incremento de penas no soluciona el problema de fondo detrás del reclutamiento de menores. Riesgo país de Ecuador sube a 496 puntos tras la salida de Saria Moya del Ministerio de Desarrollo Económico. El riesgo país de Ecuador llegó a 496.37 puntos el 28 de septiembre, su nivel más alto desde marzo de 2026. El indicador subió en medio de la salida de Saria Moya del Ministerio de Desarrollo Económico y Productivo. Mundo. Rebeca Greifswald se consolida como la candidata con más votos para ser la próxima secretaria general de la ONU. La representante de Costa Rica, opción más sólida para China y Rusia, se impuso frente a Caroline Rodríguez Birkett, Rafael Grossi y Olara Otunnu, que quedaron relegados en la cuarta votación, pero no pudo ganar la nominación por el veto de un miembro permanente que se mantiene en secreto. MERS. Rusia no ganará la guerra que lanzó contra Ucrania. El canciller de Alemania, el cristiano-demócrata Friedrich Merz, afirmó este martes que si Rusia no está dispuesta a negociar para poner fin a la guerra en Ucrania, el apoyo europeo al país invadido puede continuar por mucho tiempo. El dirigente alemán pronosticó que Moscú no ganará el conflicto, sino que pagará un alto precio en daños. El Supremo permite a Donald Trump reanudar deportaciones a países con los que los migrantes no tienen ningún nexo. El Tribunal Supremo de los Estados Unidos autorizó este martes 29 de septiembre que el gobierno de Donald Trump reanude la deportación de migrantes a países distintos al de origen. Bajo esa modalidad, por ejemplo, latinoamericanos han terminado en naciones africanas sin ofrecerles la oportunidad de demostrar los daños que podrían sufrir. Los líderes de la IA prometen autorregularse tras reunión con Trump. Los líderes del sector tecnológico acordaron este martes autorregularse a la hora de desarrollar sus modelos de inteligencia artificial tras reunirse con el presidente Donald Trump en la Casa Blanca. Deportes. Manchester City culpable de irregularidades financieras. La Premier League confirmó este martes que Manchester City es culpable de la mayoría de las irregularidades financieras que se le imputaron en febrero de 2023. Entonces, el club de fútbol inglés fue acusado de 115 irregularidades financieras relativas al periodo entre las temporadas 2008-2009 y 2017-2018. Además, se le acusa de no haber cooperado con la investigación. un penal que no existió y un VAR que no intervino, la polémica decisión que disparó un intenso debate en la Premier League, la sanción de un remate desde los 12 pasos en el duelo entre el Arsenal y el Sunderland abrió una discusión en el panel independiente de incidentes decisivos de la competencia. 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

0: La hora exacta en la voz de su amigo.
1: 21 horas 34 minutos.
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0: exacta en la voz de su amigo.
1: 22 horas, 21 minutos.
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0: La hora exacta en la voz de su amigo.
1: 22 horas 42 minutos.
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0: exacta en la voz de su amigo.
1: 22 horas 53 minutos.
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1: La hora exacta en la voz de su amigo.
2: 23:08.

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0: Nota en la voz de su amigo.
1: 0 horas en punto.
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0: hora exacta en la voz de su amigo.
1: Una hora en punto.
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0: La hora exacta en la voz de su amigo.
1: 2:34.

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0: La hora exacta en la voz de su amigo.
1: 3:23.
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0: La hora exacta en la voz de su amigo.
1: 3:42.
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0: exacta en la voz de su amigo.
1: 3:53.

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0: La hora exacta en la voz de su amigo.
1: 4:12.
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0: La hora exacta en la voz de su amigo.
1: 4:15.
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5: ¿Qué tal, amigos y amigas? Amable audiencia, sean ustedes bienvenidos una vez más a la hora del conocimiento espiritual. Hoy, como todos los días, el secretista y chamán Nicanor de las plantas, saludándoles a través de estos micrófonos. Hoy día miércoles, queridos hermanos, hoy es día miércoles 30 de septiembre, mis queridos oyentes. Ya estamos finalizando el mes de septiembre y, como siempre, de la mano de Dios, Señor, llegamos a mitad de semana y te agradezco por sostenerme, darme paz en medio de la prisa, claridad en mis decisiones y humildad para aprender, limpiar mi corazón de rencor y llena de luz, que mi trabajo de hoy sea bendición para otros. En tus manos dejo mis miércoles, amén. Queridos amigos, yo soy el secretista y chamán Nicanor de las plantas, consultor espiritual sanador, y aquí estamos todos los días presentes, dándole gracias a Dios porque cantidades y cantidades de personas vienen a curarse aquí en toda la provincia de Esmeraldas, aquí en todo el Ecuador y parte de Colombia donde me sintonizan. Personas que han viajado para recibir el alivio a través del beato de Dios, de San Gregorio bendito, todos los días haciéndoles operaciones, curándoles enfermedades, muchas veces maleficios, hechizos, conjuros, que la gente se basa en destruir una familia, un hogar, destruir unos hijos. ¿Cuántas personas que me están escuchando tienen brujería? No avanzan en sus cosechas, no avanzan en sus negocios. Tienen una vida llena de desgracias, la maldad los persigue. ¿Cuántas personas han perdido algún miembro de la familia, no solamente en una enfermedad, sino también en una desgracia? Queridos hermanos, hay que andar siempre de la mano de Dios en la oración, mis queridos oyentes. Oren todos los días para que ustedes sean protegidos a través de la oración. 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Me gusta repetirlo porque a veces hay personas de la tercera edad que quieren anotar y mientras que buscan, ya he dado el teléfono. Bueno, este mensajito me llega de Taviazo, me dice: secretista Nicanor de las Plantas, paso en saludarle a través de este emisivo mensaje. Mi problema es que yo tengo como unos granos en mi cuerpo, me han salido hasta en el rostro. Me llamo Esperanza. Quisiera que usted me ayudara, ya que yo no me he podido curar. He visitado dermatólogos especialistas y la verdad que no me curo. Por favor, ayúdeme. Soy nacida el 11 de mayo del año 90. Bueno, mi querida amiga Esperanza, la esperanza es la única que no se pierde, mi querida hermana. Debe venir a que yo la cure, ya que esto veo en usted que a usted le han hecho un trabajo a través de un sapo negro. Le han metido una foto suya como cargue, tierra de cementerio, orines de cuerpo espino, pelos de perro sato y lo que es un hueso también atado. Por ese motivo, ese sapo fue enterrado en un cementerio a través de un frasco. Y allá, mientras que está enterrado en Campo Santo, por eso es que usted le está saliendo como piquiña, como llagas lechosas, porque a usted le han hecho el conjuro del sapo negro. Para eso es importante que se me venga, así como las iguanas, cayendo y corriendo y me visita. Aquí estoy yo todos los días presentes. 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Ese es mi lugar de sanación. Todos los días les atiendo de 8 de la mañana a 6 de la tarde y los días domingos de 8 a 12 del mediodía. La gente me pregunta que cuál es el día especial, si el martes o el viernes. Todos los días son especiales, todos los días son del Señor. Queridos hermanos, pueden seguir participando a través del 098-964-5205, 098-964-5205. En estos momentos lo dejo en la grata compañía del cacique Charazán.
1: Buenas, parientes. Buenas, familia. Un saludo y un abrazo. Reciban todos y cada uno de ustedes a esta hora, en este miércoles, miércoles de secreto, de misterio, de ventaja, cabalístico, espiritual. Recuerden, parienticos, que aquí estamos atendiendo consultas todos los parientes. El olor a sahumerio, a esencia, a planta, a grasa de animal, a coquindo, a chundú, lo trae fácilmente. Como la que le tengo al pariente que se identifica con el seudónimo de hombre confundido. Vea, pariente, esto que usted me expresa en su mensaje, Lo estudié, lo analicé, me demoré un poco porque la cosa está enredada. Pero déjeme decirle, parientico, que usted está quemando pólvora en gallinazo. Es decir, esa mujer con la que usted piensa entablar una relación hasta llegar a un hogar, a formalizar una familia, esa mujer no le conviene. No haga eso, pariente. Esta mujer, con todo el respeto que me merecen las mujeres, y ella, si me está escuchando, de pronto me está escuchando, pero esta mujer, la verdad le digo, no sabe de respeto, no sabe de seriedad y de mucho menos ir a tener una relación como la que usted quiere. Porque esta mujer le gusta es los vacilones, hoy aquí y mañana allí. Y pariente, usted lo que está buscando es una estabilidad. Usted lo que está buscando ya es formalizar una relación como debe ser. Y ahí no hay nada que hacer, pariente. Yo le aconsejaría más bien de que si usted tiene la posibilidad de reconquistar y volver con la madre de su hijo, lo haga. Por ese lado sí vi algo bueno, una mujer seria, trabajadora, luchadora y una mujer de su lugar. Porque usted me pidió el favor que le hiciera estudio a las dos. Entonces esa es la respuesta, parientico. La decisión que debe tomar que sea la mejor. Y el consejo que le doy es por ese lado. Dios me lo bendiga y muchas gracias por tenerme en cuenta. Quiero decirle a mi comadre que se identifica con el seudónimo de mujer sin suerte en el amor. Usted no es que no tenga suerte en el amor. Usted es una mujer que ha tenido buenas oportunidades, buenos partidos, buenos pretendientes. Lo que pasa es que usted es una mujer muy posesiva, muy celosa. Y usted quiere que los hombres hagan su voluntad, que los hombres estén, mejor dicho, a lo que usted diga y como lo diga. Y usted sabe, Catirita, que las cosas pues así no son. Si usted piensa, analiza y de pronto se vuelve un poco más flexible a las personas y con las personas, pues va a poder de pronto formalizar una relación con uno de los pretendientes, porque varios sí tiene para escoger. Pero ahí lo que a usted le toca es cambiar su forma de ser. Dios la bendiga, Catirita. Gracias por tenerme en cuenta. 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Se está entregando los últimos elixir y las últimas protecciones que quedan a las personas que nos visiten. Yo creo que me alcanzan para esta semana y se termina. La verdad me quedan como unos 10 o 12 frascos de este maravilloso remedio, elixir de larga vida y eterna juventud, y estas protecciones. Así que si usted no lo ha tomado y anda desprotegido, entonces llegó el momento y la hora de que se acerque.
5: Mis queridos oyentes, ahí estaba el cacique Charazani compartiendo con todos los secretos y los misterios de la llanura infinita. Ahí venimos trayendo el secreto y los misterios de la llanura infinita, curando desde un mal de calle hasta rezando una enfermedad de gusano en un animal, allá donde se anda con los pies descalzos, con los pies greteados, arando la yunta de yegua y cultivando la madre tierra, queridos hermanos. Y estamos todos los días aquí compartiendo el secreto, el misterio. 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Vamos a darle respuesta a otro mensaje más. Este mensajito me llega de Chontaduro. Me dice: Nicanor de las Plantas, yo me llamo Efraín. Tengo problemas con mi esposa. La verdad ha cambiado de la noche a la mañana. Ando angustiado, desesperado. Dígame si es que tiene otro o qué es lo que está pasando. Soy nacido el 27 de febrero del año 87 y ella nacía el 12 de octubre del año 95. Bueno, mi querido amigo, yo aquí lo que estoy viendo, que ahí le están pañando el maíz por la orilla, le está jugando el juego del escondido, ya está saliendo y está teniendo amoríos ahí con el mayordomo de la finca donde ustedes cuidan. Queridos hermanos, en estos momentos ya me despido, ya hemos llegado al final del programa. Ya saben que pueden para seguir comunicándose a través de la línea espiritual a 098-964-5205. 098-964-5205. Que las tres divinas personas que viene siendo uno mismo los bendiga, que sea el Padre, el Hijo y el Espíritu Santo. Amén.
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0: La hora exacta en la voz de su amigo.
6: 4:31.
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0: exacta en la voz de su amigo.
1: 4:37.
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0: La hora exacta en la voz de su amigo.
1: 4:45.
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Me ha llegado este mensaje. Me lo escribe Julio Andrés. Y me dice, hermano Sabril, necesito que me ayude. Tengo muchas deudas, no sé qué hacer. Hay veces pienso lo peor con mi vida. Bueno, mi querido hermano, pensar en acabar, en suicidarse, en dejar de existir, no es el mejor camino, ni la decisión más apropiada. A usted lo salaron, a usted lo encadenaron, lo empavaron, y por esa razón es que todo le está yendo mal. De ahí depende que no tienes una salida, no logra surgir en la vida y todo le va mal. Entonces lo que necesita es una limpieza para alejar, retirar toda esa parte oscura que hay y pueda usted triunfar como realmente lo merece. Visítenos. 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Magali me escribe este mensaje, fecha de nacimiento 21 de marzo del año 2001. Signo Aries, muy bonito, elemento fuego, el planeta Marte, el ángel Camael. Pero veo que usted, a pesar de que está marcada para triunfar, la representa el primer signo del zodiaco, pero hay fuerzas oscuras, negativas en su contra. Veo mucha mala energía, mucha envidia. Y todo esto es lo que le está llevando a caer a un vacío total, a tener fracasos, desilusiones y seguir llevando una vida miserable. Es necesario que usted nos visite, porque se necesita hacerle una liberación, hacer una limpieza para reventar esas barreras oscuras que hay en contra suya. A usted le han tenido envidia, se le ve sal, se le ve trabajo con tierra de muerto, con el fin de arruinarle, de verle llevar una vida miserable. Entonces, acérquese aquí. Vamos a hacerle una liberación. Vamos a hacer una limpieza para que usted pueda florecer. Pero no es necesario que usted siga llevando una vida de golpes, de fracasos, de tristezas. Le hicieron un trabajo de naturaleza para que usted viva una vida arruinada. Y esa es la razón por la cual todo le está yendo mal. Debe hacerse baños. Es muy importante con el sándalo. Y también utilizar el bencuí, el pachulí. Esto le va a ayudar bastante. Pero acérquese, venga personalmente, que nosotros aquí le vamos a ayudar. Porque para eso es que hemos venido, por eso estamos aquí. Para darle el apoyo y así pueda tener usted una vida equilibrada, alcanzar las metas, lograr los objetivos y vivir una vida feliz. Otro mensaje que me ha llegado, me dice, hermanitos, le escribe Osvaldo Ernesto. Fecha de nacimiento es el día 12 de agosto del año 1971. Bueno, el problema que le veo a usted es su potencia sexual, que lleva para 5 años que cayó totalmente, que no levanta con ninguna mujer, ni de la casa.

0: casa ni ajena por ninguna parte, usted responde, porque a usted lo infriaron. Y lamentablemente, quien le hizo ese perjuicio a usted fue Fanny, esa mujer que usted tuvo de amante, ella se lo tiró a usted. Y por esa razón, es que usted como hombre no funciona. Por más que lo limpien, que lo bañen, que lo soplen, no le sirve. Hay que anular ese conjuro porque lo tienen en 3 cementerios. 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Bueno, mis amigos, son muchas las personas que todos los días se comunican con nosotros. Y aquí estamos es para eso, para darles a ustedes la ayuda, el apoyo que ustedes necesitan, para que puedan vivir una vida en paz, tener una vida saludable. Horacio me escribe este mensaje. Tiene problemas con la caída del cabello. Me dice que nació el día 9 de febrero del año 97. Bueno, es una persona joven, pero ya, como se dice vulgarmente, está quedando destechado porque se le cae el cabello a cantidades. Debe utilizar el romero, la árnica, las hojas y las flores de jaborandi, la corteza de guásimo, la corteza de nogal, la quina la va a utilizar también. Con esto se hace cocimiento, se lava la cabeza y se hace masajes, se hace fricciones. Pero es necesario que usted me visite, porque no solamente tiene el problema de la caída del cabello. Usted sufre de unos nervios, de una ansiedad, mantiene una desesperación que no se le quita con nada. Porque usted también lo están velando, lo están alumbrando. Y esa es la razón por la cual usted no puede vivir una vida en paz. Y siempre va a tener sobresaltos, va a tener dificultades, va a tener contratiempos, va a tener inconvenientes. Entonces venga, nos visita para aquí poderle ayudar. 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

0: exacta en la voz de su amigo.
1: 4 horas 59 minutos.
0: La hora exacta en la voz de su amigo.
1: 4 horas 59 minutos.
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0: Mis amables oyentes, que el poder y la bendición de Dios Padre Santísimo y que el poder y la bendición de todos los santos reine hoy y siempre sobre cada uno de sus hogares. Hoy día miércoles, nuevamente les saluda este su servidor, su colaborador y amigo, el hermano Leo el Sanador de la Buena Esperanza, botánico, conferencista, secreto naturista, practicante de la verdadera santería. Hoy día miércoles le damos inicio a este programa recordándoles a todos ustedes, mis amables oyentes, no soy numerólogo. Nosotros aquí no estamos entregando a nadie números de rifa, números de lotería. Más bien por el contrario, usted es una personita que se siente enferma, tiene problemas, enfermedades extrañas, enfermedades rebeldes, tiene problemas con su pareja, le está yendo mal en su negocio. Se les está quemando las cosechas. A ustedes se les están muriendo sus animales. Recuerde, Dios en los cielos, las plantas en la tierra. Sí, las plantas en la tierra. Dios Padre Santísimo, Dios Padre Celestial, nos ha regalado ese gran laboratorio como lo es la Madre Selva, la Madre Naturaleza, de donde nosotros todos los días venimos sacando los extractos, las raíces, las cortezas. Venimos sacando todos esos implementos de apoyo para prepararle a usted una limpia, para prepararle a usted un regadío, para prepararles a esas contras, esas aseguranzas. Por eso les dejo bien presente, mis queridos hermanitos del alma, por favor, no me escriban pidiéndome números de suerte, no me llamen pidiéndome números de azar, no me llamen diciéndome, hermanito, ayúdeme para poder que yo me gane una lotería, porque tenga la plena seguridad que nosotros aquí no se los vamos a dar. Mis queridos hermanitos del alma, son cantidad de mensajes de texto que día por día nos envían a nuestra línea celular. Por eso vamos a adentrar el día de hoy a dar contestación a sus mensajes, no sin antes recordarles nuestra única dirección del Centro Naturista del Hermano Leo, ubicado aquí en esta bella localidad de 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Mis queridos hermanitos del alma, son cantidad de mensajes de texto que día por día ustedes nos envían. Y por eso hemos abierto el cofre virtual de la correspondencia, de donde vamos a dar lectura al primer mensaje favorecido para el día de hoy. Mucha atención, porque este mensaje puede ser el suyo o su problema puede ser un problema similar. El mensaje que tengo en mis manos dice: apreciado Maestro Leo el Sanador de la Buena Esperanza, por favor quiero que usted me oriente. Tengo a mi señora madre muy enferma y la verdad ya no sabemos qué hacer. Hermanitos, ella ya no quiere visitar los médicos, no quiere tomarse los remedios y nosotros, por más que le insistimos, ella dice que lo que tiene no es enfermedad de Dios, que a ella le han hecho algún mal de la calle. Por favor, díganos si eso es cierto y qué debemos de hacer. Me identifico bajo el seudónimo de la hija desesperada, quien les escribe de algún lugar de buena fe, provincia de Los Ríos. Pues bien, a usted, amiga consultante, que se identifica con el seudónimo hija desesperada. Escúcheme bien, mi querida hermanita de Dios, a lo que claramente vamos a decirle. Verá, hermanita, lo que tiene su señora madre no es ningún mal de la calle. Tenga bien presente, mucho cuidado, madrecita de Dios, donde a ustedes les digan que hay daño, que hay brujería, que hay encantamiento, que le han hecho alguna maldad para enfermar a esta mujer, les van a robar, les van a quitar el dinero. No me vayan a ir a cometer el error. Ya estándole diciendo que no es daño, e ir a pagar para que le curen algo que ella no le han hecho. por lo que su señora madre me lo está mortificando, es un problema en la parte cerebral. Madrecita del alma, usted no me comente en su mensaje, pero a ustedes hace poco les mataron un hermano. De lo que hace su señora madre, supo de la muerte de él. Ella me tuvo bastante crisis a los nervios. Ella me tuvo bastantes recaídas en el cuerpo. Y de ahí para acá, entre más días, más se me está enfermando. Porque a ella me le está carcomiendo la angustia, la soledad. A ella me le está carcomiendo los nervios. Me está carcomiendo los recuerdos que ella mantiene de este muchacho. Hijita de Dios, yo les recomiendo de que usted nos las traiga aquí a nuestro templo de sanación espiritual. Tráigame la muestra de la corriente de la orina, que nosotros a través de un tratamiento le vamos a componer a su señora madre. Eso sí, no me lo lleven la contraria, sí, no me lo lleven la contraria. Díganle que le van a hacer ver de curandero, díganle que le van a hacer ver de espiritista. Y nosotros aquí, cuando ella ya esté presente, le vamos a hablar directamente, cara a cara, ojo a ojo, diente a diente, sobre la soledad que ella le está teniendo por ese luto. Y desde ese momento ella va a comprender de que no es daño lo que me le está matando, sino ese problema que tiene a la parte de los nervios. Madrecita, espero que escuche mi consejo. Mucha suerte, mucha felicidad. Le desea este su servidor y amigo, el hermano Leo, el sanador de la buena esperanza. Mis queridos hermanitos, son cantidad de mensajes de texto que día por día nos envían y por eso hemos abierto el cofre virtual de la correspondencia, de donde sacamos el siguiente mensaje favorecido para el día de hoy. Mucha atención, porque este mensaje puede ser el suyo o su problema puede ser un problema similar. El mensaje que tengo en mis manos dice: apreciados hermanitos de la buena esperanza, les envío mi mensaje con toda la fe de que ustedes me ayuden. Hermano Leo, tengo un localcito en el mercado que con el esfuerzo de muchos años pude conseguir, pero la verdad últimamente aquí en mi local he tenido muchos disgustos, muchos problemas y contratiempos, en especial con una señora que está al lado del puesto mío. Esta mujer en compañía de una hija me hacen la vida imposible, me tiran las aguas sucias, inclusive he encontrado animales muertos cuando he llegado a abrir el negocio. Hermano Leo, por favor, estoy debiendo mucho dinero últimamente, me siento bastante enferma y la verdad ya no sé qué hacer. Por favor, maestros, no vayan a mencionar los nombres, ya que su programa aquí lo escuchan muchos compañeros y no quiero que estos problemas se vayan a complicar. Muchas gracias, hermanito Leo, y que Dios le bendiga por su bonito programa. Mi seudónimo es Comerciantes Desesperada de algún lugar de San Lorenzo. A usted, mi querida hermanita del alma, que me pide de favor que me guarde, que me reserve los nombres, con mucho gusto, mi hermanita del alma, lo vamos a hacer. Eso sí, asúnteseme bien, madre, a lo que le voy a decirle. Mucho cuidado, que cuando usted estuvo donde este señor don José, este señor que a usted le ha ayudado, ese señor que a usted ya le ha sacado algunos daños, le dijo claramente que se mandara a hacer un cierre de cuerpo. Este señor le avisó de que él no tenía conocimiento para hacerlo, que buscar una persona rápida que a usted le ayude. Pero no estamos hablando, hija de Dios, de hace poco tiempo. Esto a usted se le avisó hace más o menos unos 4 a 5 meses. Y usted, madrecita de Dios, no tuvo esto presente. De ahí para acá, usted se ha venido sintiendo enferma. Mantiene ese calor, esa candela en la planta de los pies. Siente que le hinca el cuerpo, siente como que se le chuzara los sentidos. Mantiene también una comezón, un hormigueo en las partes de las manos. Plata que coge no le rinde, no le alcanza. Me está haciendo solamente para pagar los compromisos, pero en el bolsillo suyo el dinero no se le amanceba, el dinero no se me le amaña. Es muy importante, madrecita del alma, véngase a la brevedad posible. Tráigame agua bendita de 3 iglesias, tráigame 3 clavos de acero, tráigame un puñado de ruda fresca y tráigame un tubo de hilo rojo que a través Nosotros, sí, a través de una consagración espiritual, a través de unas ritualizaciones le vamos a realizar este cierre de cuerpo. Le vamos a mandar contras, secretos para que usted tenga en su negocio y tenga la plena seguridad que después de que usted esté se limpia, le vamos a hacer un trabajo de alejamiento para que esta señora se aleje, para que esta señora se retire o deje botado ese local. Hermanita del alma, espero que usted escuche mi consejo. Mucha suerte, mucha felicidad. Le desea este su servidor y amigo, el hermano Leo, el sanador de la buena esperanza. 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Aquí nosotros tenemos los extractos, las oraciones de dominio. Tenemos, mis queridos hermanitos, los amarres. Tenemos los conjuros, los florecimientos para el amor. 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Para esa personita que es de malas en el amor. Claro que sí, mis amables oyentes. 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Ya sea que usted sea una persona que sufre de artritis, reumatismo, problemas de impotencia en el hombre, frigidez en la mujer. A usted, padre o madre que me escucha, que se le duermen las manos, le duelen los huesos, las coyunturas, mantiene ese insomnio, no concilia el sueño en las noches. 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Mis queridos hermanitos del alma, son cantidad de mensajes de texto que día por día nos envían a nuestra línea celular. Por eso vamos a adentrar a dar contestación a más mensajes de texto, pero primero vamos a escuchar unos mensajes muy, pero muy importantes y ya regresamos.
1: Hola amigos, el día de hoy como siempre agradeciéndoles la atención que nos están brindando escuchando este programa de orientación familiar, de consejería social, programa de naturismo. 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
0: 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Mis queridos hermanitos del alma, hemos abierto el cofre virtual de la correspondencia, de donde vamos a dar contestación al siguiente mensaje de texto favorecido para el día de hoy. Mucha atención, porque este mensaje puede ser el suyo o su problema puede ser un problema similar. El mensaje dice lo siguiente: apreciados hermanitos de la Buena Esperanza, que Dios les bendiga. Los felicito por su bonito y maravilloso programa. Maestro Leo, quiero que usted por favor me oriente. Tengo un problema con una hija de 15 años. Ella estaba estudiando y de un momento a otro me dijo que ya no quería saber más sobre el estudio. Hermanito, la verdad a nosotros se nos hace muy raro, porque mi hija ha sido una buena estudiante. Inclusive siempre me la han catalogado como una persona bien inteligente. Por favor, hermanito Leo, díganos qué es lo que le sucede. Yo le agradezco por lo que ustedes me puedan orientar. Mi seudónimo es la Madre Angustiosa, que le envía este mensaje de algún lugar de la Concordia. Pues bien, a usted, mi querida amiga consultante, que me envió su mensaje, por medio del desdoblamiento, por medio del estudio y el recorrido que le hemos hecho al nombre de su hija y a la fecha de nacimiento, le digo, hermanita del alma, sin miedo, sin temor a equivocarme, siéntese usted en este momento frente con frente delante de su hija y pregúntele a ella quién es esta señora que lleva por el nombre de Francisca. Hermanita de Dios, las cartas del tarot no mienten. A su hija se la están mal influenciando, una señora que no gusta de los hombres. Esta señora gusta de las mujeres y a su hija le está calentando las orejas, le están dañando el oído. Inclusive mucho cuidado porque esta señora en cualquier momento le saca de viaje, sí, se la lleva de viaje. Aquí las cartas del tarot nos dicen claramente que esta señora la va a retirar del lado de ustedes. Es muy importante, mi estimada hermanita, de que usted venga aquí a nuestro templo espiritual. Tráiganos una prenda, tráiganos una fotografía, tráiganos una estampita de San Alejo. Y yo le aseguro de que nosotros le vamos a quitar esta señora del camino de su hija. Eso sí, siéntese ahorita mismo frente a ella. Pregúntele sobre esta señora Francisca, que yo le aseguro que su hija no le va a negar. Su hija podrá ser una muchacha joven, pero ella es una persona bien inteligente. Ella sabe que esta señora no lo hace por amistad. Ella ya sabe que es porque esta señora la está enamorando. Mucho cuidado, mi estimada hermanita, que a su hija yo le aseguro que esta mujer me la puede estar haciendo inclusive, sí, me la puede estar haciendo hasta maldad. Hermanita del alma, espero que escuche mi consejo, mucha suerte, mucha felicidad. Le desea este su servidor y amigo, el hermano Leo, el sanador de la buena esperanza. Mis estimados hermanitos, son cantidad de mensajes de texto que día por día me envían a nuestra línea celular. Y por eso vamos a adentrar a dar contestación a más mensajes, a más correspondencias. Pero primero vamos a escuchar estos mensajes muy, pero muy importantes. Y ya regresamos.
1: 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Queridos amigos, para continuar con la programación, vamos a darle paso a el hermano Leo.
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0: 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Recuerden también todas las personas de allá de la zona norte, mucho oído atento, a todas las personitas que nos están escuchando allá en la provincia de Imbabura, en la provincia del Carchi, en hermana República de Colombia y pueblos aledaños. Sí, muchos saludos, un cordial saludo del hermano Leo. 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Hablo con todas aquellas personitas del Alto Tambo, de Lita, de Ibarra, de Tulcán, de San Lorenzo, de Borbón, Limones, personitas de diferentes rincones de la zona norte que a diario me llaman, me dicen: hermanito Leo, envíeme por favor, por encomienda, el tónico templador prostático, envíeme el extracto de la rosa de Guadalupe, envíeme el multivitamínico leche de burra. Claro que sí, mis estimados hermanitos del alma, yo les seguiré enviando cuando ustedes me llamen y me digan que les envíen los productos que nosotros expendemos en nuestro Centro Naturista Espiritual. Mis queridos hermanitos, el tiempo en la radio es muy corto. El tiempo por el día de hoy se nos ha terminado. Antes de despedirme, vamos a rezar todos la oración con el vasito con agua. Y digamos: en el nombre del Padre, del Hijo, del Espíritu Santo. Amén. Dios, concédeme la serenidad para aceptar las cosas que no puedo cambiar, valor para cambiar aquellas que puedo y sabiduría para reconocer la indiferencia. Señor, que se haga tu voluntad, mas no la mía. Gracias, Señor, por regalarme este nuevo día. Mis queridos hermanitos del alma, pueden tomarse el vasito con agua. Que Dios y Santa Bárbara y Huaycaipuro me los bendiga. Los esperamos en su consulta personal. Buena suerte, hasta siempre. ¡América!
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6: La hora exacta en la voz de su amigo.
7: 5:30.
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Cordial saludo. ¿Cómo están, hermanos en Cristo? Miércoles 30 de septiembre, consagrado el poder del milagro en el sacramento de vuestra santa fe, en la sede del templo, en la ciudad de Esmeraldas, en la avenida Eloy Alfaro, entre Mejía y Salinas, a tres casas del asadero Brasa Dorada. En la avenida Eloy Alfaro, entre Mejía y Salinas, a tres casas del asadero Brasa Dorada. De 8 de la mañana a 5 de la tarde, este sábado 3, domingo 4, lunes 5 de octubre, en la sede del templo, en la ciudad de Quinindé. En la avenida Edmundo Bastidas, en la calle 3 de marzo, frente a las maquinarias, las volquetas del llanero solitario. En la avenida Edmundo Bastidas, en la calle 3 de marzo, frente a las maquinarias, las volquetas del llanero solitario. En el sector del Nuevo Quinindé. Muy religiosamente, en este horario habitual de trabajo de 8 de la mañana a 5 de la tarde. 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Oído atento, atento oído. Hermano José, de noche me pasan cosas feas, me están jodiendo. No puedo estar tranquilo, he intentado hasta quitarme la vida. Dígame, ¿qué me pasa? ¿Qué puedo hacer? Nací el 8 de mayo de 1997, le escribo de Pedro Vicente. Carta astral, recorrido espiritual de la mano de María Leonza. Una condición por la presencia de una entidad, una bruja, que llega a atormentarle su estabilidad espiritual, mental y de cuerpo, pues llega haciendo ruido, escándalo, al techo, golpea las paredes, amanece usted lacerado el cuerpo, moretones, y ya hay posesión en donde sí intentó acabar con su existencia, pero al igual también ha intentado hacerlo con su exmujer. Por eso lo abandonó, ya que esta brujería varón se manifiesta precisamente para acabar con su hogar. Ya lo lograron, ahora van a acabar con su vida, la ruina, la pobreza, la necesidad, en el trabajo, en la economía. Se debe a la misma presencia maligna, oscura, de esta bruja que no se solventó solo con la vela negra, el tabaco, la tierra de muertos, sino que ha tomado fuerza directa y ya hasta llegar a su residencia. Es importante el parón de Pedro Vicente del 8 de mayo del 97. Pueda ojalá congregarse este sábado 3, el domingo 4 o el lunes 5, ya que la sede del templo en la ciudad de Quinindé le queda más cerca para poderle hacer el ritual de cura, de liberación, exorcizar no solamente la brujería que está en usted, que está en su casa ya sembrada, sino al igual hacerle renuncia a esta bruja que en verdad lo tiene en sus garras. Así le he servido a un congregado, más al... 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
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Continúo con más sorteos. Hermano José, me separé de mi esposa, ahora tengo otra mujer, pero ella me dejó, dice que no desea saber nada de mí, por favor oriénteme. Le escribo de la Concordia, nací el 14 de junio de 1900, de la mano del cacique Huacaipuro, tercera entidad de las tres potencias africanas, y en carta astral puedo ver como su mujer, la madre de sus hijos, en su angustia, en su desesperación por perder su hogar, ha buscado la ventaja, el remedio, la cura de amarre, de dominio, de sometimiento a usted para volverlo a sembrar en casa, y cura de renuncia, de alejamiento, de separación entre usted y su nuevo compromiso. ¿Qué quiere decir esto? Que el trabajo pagado a el brujo Valero surgió su efecto. Ahora vienen son las consecuencias, ya que usted está en intranquilidad, en desesperanza. Le cruzaron, le dañaron la suerte, su potencia sensual es débil e insuficiente y ha intentado dejar todo tirado, abandonado, por este desequilibrio mental, espiritual, debido a este mismo mal daño de brujería. Es importante que usted pueda buscar la cura de liberación, el varón de la Concordia, el 14 de junio del 90, ya que esto tiene anexos aún peores. En verdad, de Dios que vienen cosas oscuras, no solamente en ruina, en fracaso, sino en su salud, y bien terminado, amarrado, sometido, humillado, arrodillado a los pies de su ex mujer, y no por voluntad propia ni por amor, sino por sometimiento, si le ha servido un congregado más a la línea espiritual. 099-790-51-16. Nos disponemos a la plegaria al vaso con agua. En el nombre del Padre, del Hijo y del Espíritu Santo. Amén, Señor mío. Dios mío, que todo lo puede y que has acogido en tu seno a vuestro amado siervo José Gregorio, quien, por vuestra gran misericordia, Padre, mi Señor, le diste el poder de curar enfermos en este mundo. Darle, Señor, la gracia, el poder espiritual de curar, sanar, ungir y liberar. Señor, si es para tu gloria, te lo pedimos, Padre. Amén. Señor Dios mío, en el nombre de tu Hijo amado, nuestro Señor Jesucristo, podemos tomarnos el agua. En la gloria, honra y honor al Dios Padre, Todopoderoso, en esta linda madrugada del miércoles, fieles creyentes, no creyentes, hoy en la peregrinación a la sede del templo en las lindas Esmeraldas, en la avenida Eloy Alfaro, entre Mejía y Salinas, en la avenida Eloy Alfaro, entre Mejía y Salinas, a tres casas del asadero, la Brasa Dorada. Muy religiosamente, como de costumbre, de 8 de la mañana a 5 de la tarde. Continúo con más sorteos. Esta larga lista de espera para una sabia orientación, sin ventaja, inquina, falsedad, con un solo propósito, buscar esta luz en la oscuridad, confortarnos en la verdad, porque en esta verdad murió Cristo, y la verdad hizo grande y le hará grande por los siglos de los siglos. Por eso vuestra verdad nos hará libres, nos fortalecerá, nos hará dominantes en la salud, en la suerte, en el dinero, en el amor.
sabiendo que padecemos, con verdad podemos solucionar. Si sabemos que nos engañan, nos traicionan o no nos conviene una persona, con verdad podemos dar un paso al costado, para bien o para mal, en lo laboral, con el dinero, en la inversión, en un viaje. Si sabemos la verdad, en una buena palabra sabia de vida, vamos a caminar en lo correcto, no fracasar, consagrar el éxito para vuestra vida, al igual en vuestra salud. Si la enfermedad es por brujería, a Dios lo que es de Dios, al César lo que es del César. Si es enfermedad blanca de cuerpo, si hay una medicina alternativa, ancestral, curada gregoriana, puede usted optar por esta vía, pero al igual si quiere, ya sabiendo que es blanca el padecimiento, puede buscar una alternativa de medicina farmacéutica natural. Estamos en toda la libertad, pero siempre fundamentados en la verdad. Oído atento, atento oído, muchas personas vuelven a escribir. Maestro José, cacique, Taita Chindoy, mire que envíe el mensaje, no lo han leído y ya se ha hecho. Pierden ese estudio, ese recorrido y no repito contestación, son muchas las personas en verdad para estar repitiendo, volviendo a decir lo que ya se dijo, porque al igual el tiempo en la radio es oro. Y, hermano José, me he querido separar de mi esposa porque sé que me engañan, pero no puedo irme de la casa. ¿Qué es lo que está pasando? Atento a su sabia respuesta. Nací el 15 de octubre de 1977, le escribo de Muisne. Difícil su situación, ya que el negro Felipe, la tercera de las tres potencias africanas, y su carta astral, ver como la madre de sus hijos, lleva a sus amantes a la casa, tiene intimidad sexual en su propia cama, le hurla, le maltrata, le irrespeta, y usted sigue allí respondiendo por el alimento, por los servicios, y a ella solventándole sus necesidades básicas de uso personal, ya que, aparte del encalzonamiento que ella misma le dio a usted a comer, a beber, en concha o en jugo de mora, sí, para tenerlo amarrado, dominado, sometido, para dañarle su sexualidad con cualquier otra mujer, porque usted solamente funciona sexualmente con ella, también lo tiene en un embotellamiento. Si usted está embotellado de estas prendas íntimas que se han extraviado, han hecho un muñeco vudú, lo han llenado con uñas, su cabello, su foto, sus datos, y lo han curado, insisto, en embotellamiento, lo tienen enterrado, ahí, en la misma casa, ¿ya? Ahí está enterrado. Usted va a ser el hazme reír y la burla de ella y de todos, mientras tenga el daño comido, bebido, mientras lo tengan allá enterrado. Yo sé que usted ya ha buscado manera, ya otros maestros le han orientado, y usted no ha podido, primero, pierde la fe, la voluntad, el dinero no corresponde para los materiales del trabajo, y se desinteresa por la misma maldad que lo cruza, lo sella, lo cierra, de mente, de manos y pies, le venda los ojos. Entonces, es importante, el varón de Muisne del 15 de octubre del 77, que hacerle reviente, ponerle a vomitar, a evacuar lo que le dieron al cuerpo, y hay que entregarle el péndulo curado gregoriano y la cura para que usted mismo ubique el entierro, embotellado, lo desentierre con vuestro péndulo,
Venga que yo le voy a prestar el péndulo y saque usted mismo lo que hay y después esto lo pueda traer al templo para poderlo reventar, para poderlo descongelar. Claro está, ojalá pueda usted sacar la fuerza.

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Dios nos ha de bendecir, les espero en la vista, en el sorteo, la consulta personal de 8 a 5 de la tarde. Este su servidor, junto con el cacique Taita Chindoy, chamán amazónico de Oriente, parapsicólogos, mentalistas, sabios, espiritistas, botánicos, naturistas, al servicio de la humanidad. Con gusto atiendo a personas incrédulas, no tengo problema, porque yo soy aquel que ha creído sin ver, pero me atrevo a decir que el incrédulo es el que más termina creyendo, es más fiel y ferviente seguidor al ver lo que ha tenido que ver. Pero como dijo Santo Tomás, ver para creer, que la fuerza del cielo nos acompañe, que viva Cristo Rey, lindo día para todos, que nos vaya bonito.

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2: La hora exacta en la voz de su amigo.
3: 5:49.
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5: Reciban todos y cada uno de ustedes un cordialísimo saludo. Sean todos ustedes bienvenidos, sean bienvenidas a este su programa La Clave de la Felicidad. Aquí nos encontramos los hermanos Abril. Como siempre, atentos a servirles, ayudarles para que ustedes puedan mejorar, tener ese cambio y la oportunidad de vivir una vida feliz. 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Este mensaje me lo escribe Luis Alberto. Quiere saber de Germania Elizabeth, qué es lo que está pasando, que tiene muchos problemas. Bueno, mi querido hermano, muchas veces se ve la paja en el ojo ajeno y no se mira uno a un espejo. Y es lo que a usted le está pasando. Usted le pelea por todo a esta mujer, la critica, pero no se ve los defectos que usted tiene, que usted es una persona vulgar, la trata mal, se emborracha, empieza a patear todo, a partir todo. Ella ya se cansó de estar llevando esta vida miserable con usted y por eso ella se fue de su lado. Usted no me está diciendo que ella se fue, que quiere saber de ella, pero ella ya se fue. Ya va para 4 meses que ella lo abandonó, pero por lo mismo, por el mal comportamiento suyo, porque usted no se comporta como persona. Entonces, ahora sí le hace falta. Ve el vacío, porque no tiene quien le lave la ropa, quien le cocine, quien lo atienda. Y lo más delicado es que ella ya consiguió otra persona. No importa que ella tuviera 3 hijos, ella tiene otra persona en este momento. Y están viviendo por el lado de Salcedo, allí

0: tienen su negocio. Y por esa razón fue ella que ella cambió de número telefónico, todo. Nunca lo ha llamado para pedirle para un tarro de leche para los hijos, porque esta persona la está apoyando. Lo que debe hacer, venga, nos visita. Usted necesita una limpieza, hacer una liberación, porque veo muchas fuerzas oscuras y negativas en su contra. Usted es una persona que, como dice siempre, no le hace mal a nadie, pero lamentablemente a usted le han hecho trabajo de mala fe para que viva una vida miserable. Esa es la razón por la cual usted se desequilibra anímica, emocional y espiritualmente. Pero venga, que aquí nosotros, los hermanos Abril, le vamos a ayudar para que todo me le cambie para bien. 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
1: Bueno, mis amigos, pueden seguir enviándome sus mensajes, que nosotros estamos aquí para eso, para darle a usted solución a sus problemas, brindarle el apoyo que usted necesita. Este mensaje me lo escribe Daniel Alejandro. Me dice que nació el día 3 de diciembre del año 75. Quiere saber de la suerte, quiere saber del amor, quiere saber de la salud. Primero que todo, usted ha sido una persona muy trabajadora, emprendedora, ha tenido sus negocios, ha tenido sus carros, pero no ha podido ser feliz, porque siempre formaliza un hogar, tiene una pareja, par de años y vienen las separaciones. Y esa es la razón por la cual usted ha sido infeliz durante muchos años. Ahora dése cuenta, usted va para 13 años que tiene el problema de la eyaculación precoz. Más se demora en tocar una mujer que prácticamente ya quedó inservible. Por más que ha tomado pastillas, que jarabes, incluso veo que se ha aplicado hasta inyecciones, sueros, una cantidad de cosas, no le sirve. Lo han bañado con trago, esos baños que le hicieron que con orines y ruda, eso no, nunca le va a cortar una hechicería, un ligamento. O sea, algo que lo apesta más bien y nunca le va a servir. Ese curandero a usted le mintió. A usted lo que es que desligarlo, porque a usted lo enterraron en el camposanto. Y esa es la razón por la cual usted no levanta de ninguna manera. Entonces, véngaseme aquí. Venga, que yo sí lo desligo, le reviento ese cruzamiento, ese trabajo de mala fe. Y usted se va a levantar nuevamente. Va a licuar lo que es el zapallo y el camote. Hace esos juguitos y le agrega nuez moscada. Lo toma todos los días en la mañana. Hágase eso. Pero debe venir, porque necesitamos hacerle un desligamiento, hacer una liberación de cuerpo para que usted vuelva a canalizar en todo. Porque esa es la razón, debido a ese trabajo, que le va mal en todo, que no puede tener la oportunidad que usted quiere, que no puede usted florecer de la manera que usted busca. Espero haberle servido y recuerde que no hay imposibles, sino mentes incapaces. 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Me escribe este mensaje Germania Margarita Vinuesa Vázquez. Y me dice: hermanitos, por favor, hágamele un estudio a mi hijo. Él se llama Jorge Paul Pérez. Bueno, me dice que nació el día 31 de diciembre del año 1995. En él veo que es una persona que no sienta cabeza. Lamentablemente, usted lo consintieron demasiado. Lo volvieron prácticamente
0: casi que inservible, porque se cuenta que se convirtió en un mantenido. Ustedes tienen comodidades, tienen dinero, tienen bienes, tienen sus negocios, y él se basa en eso para estar tomando, se ha accidentado en los carros, pero también le veo una línea oscura, porque a él se le ve, en la línea de la vida se le ve una cruz negra. Puede tener un luto, una desgracia. Es necesario que me traiga una foto, me va a traer una prenda de él, y aquí vamos a hacerle un trabajo para sacarlo de ese mundo perdido que está llevando, porque él siempre se cree el millonario. Pero es por lo mismo, porque usted, porque no se sienta mal el muchacho, entonces cuando su esposo lo quiere corregir, usted se mete. Cuando la otra persona lo quiere corregir, entonces la otra también se opone. Y así no lo van a educar nunca. Siempre va a ser una persona que va a tener conflictos. Deben hacerle unos baños con la verbena. La verbena es muy importante para ir limpiando esas larvas, esas partes negativas. Y recuerde que nosotros estamos aquí atendiendo todos los días, de domingo a domingo, el día que usted nos necesite. Aquí estamos prestos para ayudarle, para servirle, para darle el apoyo que necesita. Por eso recuerde que nosotros tenemos la capacidad para darle la ayuda que necesita. 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
5: La hora exacta en la voz de su amigo.
6: 5:59.

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8: La hora exacta en la voz de su amigo.
9: 6:06.
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0: Hola amigos de la sintonía, ¿qué tal? Tengan ustedes muy, pero muy buenos días. El saludo como siempre cordial, fraterno y alegre de estos sus servidores Vidal Valencia Morales e Isauro Mera Vera, listos en este reencuentro de la información local, provincial, nacional e internacional. Antes que nada, darle gracias al Altísimo por permitirnos estar con ustedes una vez más, compartiendo las informaciones en esta mañana, la primera emisión del día. Hoy estamos miércoles 30 de septiembre del año 2026, último día del décimo año 2026. En todo caso, sean bienvenidos, bienvenidas a las informaciones en detalles. ¿Me equivoqué entonces? Dije décimo, es noveno. Ah, ya, gracias por la corrección. Gracias, muchas gracias. Cuando me equivoque, así, hágamelo notar, ¿sí? Porque yo acepto cuando cometo algún error. De inmediato las informaciones en detalles. Estas son las informaciones, oyentes, mucha atención. Daniel Noboa dispone reducción del IVA al 8% durante los días 9, 10 y 11 de octubre. Aquí está la información. El presidente Daniel Noboa emitió el decreto ejecutivo 513 este 29 de septiembre, o sea, ayer. En el documento dispone reducir al 8% la tarifa general del impuesto al valor agregado IVA para los servicios de actividades turísticas. Esa disposición regirá durante los días viernes 9, sábado 10 y domingo 11 de octubre de 2016. Noboa también dispuso al SRI que adopte las acciones necesarias para implementar la reducción del IVA. Los establecimientos que presten servicios calificados como actividades turísticas deberán emitir los respectivos comprobantes de venta, aplicando la tarifa prevista y durante los días señalados. Entre los considerandos, el decreto se justifica que la reducción del IVA constituye una medida excepcional de política tributaria orientada a dinamizar la actividad económica, incentivar el turismo interno, promover la formalización, fortalecer la actividad económica del sector. ¿Por qué este feriado nacional del 9 al 11 de octubre? La medida del presidente Daniel Noboa se alinea con el próximo feriado nacional debido a la fundación de Guayaquil que se celebra el 9 de octubre. En este 2026, Guayaquil cumple 491 años de fundación, destaca esta nota informativa. Y bueno, y variando un poquito, me enteré anoche entre dormido y despierto, ya estaba yo ruco, como dicen, ¿no? Me acosté golpe de 7 la noche después de merendar, y alguien me llamaba y me decía que se había desbordado el río Esmeralda. Me dice, ¿es verdad? ¿Qué conoció usted? Y la gente estaba asustada, el río Esmeralda estaba desbordado. Creo que me llamó fue el taxista Luigi, no me recuerdo bien. Ya estaba yo más de allá que de acá, en el sueño. Y me decía como que el río Esmeralda se había desbordado y la gente estaba... ¿Es verdad? ¡Ah, caramba! Y también el río Teatro también estaba ya como queriendo desbordarse también. Casi al tope, ¿no? Imagínense, esos dos ríos crecidos y de pronto la marea, pues ya me da pena, allá en la isla, en esa isla Luis Vargas Torres, creo que vive un sobrino, y me enteré que también el pobre estaba asustado con la mujercita y los dos hijos. Allá, le digo, hijo, ¿y usted para qué se fue a vivir allá sabiendo el peligro que corre en ese sector? No, ese, tío, que no había... Ahí le digo, hijo, usted también sigue buscando problemas, ¿no? Peligro. En todo caso, pues ojalá Dios quiera que no haya pasado situaciones que lamentar con los hermanos que viven en esos sectores, ¿no? Claro, la necesidad de tener un sitio donde vivir también, pues nadie se los obliga a esa situación, ¿no? Bueno, en todo caso, si algo ha sucedido, las autoridades tendrán en sus manos la responsabilidad de ayudarlas. Las 6 de la mañana con 11 minutos, 6 de la mañana con 11 minutos, el precio de la cocaína en Ecuador se duplica por la acción militar y policial, según el gobierno. O sea que ahora los están presionando más, pues no ve esas incautaciones de droga cada rato en todas partes. Entonces ahora los que la compran tienen que pagar más porque acá evadir los controles y hacerle el zigzag a la policía, a los militares para llevar la droga a su destino. Es un problema serio, pues, ¿no? Y con el consecuente de que pueden caer presos los que la movilizan, pues, ¿no? Entonces, ya si quiere usted, le cuesta más, le dicen al destino final. Escuche. Hoy el kilo de cocaína que pasaba a Ecuador ha subido al doble de su precio. Sucede por los controles, porque las rutas se les hacen más caras. Fueron las declaraciones de John Reinberg, ministro del Interior. Eligió dos medios colombianos para dar sus primeras declaraciones tras la captura de Mariela Peñarrieta y Michelle Macías Peñarrieta, esposa e hija de Adolfo Macías, alias Fito. Aunque las declaraciones sobre el nuevo aumento del costo de la cocaína fueron hechas con entusiasmo, analistas de seguridad ven este dato como un proceso que puede derivar en un aumento de violencia criminal, que además siempre es mayor cuando hay un año electoral. Daniel Vargas, analista de riesgo y seguridad ciudadana, y Juan Pablo Orozco, licenciado en Humanidades y Ciencias Sociales, coinciden en que aunque esta dinámica refleja una mayor presión de las fuerzas del orden sobre las rutas del narcotráfico, advierten que este fenómeno económico no se traducirá en una baja de la criminalidad, sino en un repunte de las disputas violentas entre bandas locales. El mercado de las sustancias sujetas a fiscalización opera bajo una estructura de costos en la que el riesgo logístico determina el valor final del producto. En las zonas de producción de Colombia y Perú, un kilo de cocaína tiene un costo base de entre $1,500 y $1,800. Sin embargo, la intensificación de los patrullajes y los bloqueos en los pasos fronterizos ecuatorianos ha elevado su precio de entrada a la franja de los $5,000 a los $8,000 por kilo. La información fue confirmada por fuentes policiales. La hora solicitó información al Ministerio del Interior sin obtener respuesta. Una vez dentro del territorio ecuatoriano, el valor de la droga se multiplica exponencialmente según el destino final del envío marítimo o aéreo. Estados Unidos, entre $28,000 y $35,000 por kilo. Ay, ay, ay, bastante plata. Europa, vía puertos como Guayaquil o Pozorja, entre $35,000 y $50,000 el kilo. Asia y Oceanía, entre $80,000 y $150,000 por kilo. Puchica, imagínese, don Isa. Como dice un amigo ahí del campo, ese platanal, o sea, ese platal, oiga. Aunque las incautaciones representan un golpe a las finanzas de las estructuras criminales, el costo ciudadano es alto, ya que esto aumenta la violencia porque las autoridades deben adelantarse a estos hechos, como son ajustes de cuentas más severos, la pérdida o confiscación de un cargamento con un valor duplicado eleva las deudas internas entre los grupos locales y los cárteles abastecedores, provocando purgas e incrementando los homicidios intencionados. O sea que no cumplió con llevar la droga a su destino final, pues van y los ejecutan. No pudieron, entonces ahí les dan chicharrón. Guerra por los nodos de exportación. Dado que parte del pago a las bandas locales se realiza mediante droga, o sea, pago en especie, esto quiere decir, ¿no? Un kilo más costoso vuelve más valioso el control de los puertos, bodegas y rutas de microtráfico, intensificando los enfrentamientos armados por el dominio territorial. Presión sobre las instituciones. El incremento de los márgenes de ganancia incentiva a las organizaciones transnacionales a destinar mayores recursos a la cooptación y corrupción de funcionarios y operativamente estratégicos. Las autoridades mantienen los operativos intensivos en la zona fronteriza y portuarias, mientras los analistas coinciden en que el éxito de la estrategia dependerá de acompañar el bloqueo físico con el desmantelamiento de las redes financieras del crimen organizado. Ante un escenario donde el encarecimiento de la droga incrementa la disputa violenta por el control de las rutas y la liquidez de las bandas, el Estado debe reaccionar de forma integral con las siguientes medidas estratégicas. 1. Refuerzo preventivo e inteligencia comunitaria y territorial. Anticipar las vendetas violentas entre bandas locales mediante operaciones tácticas de inteligencia focalizadas en los barrios golpeados por el microtráfico y la extorsión. 2. Blindaje y trazabilidad portuaria. Implementar controles tecnológicos estrictos, escáneres de alta resolución, auditorías continuas y vigilancia con drones en los puertos estratégicos Guayaquil, Pozorja, Manta, para desarticular las plataformas de exportación hacia Europa y Norteamérica. 3. Afectación a la estructura financiera criminal. Intensificar la persecución del lavado de activos y el rastreo de flujo de dinero en sectores de alta liquidez informal, ahogando económicamente los grupos delictivos para limitar su capacidad de armamento y logística. Y 4. Cooperación trinacional reforzada. Consolidar una mesa de trabajo e intercambio de inteligencia militar y policial en tiempo real con Colombia y Perú para sofocar el tráfico desde los puntos de producción en frontera, dice esta información. 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Proseguimos con más. Bloque de seguridad desarticula a una estructura criminal de los lagartos en Manabí. El Ministerio de Defensa de Ecuador destacó este 28 de septiembre que tras una operación del bloque de seguridad se logró la captura de 16 personas, tres de ellas son menores de edad. La intervención se ejecutó el pasado 26 de septiembre en el sector recinto Gramalotal del cantón Paján en la provincia de Manabí. Esta es una de las cuatro provincias donde rige el toque de queda, además del estado de excepción, que el toque de queda ya terminó ayer, anoche. 16 lagartos más capturados por el bloque de seguridad. Cayó su presunto cabecilla y se desarticuló P-27, una estructura de los lagartos, subrayó Defensa. Según la institución, P-27 estaría vinculada con extorsiones, tráfico y tenencia ilegal de armas. El personal militar halló entre las evidencias lo siguiente: 7 armas de fuego, entre pistolas, fusiles, un AK y una carabina artesanal, más de 200 municiones de diferentes calibres, entre 9 milímetros, 5,56 milímetros y 7,62 milímetros y calibre 16, 4 alimentadores de pistola, 3 fusiles, además de otros accesorios, 54 fundas de presunta cocaína, 14 bolsas de presunta base, pasta base de cocaína, 230 fundas de presunta marihuana y sustancias presumiblemente heroína, entre pastillas, fundas y envolturas de tipo dedos, 18 teléfonos celulares, una tablet, 4 radios Motorola, 2 vehículos, uno de ellos blindado y 2 motocicletas, una caja fuerte con $17,612 en efectivo y cámaras, equipos de comunicación, balanza y otros elementos de interés para la investigación. Los detenidos son Eric C., Tony B., Ismael E., Eric S., Joel M., Esther P., hasta unas mujeres están metidas ahí en esa vaina. Esther P., Marisa B., Johnny L., Steven C., Oscar M., Jonathan B., Luis C., Santiago O., Juan S., Israel L. y Clever B. Los ciudadanos aprehendidos y los indicios fueron puestos a órdenes de las autoridades competentes para el procedimiento legal correspondiente. La institución militar mantiene operaciones permanentes de reconocimiento y control territorial para enfrentar las actividades ilícitas y contribuir a la seguridad de la población en la provincia de Manabí, especificó el Ejército de Ecuador, dice la información. Las 6:19, otra información. La llegada del fenómeno del Niño preocupa a los transportistas urbanos de Esmeraldas.
1: Así es, se ha venido ya el tema, lo que se venía pronosticando, el tema del fenómeno del Niño. Creo que está ya empezando las lluvias fuertes, desde la semana anterior empezó a llover en las noches, pero hoy en día nos damos cuenta que está ya amaneciendo, a veces hasta el mediodía. Hoy tenemos una lluvia fuerte toda la mañana, entonces eso nos complica para nosotros poder ingresar a los barrios donde nosotros damos el servicio.
2: ¿Qué lugares ya tienen focalizados, que tienen algún problema principalmente para ingresar y salir de sus unidades?
1: Tenemos en sí todo lo que son los barrios del sur, lo que es Judiciales, estaban en las vías un poco dañadas, el tema de Gatazo, La Primavera, son vías que de difícil acceso, en la cual nosotros seguimos dando el servicio, pero sí hacemos un llamado de atención a las autoridades que se vaya dando los mantenimientos respectivos para poder ingresar y dar un buen servicio a la ciudadanía.
2: En el tema Casa Bonita, Los Corrales, que también había mucha dificultad en eso.
1: Sí, de igual manera, como le indico, Casa Bonita, todos los barrios del sur tenemos los problemas para poder ingresar con nuestras unidades.
2: Hacia el norte también el ingreso a la universidad, ¿cómo está?
1: Igual en la subida al sur, pero ya dieron un mantenimiento ahí hace algunos meses. De igual manera sí se ha mejorado algo, pero como le indico, todo el cantón tenemos alguna problemática con el tema de las vías.
2: Todos nos preocupamos cuando viene la estación invernal por las afectaciones que vienen. ¿Ustedes, a sus unidades, en qué condiciones? ¿Cómo están?
1: Sí, cabe recalcar, aprovechando el espacio, con las conversaciones que nosotros tuvimos con las autoridades, sabemos que estamos en un proceso de revisión de tarifas. El incremento que esperemos que ya se dé en los próximos días, se ha dado. Estamos cumpliendo con las peticiones de las autoridades, se ha dado el mantenimiento correctivo a nuestras unidades, lo cual los pueden observar. Ustedes como prensa, igual las autoridades invitamos para que puedan observar el mantenimiento que hemos dado nosotros a las unidades. Pero hay que indicar que, como le digo, por la falta de mantenimiento de las vías, de igual manera se vuelven, nos causa daños en nuestras unidades, daños en nuestros neumáticos, en el sistema de suspensión. Entonces se nos complica también. A pesar de la crisis económica que tenemos, estamos ahí.
2: ¿Qué va a pasar con las rutas que ustedes tienen? ¿Van a suspender alguna? lagunas, ¿cómo están en este tema?
1: No, o sea, hasta el momento seguimos dando el servicio a todas las rutas que tenemos en nuestro contrato de operación. Tal vez, no sé, si hay inundaciones en la cual ya por algo grave no podamos ingresar, se la tocará suspender. Pero, como le indico, si hay inundaciones o algo grave que no se puede ingresar.
2: ¿Cómo está en el tema de seguridad para estas rutas que a veces son muy distantes?
1: Sí, igual manera, recalcar que la seguridad no hemos tenido quejas en los últimos tiempos. No dar a conocer que no ha habido mayor problemática en el tema de seguridad. El tema que nos acoja a nosotros siempre y nos afecta, como le indico, es el tema del que no tenemos el estudio de los pasajes.
2: ¿Horarios que ustedes circulan?
1: Desde las 5:30 de la mañana hasta las 8 de la noche, 8:30 de la noche, que es la última unidad que está saliendo.
2: La campaña que estaba adelante, que suban por la parte frontal y bajen por la parte posterior del vehículo, ¿cómo ha funcionado? ¿Cómo lo ha aceptado la ciudadanía?
1: Sí, la ciudadanía lo ha aceptado de una muy buena manera, nos han felicitado algunas personas, en la cual estamos enseñando, creo yo, a culturizar el tema del transporte aquí en Esmeraldas, lo han visto de muy buena manera y seguimos nosotros en pie con este proyecto.
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0: Estamos informando en minuto a minuto, oyentes, las 6:23, 6:23. Muchas gracias al primer reporte de sintonía que nos llega de mi amigo Mario Caicedo, el popular Marito, allá en San Mateo con su familia, nos está sintonizando. Muchas gracias, Marito, como siempre, fiel a la sintonía de la voz de su amigo, al igual que el doctor Jorge Rosa García Magíster. ¿Qué tal, mi estimado doctor? Buenos días, un gusto saludar también su esposa, la doctora Antonella Viera Vela, en pie como siempre, toda la mañana. Y Norita Salto, que no se queda atrás también. ¿Qué tal, Norita? Buenos días, un gusto saludarla. Otras informaciones en minuto a minuto, oyentes, una fábrica de cerámica se montaba en la troncal con piezas importadas sin pagar impuestos, revela la aduana. Me parece que sí vi ayer tarde esta información. Aquí está la información, oyentes, amigos. Una empresa de capital extranjero se acogió a un beneficio aduanero en Ecuador para evadir impuestos y montar una fábrica de cerámica en una zona agrícola en la troncal. Esto es en Cañar, informó la aduana, que realizó una inspección y encontró algunas irregularidades. En un comunicado publicado ayer, el SENAI informó que encontró irregularidades en 58 declaraciones aduaneras vinculadas a la instalación de una fábrica de cerámica. La empresa se acogió al régimen 21, una autorización que permite importar mercancías, materia prima, insumos o partes sin pago de derechos e impuestos. Pero estas mercancías deben ser transformadas, reparadas, adaptadas o perfeccionadas para luego ser exportadas. En su lugar, la empresa fragmentó los componentes de una fábrica de cerámica bajo este régimen. Así lo demostraron las investigaciones realizadas entre julio de los 25 y marzo de 2016. Los componentes de la fábrica, considerados como una unidad funcional, fueron fragmentados en las operaciones de importación, lo que aparentemente buscaba evitar que fueran identificados de manera integral, sabidísimo. Para acogerse al beneficio, los importadores exportadores, maquilas e instalaciones industriales deben cumplir con una serie de requisitos para completar el trámite. SENAE detalló que en el caso de esta empresa negó en 3 ocasiones las solicitudes, al determinar que no cumplían con los requisitos establecidos en la normativa. La planta está ubicada en el recinto Pacho Negro, en un terreno de aproximadamente 60 hectáreas destinado a actividades agrícolas y sin autorización para uso industrial. Personal de SENAE junto con la policía y Fuerzas Armadas llegaron hasta la fábrica y se encontraron con estas irregularidades. Mercancías que no constaban con facturas ni documentos que acrediten su ingreso legal al país. Más de 50 ciudadanos extranjeros que presuntamente participaban en el montaje de la planta. Habían unos chinos, japoneses, no sé, pero eran asiáticos. La presencia de los extranjeros fue dada a conocer por las autoridades migratorias y laborales para las verificaciones correspondientes, a ver si estaban legales aquí o no. Las instalaciones permanecen clausuradas y la empresa mantiene suspendido su registro único de contribuyentes. Según el comunicado y como parte de las etapas de apelación, la empresa solicitó nacionalizar las mercancías, pero el SENAE determinó que este mecanismo no puede utilizarse para convalidar un régimen cuya desnaturalización ya fue verificada. El SENAE dispuso la culminación del régimen 21 para las mercancías amparadas en 58 declaraciones vinculadas a la instalación de la fábrica de cerámica. Conforme a la normativa aduanera, estas deberán ser reexportadas o destruidas, aclaró el SENAE. Ay, ay, ay, ay, ay, no es por ahí. Las 6:26, el contacto lo tenemos de inmediato ya con los amigos del municipio del Cantón Mijines Sur de la provincia de Esmeraldas, desde su departamento de prensa, listos con su micro informativo. Adelante.
4: 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Emitir alertas tempranas. Tenemos ya creados varios grupos comunitarios para que ellos emitan una alerta temprana dentro de todas las comunidades, por lo cual le hemos recomendado a la ciudadanía y a cada uno de los miembros de las comunidades tener dentro de sus hogares la mochila de emergencia. Una mochila liviana, asequible y que esté siempre revisándose periódicamente. Esta mochila tiene que tener elementos de emergencia como medicina, alimentos no perecederos, tiene que tener una linterna, tiene que tener baterías, obviamente también el celular, documentos. Es lo que estamos trabajando para que las personas lleven lo esencialmente necesario y que esta mochila pues esté bastante resguardada y la tengan preparada y lista. Además de conocer las rutas de evacuación, saber que los primeros que tienen que ser atendidos dentro de sus viviendas son los grupos de atención prioritaria, niños, adultos mayores, personas con discapacidad. Estamos creando varios canales de comunicación. Adicional, a través de algunas ONG, hemos trabajado con la instalación de alertas tempranas del sistema SAT, donde ellos pueden, bajo un botón de emergencia, poder llegar con frecuencias inmediatas. Sabemos que tal vez una de las comunicaciones que vamos a perder es la comunicación telefónica. Entonces estamos buscando vías alternas con telecomunicadores, con radio, para que ellos puedan emitir un mensaje de alerta temprana.
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0: Las 6:29, gracias también al reporte que nos hace el amigo Leonardo Reyes Sol desde Atacama, dice, ya lo escucho, al igual que el amigo Yasser Mier Ibarra desde el sur de la ciudad. Son las 6:29, creo que vamos a la pausa, ¿no? Vamos a hacer la primera pausa comercial aquí y estamos de vuelta.
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3: Estamos informando de minuto a minuto, las 6:37. Gracias también al reporte de sintonía que nos hace la amiga Marifé. Marifé dice, no Marifé, aquí está. Marifé, buenos días, para comunicarles que cae en Gatazo, que aquí en Gatazo no hay agua hace 3 semanas. Y siempre hacer, ya, los moradores para, o sea, hacen la vaca para un tanquero, dice acá la amiga Marifé. Desde Gatazo, dice, no tienen agua hace 3 semanas. Amigos de la EPMAPS, ¿qué pasó? No hay agua en Gatazo hace 3 semanas, dice doña Marifé, que nos escribe aquí, ¿no? Bueno, en todo caso, ya tarea para los amigos de la EPMAPS. Agüita en Gatazo. Bueno, compadre, ¿y ya le llegó agüita ya a la Gran Colombia? Que es lo mismo, Panecillo, que Gran Colombia es la misma cosa, pero más conocido como Panecillo. ¿Ya les llegó agüita o aún todavía no les llega la agüita? Infórmeme. También, bueno, Belisario Berenmuisne, ¿qué tal, Belisario? Buenos días, un gusto saludarte. También al amigo Ever Sosa allí en Tóngora, nos sintonicen esta mañana. Continuamos con otras informaciones, oyentes, amigos de Progen Autotrafo. Las conexiones de Carla Saúde en nuevo escándalo que salpica a Select en el caso Nudos. Aquí está la información. El 15 de junio del 2026, Raúl Canelos, gerente de la unidad Transelect y Select, de Select, resolvió la terminación unilateral de un millonario contrato que lleva más de 2 años con problemas. Se trataba de un plan de provisión de autotransformadores y transformadores para las subestaciones de Milagro, Manta, Tótoras y Quevero, de Transelect, adjudicado al consorcio Autotrafo EC. Los problemas del contrato resurgieron públicamente este lunes 28 de septiembre del presente año, cuando el secretario de la Administración Pública, José Julio Neira, publicó un vídeo en sus redes sociales. Allí Neira habló de la existencia de una red coordinada de actores y empresas fachada para el desvío de fondos públicos en lo que ha sido denominado el caso Nudos. Específicamente, Neira señaló que el consorcio Autotrafo trabajaba de la mano con Carla Saúd al momento en que se le adjudicó el contrato por 15,4 millones de dólares. Saúd es quien actuó como lobista de Progen, la empresa estadounidense que cobró 104 millones de dólares por generadores de emergencia que jamás entregaron un solo megavatio a Ecuador. La denuncia de Neira apunta a que Saúd ya estaba instalada en Select desde octubre de 2023, cuando, según él, se inició el proceso de contratación apuntando al gobierno de Guillermo Lasso. Sin embargo, según los documentos disponibles en el portal de compras públicas, el contrato se adjudicó el 26 de enero del 2024, ya en el gobierno de Daniel Noboa. Primicias ha reportado los vínculos de Saúd con este millonario contrato desde noviembre de 2024, cuando Progen apareció como proveedor de Select y Saúd como representante de Progen. El proceso de adquisición de autotransformadores y equipo primario AIS para reposición y ampliación de las subestaciones Milagro, Manta 2, Totoras y Quevedo, junto con servicios Conexo, se lanzó el 1 de noviembre de 2023. Pero como publicó Primicia, los problemas de este proceso de contratación iniciaron antes de la adjudicación, tras reclamos de los oferentes descalificados por Select, que argumentaban irregularidades. El CERCO suspendió el proceso. Aún así, Saúd logró revertir esta decisión mediante una medida cautelar otorgada por la Unidad Judicial de San Borondón, que echó abajo la suspensión. La decisión judicial se dio el 26 de enero del 24 y ese mismo día se adjudicó el contrato. Y 2 semanas después, el 8 de febrero del 24, Transelect firmó el contrato con el consorcio Autotrafo S-2023, integrado por Carla Saúd Calero, Hinge Electric, compañía limitada, Einicofi, Ingeniería y Construcciones S.A. El monto del contrato ascendía a 15,45 millones de dólares. Días después, el 26 de febrero del 24, Transelectric pagó al consorcio 6,18 millones de dólares como anticipo, correspondientes al 40% del monto total del contrato. El consorcio Autotrafo entregó las correspondientes garantías, pero los retrasos y demoras fueron constantes, a pesar de que Transelectric aprobó 3 prórrogas. en noviembre de 2024, abril de 2025 y enero de 2026. Según los documentos del proceso de contratación, el consorcio Autotrafo solo entregó equipos primarios A y S y repuestos en bulto para las subestaciones Totoras, Milagro y Manta 2, pero con 171 días de retraso. El consorcio nunca entregó ningún transformador o autotransformador. Estos equipos representaban el 74% del valor total del contrato, correspondiente a unos 11,5 millones de dólares. Por estos retrasos y problemas, el contrato acumulaba millonarias deudas que ascendían a 4,13 millones de dólares en junio de 2016. Neira acusa en su video que para justificar 2,6 millones de dólares del anticipo, el consorcio presentó una carta de instrucciones con una cuenta en el Bank of America a nombre de una presunta fachada, Cebuyán Electric SLLC, la cual fue denunciada como falsificada por el fabricante legítimo Cebuyán Electric. Por los problemas en la ejecución del contrato, el consorcio Autotrafo presentó una solicitud de arbitraje de emergencia el 27 de abril de 2016 ante el Centro de Arbitraje y Mediación de la Cámara de Comercio de Quito. Pedían medidas cautelares que ordenen a Select abstenerse de terminar unilateralmente el contrato, imponer o cobrar multas y ejecutar las garantías contractuales y prohibir a seguros confianza sea la ejecución de las pólizas. Además, aseguran que los retrasos en las entregas fueron causados por cambios en los diseños de las subestaciones realizados por la propia Select y que los transformadores ya estaban fabricados o en fase final y que la terminación del contrato o el cobro de garantías le causaría un daño económico irreparable. Pero el 1 de junio, el árbitro desechó el pedido del consorcio Autotrafo y determinó que este no logró justificar la causa de los retrasos ni la falta de entrega de los transformadores. Esto dejó la vía libre para que Transelect siga con la determinación unilateral. Es así que el 15 de junio del 2016, la institución resolvió declarar la terminación unilateral del contrato por las causales de incumplimiento del contratista y multas que superan el monto de la garantía de fiel cumplimiento. En dicha resolución, Transelect pide que se le pague 6,6 millones de dólares correspondientes a la liquidación económica del contrato. Si el consorcio no pagaba en 10 días, debían ejecutarse las garantías. Sin embargo, Select no ha informado si el dinero logró ser recuperado o no, destaca la nota informativa. Ay, ay, ay, ay, ay, no es por ahí. Las 6 de la mañana con 44 minutos, 6 horas con 44 minutos, oyentes, estamos informando de minuto a minuto. Veamos qué nos dice doña Jennifer Macías. Dice, buenos días, don Vidal, para comunicarle que en el barrio su amigo Alto de Voluntad de Dios tenemos más de un mes sin agua potable y nadie se hace por nada. Dice, esto es allá en el barrio, dice, su amigo Alto de Voluntad de Dios no tienen agua hace más de un mes. Dice, por favor, dice, hago un llamado a los señores de la empresa de agua potable. Nos escribe doña Jennifer Macías, ¿no? Gracias, doña Jennifer. Ojalá que nos escuchen los amigos. Ellos son que nos escuchan, sino que se hacen los cojudos nada más. Las 6 de la mañana con 45 minutos, 6 con 45 minutos, otras informaciones en minuto a minuto. Varios sectores del comercio de Esmeralda se encuentran indignados por la crisis que vienen atravesando.
4: Sí, te diré, Jorge, con la bendición de Dios todo se está dando. Usted sabe cómo está la situación en el país, pero poco a poco lo estamos reactivando. ¿Para qué? Sí, sí estamos bien.
5: Todos se quejan por el temporal de la estación invernal. ¿Usted qué opina?
4: No, hasta la vez para nosotros no lo está afectando lo que es la
5: estación invernal.
4: La estación invernal, pero no se sabe. Dios permita que se mantenga así, que no sea tan fuerte para que igual no perjudique la situación del comercio y además de eso de la familia.
5: Cuando hablamos del comercio vemos muchas afectaciones. Los huevos subieron de precio. Ahorita están por las nubes los huevos, $5 para arriba la cubeta. También se habla del arroz que ha subido. Los productos de la canasta familiar. ¿Qué decir también cuando hablamos de uniformes deportivos?
4: No, igual nosotros lo estamos manteniendo en los precios porque tú sabes cómo está la situación económica. Está bien difícil, entonces eso también hay que considerar a los clientes. Entonces nuestros precios se siguen manteniendo, aunque ganando un poco menos, pero ahí estamos.
5: ¿Qué ha pasado ahorita que ya estamos casi en campaña electoral? ¿Los pedidos llegaron, no llegaron?
4: En eso sí te diré, Jorge, de mera. En realidad a mí me da mucha pena de los políticos y además de eso, de nuestras autoridades. Eso sí me da pena, que se golpean el pecho, que todo por Esmeralda. Pero aquí en Esmeralda, a la gente de Esmeralda no la toman en cuenta para nada. Todos se van afuera y en realidad perjudican la mano obrera aquí en Esmeralda porque no le dan trabajo. Entonces eso es lo que, yo no sé, ellos se sienten orgullosos de decirlo. que lo hacen por Esmeralda.
5: A los cuatro
4: que,
5: bien.
4: Pero aquí Esmeralda no toman en cuenta a la mano esmeraldeña, no le toman en cuenta porque si estamos hablando de lo que es de nuestra área, cero. Y si es de la construcción, cero, porque contratan empresas de afuera. Entonces, ¿de qué hablamos que quieren a Esmeralda? Yo no sé con qué sentido lo dicen, porque no benefician a nadie, a los esmeraldeños no, porque la poca plata que llegan a las instituciones que debería servir.

0: La quiebra muchas veces.
1: Claro, le diré que en el tiempo de antes, o sea, de recordar al señor Ernesto Tupiñán, de recordar a la señora Lucía Sosa, en Atacame Freddy Sandarriaga, Río Verde, Luchingo, todo ese tipo de gente, antes se tomaba en cuenta la gente a la mano de obra esmeraldeña.
0: El mismo Carlos Sao en su tiempo.
1: Igual, pero ahora ya no, porque ahora todo traen de afuera, imagínate. Entonces, o sea, yo no sé la palabra, ¿dónde está la palabra querer esmeralda? No sé, que ellos se golpean el pecho de decir que quieren esmeralda. Porque...
0: Ahora la pregunta sería, ¿usted cobran demasiado caro y allá a mitad de
1: costo? Mentira. Nosotros lo hemos preparado, nosotros lo hemos endeudado, tenemos tecnología. La tecnología que tienen en Quito, Guayaquil, en cualquier provincia, nosotros la tenemos.
0: La inversión la hicieron.
1: Nosotros tenemos las inversiones, pero a nosotros no lo toman en cuenta. Ese es el problema. Entonces, ¿cuál es la oportunidad del esmeraldeño? El esmeraldeño aquí nosotros estamos tirando piedra porque no lo dan la oportunidad. Yo en mi época, cuando empecé, yo tenía, era 10 empleados. Ahorita solamente tengo 2.
0: ¿Qué pasó con los 8?
1: Porque...
0: A la desocupación.
1: Entonces, ese es el problema, que los políticos dicen que quieren esmeralda. Eso es querer esmeralda. Eso no es querer esmeralda. Porque tuvieran que estar pensando darle oportunidad a la gente esmeraldeña para que la esmeralda se reactive. Entonces, o sea, hablan de la delincuencia. Entonces, ¿en qué se le ayuda a eso? A los jóvenes darle oportunidad. No se le puede dar oportunidad porque ellos mismos, en lo poco que hay, se lo llevan afuera.
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3: Sí, le escucharon al amigo Estuardo Lara. Y yo comparto con él. Es una gran verdad. Todo para afuera. Como decía, ojalá pues que las nuevas autoridades que lleguen a las instituciones públicas aquí de Esmeralda, ojalá pues porque cuando llegan, lo que traen es profesionales de otras partes, de Manabí más que todo, de Manabí, de Guayas, de Quito, de ahí es que traen profesionales de otras provincias. ¿Ah? Y habiendo aquí profesionales capacitados, no los toman en cuenta, no los consideran. ¿Ah? Como dice él, que quieren esmeralda. Entonces, eso no es querer esmeralda, bien dicho don Estuardo, ¿no? Efectivamente, sí traen gente de afuera, don Isa, yo he visto, he sido testigo, he constatado, y los que trabajan en esta institución dicen sí, que el fulano es de Guayaquil, que el fulano es de Manabí, ¿no? ¿Y los de aquí qué son? ¿Qué? ¿No son capaces? Claro, es que lo que sucede es que los contratan de allá porque aquí no les pueden hacer eso. Pues allá les dicen, como está sin trabajo allá en Quito, está en Guayaquil, en Cuenca, en otras partes, está sin trabajo, le dicen, vea, mano, acá hay un trabajito, usted mensual va a recibir, su sueldo va a ser de $5,000, por decir un ejemplo. Pero aquí... los 3 son para usted y los 2 son para acá, ¿no? Así que entonces, él dice, trabajo, pues, está bien, lo acepto y se viene a trabajar acá. En cambio, a los de aquí no les pueden hacer esas cosas, pues, ¿no? Porque los aquí están conscientes de lo que realmente deben pagarle, ¿no? Entonces dice, no, pues no les dan chance a que se den su tajada. Entonces, esa es la situación. Entonces, ¿qué quieren esmeralda? ¿Qué van a querer esmeralda? Ojalá que, no sé, pues los que lleguen no vayan a hacer así, contratar gente de afuera, personas de afuera, y excluir y marginar a los de aquí. ¿Sí? ¿O estoy diciendo mentira? Es verdad, pues, es verdad. ¡Es verdad! Las 6:51, un saludo cordial para el ingeniero Jamie Castro, que ya, como siempre, pues, visitando sus comunidades allí en el Cantón Rivera. ¿Qué tal, ingeniero? Gran líder de esta jurisdicción cantonal. También nos sintoniza el amigo Tito Corozo, el popular Tito Manjarres. Y el amigo Freddy Delgado. ¿Qué tal, Freddy? Buenos días, un gusto saludarte. ¿Cómo amaneciste hoy? Norita Saltos Quiroz, mi gran amiga de siempre, también en la sintonía. Proseguimos con otras informaciones en Minuto a Minuto, oyentes. Así fue la llegada de Inda Peñarrieta y Michelle Macías, esposa e hija de Fito, a Guayaquil ayer 29 de septiembre. Aquí está la información. Mucha atención. Inda Mariela Peñarrieta y Michelle Macías, esposa e hija del narcotraficante José Adolfo Macías Villamar, alias Fito, llegaron a Guayaquil la noche de ayer, luego de su detención en Colombia. Aproximadamente a las 10 de la noche, Migración de Colombia publicó que las dos mujeres ya fueron expulsadas y compartió un vídeo en el que se ve que Peñarrieta y Macías son llevadas a un avión. Peñarrieta y Macías llegaron a Guayaquil a las 23:11 de la noche en medio de un fuerte resguardo policial. En el lugar se encontraba el ministro del Interior, John Reinberg, para recibirlas, darle la cálida bienvenida, un abrazo fuerte. La captura de las dos mujeres ocurrió 2 días antes en una operación conjunta en la que participaron autoridades de Colombia y Ecuador con apoyo del FBI estadounidense en el municipio colombiano de Sabanas de Torres, en el departamento de Santander. Peñarrieta.

0: Macías son acusadas de delito de lavado de activos y serán enviadas a la cárcel La Roca en Guayaquil, según el ministro del Interior John Reinberg. Este centro penitenciario funciona exclusivamente para mujeres consideradas de alta peligrosidad u objetivos de alto valor. Tras la llegada de las detenidas, Reinberg brindó una rueda de prensa donde habló del operativo de captura, seguimiento e investigación como autoras del manejo financiero y blanqueo de capitales de los choneros. Recordó que ambas se encuentran vinculadas al proceso judicial denominado Blanqueo Fito, por el cual fueron llamadas a juicio en marzo de 2016 por el delito de lavado de activos. Hubo ciertos cambios que se tuvo que hacer al momento de la captura por temas de operaciones, pero se logró el objetivo. Ellas estaban en un lugar donde pensaron que estaban siendo protegidas, dijo John Reinberg. El ministro también aclaró que al momento ninguna de las dos son requeridas por las autoridades de Estados Unidos. No quita que el día de mañana Estados Unidos pueda tener un proceso por el cual podría solicitarlo y también llamarlas para que sean extraditadas a Estados Unidos. Ellas están llamadas a juicio por lavado de activos para los choneros. El dinero que compran armas, pagan sicarios y sostienen extorsiones. La estructura con la que aterrorizan a las familias ecuatorianas, escribió el presidente Daniel Noboa en su cuenta de X el día de la captura. Destaca la información. Las 6 de la mañana con 54 minutos. Muchas gracias también. Se reporta, como siempre, mi amigo el abogado Arturo Castro Murillo, la gente de la Isla Piedad. ¿Cómo están? Bueno, Azulito, ¿cómo está la cosa por allá? ¿No le ha llegado el agüita ya a la Isla Piedad? ¿No se han inundado? Arturo Castro Murillo, Bonifacio La Canchimara Valencia, mi pariente, y el amigo Superman Castillo Urbano también, al igual que mi amiga Adrián Tortés Ortiz. Adrián, buenos días, un gusto saludarte. ¿Cómo estás? ¿Cómo has amanecido? Un gusto inmenso. Muchas gracias por la sintonía. Las 6:54 minutos, estamos informando de viruto a viruto. Otra nota informativa, mucha atención. Colombia tendrá una megacárcel al estilo Bukele, modelo que inspiró la cárcel del encuentro. Aquí está la información. De la Espriella va a construir una cárcel más o menos igualita a la de El Salvador. Aquí está la información. El presidente de Colombia, Abelardo Espriella, pretende construir 10 megacárceles en zonas remotas del país durante su mandato de 4 años, o sea, bien alejadas de los centros poblados, ¿no? Donde allá, llegar allá va a ser difícil para cualquiera. Colombia tendrá una megacárcel para los criminales más peligrosos del país, al estilo de las prisiones implementadas en El Salvador por Nayib Bukele, modelo que también inspiró la cárcel de encuentro de Ecuador, ubicada en Santa Elena. Una fuente de una entidad adscrita al Ministerio de Justicia confirmó la noticia a la agencia de noticias Agencia Francesa de Prensa ayer, 22 de septiembre del presente año. El presidente Abelardo de la Espriella, en el poder de agosto pasado, pretende construir 10 megacárceles en zonas remotas del país durante su mandato de 4 años. Ojalá le alcance el tiempo, pues no. La megacárcel llamada Renacer estará en medio de la nada, en el Magdalena Norte, lejos del mar Caribe, y tendrá capacidad para 1.974 presos que estarán en total aislamiento, explicó a la agencia francesa de prensa una fuente de la Unidad de Servicios Penitenciarios y Carcelario. Aunque el proyecto ahora lo retomará de la Espriella, la construcción de esta megacárcel se inició durante el gobierno del expresidente Iván Duque en el periodo 2018-2022, pero quedó paralizado por falta de fondos. La directriz del presidente de la Espriella fue: necesitamos que reactiven eso ya, añadió el funcionario del USPE. Va en un 88% de construcción y será inaugurada en el menor tiempo posible, señaló el funcionario del gobierno de Colombia. El costo de la megacárcel asciende hasta el momento a 291 mil millones de pesos colombianos. Esto significa unos 87 millones de dólares. De la Espriella lleva a cabo una guerra frontal contra los grupos criminales del país, a los que ofrece cárcel o tumba. Por ello, el mandatario planea que los recónditos centros de reclusión no tengan acceso a señal telefónica ni internet y que estén custodiados por una división especial del ejército. Quiero que no llegue ni la señal de la Santa Cruz. De la Espriella es un pobre y triste, oiga. Dijo en campaña de la Espriella, que hace frecuentes alusiones religiosas. Imágenes compartidas por el organismo muestran enormes pabellones que recuerdan a la famosa prisión salvadoreña CECOP, un espacio de 22 hectáreas, destaca la información. Las 6:57 minutos, la información al instante a través de la voz de su amigo Luchito Bastidas. ¿Qué tal? Buenos días con su familia. Mi amigo Luchito Bastidas de Veralex Confecciones nos está sintonizando también, se reporta en esta mañana. ¿Qué tal, Minucho? ¿Cómo está la cosa? Cuéntame, ¿cómo te va? Las 6:58 de la mañana, otra información. Ejército capturó a 3 presuntos integrantes de los lobos en los ríos y a 1 de los lobos en Cotopaxi. Aquí está la información. Personal del Ejército Ecuatoriano ejecutó la operación denominada Golpe Fuerte este 28 de septiembre del presente año en el sector Calderón y Quinto Callejón, en el cantón Babahoyo, en la provincia de Los Ríos. Con base en información de inteligencia militar, las unidades tácticas del Ejército ejecutaron un allanamiento y registro de un inmueble. Durante la intervención, los militares capturaron a 3 ciudadanos de la ciudad ecuatoriana, presuntamente vinculados al grupo armado organizado GAO, los Choneros. Mediante la ejecución de esta operación, se logró debilitar de manera significativa la capacidad logística y operativa de estos grupos delictivos que operan en el cantón Babahoyo, provincia de Los Ríos, destacó el Ejército. Los capturados son Jonathan UT, alias Mono, Angie YL, alias La Negra, esta perversa, y Brittany YL, alias La Gorda. Aquí se las puede observar en la foto. Ay, no, señor. Entre los objetos decomisados constan una pistola con serie limada, 15 municiones 9 milímetros, un chaleco balístico presente en la Policía Nacional, 10 gramos de marihuana, 10 gramos de clorhidrato de cocaína, 2 celulares, una cámara de biovigilancia, una moto color negra presuntamente robada. Las evidencias fueron puestas a orden de las autoridades competentes para los trámites legales correspondientes, según destaca la información. En el sector San Francisco de Chipe, esto es en Cotopaxi, en el cantón La Maná, en la provincia de Cotopaxi, los militares ejecutaron una operación de unidad final corto el 28 de septiembre del presente año. Los uniformados realizaron una operación militar ofensiva y de registro. Se capturó a John LZ, alias Cagua, de 25 años. El Ejército indicó que con la captura se afecta directamente a la capacidad operativa del GDO Los Lobos en La Maná, a tratarse de un integrante vinculado a actividades de sicariato, extorsión, secuestro y cobro de vacunas, o sea, extorsiones. La captura de alias Cagua habría permitido frustrar un posible atentado contra un establecimiento comercial, destacó el Ejército. Existe una presunta vinculación de este sujeto con el ataque armado ocurrido el 26 de septiembre del presente año en la discoteca Deluxe en Valencia, en la provincia de Los Ríos, donde fallecieron 3 ciudadanos, indicó el Ejército. La institución mencionó que, de confirmarse esa vinculación, evidenciaría la movilidad y articulación criminal entre La Maná y Valencia, utilizando este eje territorial para la ejecución de hechos violentos y otras actividades ilícitas. En la operación también se decomisó lo siguiente: un arma de fuego tipo pistola marca Taurus con su respectiva alimentadora, 13 municiones calibre 9 milímetros y un celular marca Honor. Las evidencias y el capturado fueron puestos a orden de las autoridades competentes para el trámite legal correspondiente, destaca la información, oyentes amigos. 7:00 a.m. Son las 7:00 a.m. Aquí hacemos la segunda pausa comercial. Estamos de vuelta.
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9: Estamos informando de minuto a minuto, 7:07. Gracias también al reporte de que nos hace el amigo Jackson Fernando Cotera Bautista. Y se lo observo y lo escucho, don Vida. Muchas gracias al amigo Jackson Fernando Cotera Bautista. También se reportan los hermanos Chalartes de Tabiazo, al igual que el ingeniero Edison Borboro. ¿Qué tal, mi Edison Barbar? Ven en la sintonía, como siempre, sintonizando, escuchando la voz de su amigo. Otras informaciones, el contacto inmediato lo tenemos ya con los amigos de la Prefectura del Gobierno Provincial, desde su departamento de prensa. Listos con su segmento informativo. Adelante.
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9: Estamos informando minuto a minuto, proseguimos oyentes con otras informaciones. Mucha atención. La transportación a nivel del país ha mantenido mesas de diálogo con el gobierno nacional en busca de solucionar sus problemas.
2: Pues en realidad los diálogos que se han tenido a nivel nacional, pues creo que con el gobierno, sí nos hemos sentido un poco respaldados, digámoslo de esa forma, ya que en la parte económica que nosotros necesitamos un aliento, necesitamos un apoyo por parte de los de la banca financiera, digámoslo en esta forma que sea de Estado, sí nos han dado algunas situaciones, se han abierto unos créditos justamente para el tema de la transportación. Obviamente creo que lo principal que se peleó nosotros como transportistas es que nosotros en su mayoría la transportación, y lo puedo decir a nivel nacional, nosotros prácticamente hemos estado sin un buró de crédito bueno por todo lo que ha acontecido durante tanto daño, desde la pandemia, la situación social que vive el país, deudas que se vienen arrastrando. Entonces han sido situaciones que nosotros no hemos sido sujeto a créditos, y por esa razón un petitorio que se hizo a nivel nacional exclusivamente fue que el buró de los puntos de crédito se bajen a 400 para el transportista, para nosotros ser sujeto de créditos, y poder también que se abrió obviamente unos créditos para la transportación. Estamos esperando, sé que es un poco complicado, también se abrió el tema de chatarrización de las unidades que están ya por salir. En todo caso, son procesos, obviamente están un poco lentos, demorados, pero hemos visto en otras provincias que ya han salido con respecto a esos temas. Entonces, sí ha sido importante las mesas de diálogo con el gobierno, y más que todo nosotros en la transportación urbana a nivel nacional hemos estado peleando justamente para diferentes cantones. Obviamente hay una situación que hay que dejarla clara, que el gobierno central nos ayuda a nosotros en el tema, como puede ser en el tema sujeto de crédito, pero en el tema de localidad sabemos de que son los municipios los que tienen las competencias con nosotros. Entonces no es lo mismo tratar de un gobierno central donde hay mayores oportunidades, nosotros tenemos un diálogo directo, a tener una conversación directamente en la localidad.
12: ¿Qué ha pasado a nivel del Cantón Esmeraldas? Tema incremento de pasajes. Esto es una lucha que la han venido ustedes exigiendo ya por varios años. ¿Hay una salida? ¿No hay una salida? ¿Cómo va todo?
2: Sí, mire, con respecto al tema de nosotros de la situación del pasaje, esto es evidente, esto se va a dar en cualquier momento. Como digo, no es por capricho nosotros los transportistas, sino más bien es una necesidad que nosotros tenemos. ¿Para qué? Para que la transportación tenga la garantía y el usuario también tenga la garantía de que va a existir el servicio público. Caso contrario, nosotros no vamos a poder. Y la ciudadanía tiene que entenderlo también, de que, por ejemplo, obviamente, con la crisis que nosotros estamos viviendo económicamente, han habido reducción de unidades, socios que se han retirado, justamente por eso, porque ya no es un negocio rentable. Los pocos que hemos aguantado estamos siendo estamos nosotros tratando, dando un servicio más que todo social, y obviamente porque nosotros tenemos las unidades, y en ese sentido obviamente nosotros tenemos que seguir laborando. Pero sí, la necesidad que tiene que revisarse la tarifa, porque eso dice la ley, o sea, eso no lo inventamos nosotros, y eso es lo que tienen que tomar en cuenta también los municipios a nivel nacional, los cantones a nivel nacional, que ellos son las competencias que tienen con la transportación urbana, y tienen que ser la parte técnica. Porque yo siempre me refiero a la parte técnica, es porque ahí uno se da cuenta de las necesidades que tienen en verdad la transportación, de a donde nosotros podemos llegar, y si no se toman los correctivos necesarios, como una revisión de tarifa, el transporte público va a desaparecer, y eso es lo que nosotros no queremos. Y más que todo, nosotros que somos una inversión privada, pero damos un servicio público, porque nosotros no tenemos una situación de que los gobiernos autónomos descentralizados digan al transportista, en este caso que tienen las competencias, ¿sabe qué? Les voy a dar un aliciente, les voy a dar un bono mensual por esta situación. No, al contrario, nosotros hemos sobrevivido prácticamente solo en esta lucha interminable, pero parece que al final del día se va a ver, al final del túnel se va a ver un poco la luz. Y lo digo esto porque ya nos reunimos directamente con las personas que están encargadas directamente con el estudio técnico. Mesas de trabajo que hemos realizado, han visto la realidad de la transportación, han visto los gastos, obviamente que son para mantenimientos correctivos y otros.
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9: La verdad que ustedes son unos valientes y definitivamente, ¿eh? Trabajar así a pulso. Yo conozco la realidad de la transportación en Esmeralda. Yo vivo aquí en Esmeralda, pues, y conozco la realidad de los transportistas aquí en Esmeralda. La verdad que son ustedes bien valientes, bien machos, como los mexicanos, mero macho. Macho, mero macho. Sí, oiga, trabajar así a pulso es bastante dura la cosa, ¿no? Y en todo caso, vale felicitarlos a ustedes por ese trabajo que vienen realizando a favor de la comunidad sin recibir, pues, algo realmente que a ustedes les beneficie, ¿no? Simplemente lo están haciendo así, pues, con voluntad y con deseos de servir al pueblo, ¿no? Felicitaciones a ustedes, mis estimados, especialmente a los amigos de estas cooperativas, Las Palmas y Lillesca, ¿no? Trabajando a pulso, a pulso, a pulso, porque no reciben nada de ningún sector, ¿no? Bueno, aquí nos envía un mensajito don Isa, dice María Ortiz Cortés, dice: don Vidal, muy buenos días desde Madrid, España, un fuerte saludo y un gusto escucharlo a lo lejos, dice, ¿no? Gracias por mantenernos informados de lo que acontece en Esmeraldas, dice, ¿no? Doña María Ortiz Cortés, dice, desde Madrid, España, de donde se encuentra también mi amigo el licenciado Lorenzo Sol. Lorenzo Sol también allá vive con su esposa, ¿no? Muchas gracias, ¿no? También nos sintoniza el amigo Joey Ceballos, el Rafael ecuatoriano. Don Joey, cuénteme cómo le va a mi gran amigo. Él es conductor taxista. Don Joey, está dura la cosa, ¿no es cierto, no? Está bastante pescuezo y pelicrespa la cosa, ¿no? Y al igual que el amigo Armando Santana Montaño, el taxista Don Q. Don Q también nos sintoniza en esta mañana. Las 7:15. A propósito, hablando del amigo Armando Santana, él vive en el barrio La Cucha. Me llama otro amigo que vive en ese sector, que me dice: don Vidal, por favor, no tenemos agua. JC, me dice: don Vidal, por favor, haga un llamado a los amigos de la empresa de agua potable, que digan qué es que pasa, por qué no envían agua acá al barrio La Cucha. En el barrio La Cucha, así es que he conocido, pero tiene otro nombre, pero la gente la conoce como La Cucha. No tienen agua ya, hace varios días estamos usando pañitos húmedos, porque no hay agua, dice Don Vidal. Tenemos que comprar agua en bidones para medio preparar los alimentos. Entonces dice: hago un llamado. Claro, sí, yo lo hago todos los días, pero no me paran bola. Pues ya no es culpa mía, mi estimado, mi Jota. Yo estoy que llamo, por favor, en tal parte no hay agua. Ahora no sé, pues, cuál es el problema, ¿no? Porque ellos no informan. Sí, claro, usted tiene razón, porque yo dije que iba acercando a averiguar por qué es que no hay agua, ¿no? Es que he tenido tantos otros problemas, es que no he podido tener tiempo, ¿no? En todo caso, reiteramos el llamado, pues, a los amigos de la empresa de agua potable para que provean de líquido vital allá a los habitantes del sector del barrio La Cucha, que están sin agua, los amigos en el barrio La Cucha. Armandito Santana Montaño dice: don Vida, me dice, ñaño, tengo que hacer maravilla, baño María, dice. Otras informaciones en Minuto a Minuto, atención, antes inicio el espacio publicitario. 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Otras informaciones, 7:18. Festividades del Cantón Gestión de Muisne se desarrollan con absoluta normalidad, así lo destaca el vicealcalde de dicho cantón, o de su municipio, señor Alex Gaiboro.
13: Precisamente nosotros ya iniciamos la celebración de nuestras festividades por cumplir 70 años de cantonización. Dimos inicio con un pregón donde tuvimos la participación de muchas instituciones educativas, instituciones públicas, la presentación de nuestras 7 hermosas candidatas para reina de Muisne, que ellas representan a diferentes parroquias de nuestro cantón. ¿Cuándo se celebra? El día primero, el primero nosotros tenemos la elección y proclamación de la reina, pero el sábado anteriormente nosotros celebramos, realizamos una cabalgata, 112 ejemplares que no se había visto en Muisne. Agradecemos mucho a quienes estuvieron a cargo de esta organización de la cabalgata, que a mí me gusta mucho ese tema de la cabalgata. El día 2 de octubre nosotros tenemos la noche cultural, vamos a tener la presencia de Charlie Aponte, Jaime Enrique Aymara, la Sonora, la Sonora Carruseles también va a estar acompañándonos el 2 de octubre. Y el 3, el gran concierto internacional que se va a realizar a partir de las 6 de la tarde en la playa de Muisne. Tenemos a Minibarra, los Gigantes del Vallenato y también los Reyes de la Salsa Choque y otros artistas también nacionales y locales que nos van a acompañar en ese momento.
14: ¿Cómo va a responder la ciudadanía ante el llamado para que celebren en conjunto estas fiestas?
13: Muy bien, nosotros ventajosamente durante estos 3 años de administración siempre hemos contado con la presencia de la ciudadanía, no solo de Muisne, de la provincia de Esmeralda, gente de la sierra que nos acompaña, porque Muisne es un cantón seguro. Hemos tenido algunos eventos que son particulares a lo que tiene que ver con la estabilidad de lo que tiene que ver con seguridad en Muisne. Nosotros también el día sábado antes del concierto vamos a realizar el desfile y la sesión solemne, donde vamos a contar con la presencia de algunos ministros, muchos alcaldes que van a acompañar a la alcaldesa, porque usted sabe que la alcaldesa también es presidenta de la AME Nacional.
14: Bueno, estamos en pleno fenómeno del Niño. ¿Cómo ha respondido el municipio ante las emergencias que se han presentado? Porque conocemos que hay unas emergencias que se han presentado en Muisne.
13: Nosotros ya teníamos una planificación anteriormente, lo que tiene que ver con el tema de los albergues, de los lugares seguros, de las bodegas donde se van a almacenar los alimentos. Hace más de 2 meses nos reunimos con todos los líderes comunitarios de la parroquia San Gregorio, que sin duda alguna es la más afectada. Hace una semana ya tuvimos el primer golpe, que fue la crecida del río Sucio. Su desbordamiento provocó la inundación de Las Delicias, San Pablo, San Jacinto, El Pailón. Y nosotros al día siguiente de manera inmediata respondimos con vituallas. Ha habido afectaciones, sí. Pero de una u otra manera la gente de estos sectores ya siente la cercanía del equipo del municipio con gestión de riesgo, y nosotros estamos ya preparados para que la gente en una situación adversa que se presente por algún embate de la naturaleza pueda acudir a un lugar seguro, porque lo más importante aquí, señor periodista, es salvar vidas. Es lo más importante. Alguna cuestión material que nosotros podamos perder, pues posteriormente se podría recuperar, pero lo más importante es evitar que nuestros hermanos muisneños vaya a pasar alguna situación en riesgo con su vida por este fenómeno que estamos atravesando en este momento.
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0: Las 7 de la mañana con 21 minutos, 7 horas con 21 minutos. Estamos informando en minuto a minuto. Muchas gracias también. La sintonía con dispensa allá en el recinto Palo Blanco de San Mateo. Luchito Zambrano, el amigo de las 5 mujeres y los 80 hijos, está en la sintonía. Muchas gracias, Luchito, por escucharnos y compartir con nosotros las informaciones en esta mañana. Otras informaciones, oyentes, mucha atención. Ministro israelí dice que terrorista a bordo de avión de Fly Dubai, que se dirige a Tel Aviv, intentó derribarlo. Aquí está la información. El ministro israelí de Seguridad Nacional, Itamar Ben-Gvir, dijo que un terrorista intentó derribar este miércoles 30 de septiembre un avión de la aerolínea Fly Dubai, que viajaba con 180 pasajeros a bordo y que tuvo que aterrizar en Arabia Saudita tras un altercado violento entre los pilotos de la nave. El canal 12 de Israel afirmó que las autoridades investigan una posible tentativa de suicidio de uno de los pilotos que habría intentado estrellar el avión, algo que el otro piloto habría logrado impedir. Ahí se echaron mano dentro de la cabina. Aquí se puede observar, pues en un vídeo, que se echan manos el uno queriendo estrellar el avión y el otro no dejaron. No, claro, salvar mi vida. Pues entonces, igual, con la ayuda de los pasajeros, lo sometieron al que quería hacer caer el avión, ¿no? Allá lo hubiesen lanzado también a él solito allá. La ingenua noción de que nuestros enemigos aprecian la vida y de que deberíamos compadecernos de ellos recibió esta mañana otro recordatorio en forma de un terrorista que planeaba estrellar un avión y asesinar a los 180 israelíes a bordo, declaró Ben-Gvir, líder de la extrema derecha israelí, en un comunicado. El vuelo FZ-1073, programado de Dubái al aeropuerto Ben Gurión, cerca de Tel Aviv, tuvo un incidente en vuelo. El aparato aterrizó sin problemas en el aeropuerto de Tabuk y todos los pasajeros están sanos y salvos, dijo el portavoz en un comunicado. Nuestros equipos están trabajando estrechamente con las autoridades competentes, añadió la compañía aérea. Israel dijo que poco después que estaba organizando el regreso seguro de los pasajeros israelíes desde Arabia Saudita. El incidente está bajo control y se están tomando todo tipo de medidas en este momento para garantizar el regreso seguro a Israel de los pasajeros israelíes, indicó en un comunicado a la oficina del primer ministro Benjamín Netanyahu. Medios israelíes informaron de una supuesta pelea entre el piloto y el copiloto del avión, durante la cual se activó la señal de emergencia de la aeronave. Dichos medios, que citan fuentes anónimas, informaron de que algunos pasajeros intervinieron para separar a los pilotos durante su altercado. También difundieron una fotografía en la que uno de ellos aparecía con la camiseta cubierta de sangre, según destaca esta noticia en desarrollo. Capaz que era de estos terroristas iraníes, intentaron, o de pronto de estos palestinos, los terroristas palestinos, de pronto, ¿no? Las 7 con 24 minutos, 7 horas con 24 minutos, oyentes, estamos informando de minuto a minuto, mucha atención. Estados Unidos emite alerta de viaje para Colombia por peligro de ataques con drones explosivos del ELN y otros grupos armados. El Departamento de Estado estadounidense emitió ayer martes 29 de septiembre una alerta de viaje para Colombia y le pidió a sus ciudadanos no viajar al Departamento del Norte de Santander por el riesgo de ataques con drones explosivos de la guerrilla del Ejército de Liberación Nacional, ELN, y otros grupos armados en la región de Catatumbo. Hay un alto riesgo de ataques en el Departamento del Norte de Santander de parte de grupos ilegales armados, incluyendo el ELN, y dijo el Departamento de Estado en su alerta. Los grupos en la región del Catatumbo han utilizado reiteradamente drones explosivos, a menudo combinados con fuego de rifles, para atacar estaciones de policía e instalaciones militares, edificios de gobierno y otras infraestructuras, afirma la alerta. La región del Catatumbo, al noroeste de Colombia y del norte de Santander, fronteriza con Venezuela, es una convulsa zona donde operan guerrillas paramilitares, narcotraficantes y delincuentes comunes, y donde se han registrado cientos de muertes y desapariciones por los conflictos armados. El mensaje del Departamento de Estado pide a los ciudadanos estadounidenses no viajar a ese sector, ni acercarse a menos de 10 kilómetros de frontera colombiana con Venezuela, donde ubica la ciudad de Cúcuta, debido a riesgos por la criminalidad, secuestros, conflictos entre bandas armadas y detenciones arbitrarias, según destaca la información. Las 7 de la mañana con 27 minutos, 7 horas con 27 minutos, oyentes. Ya. Las 7 de la mañana con 27 minutos, oyentes, amigos. De esta forma llegamos a la parte final de esta entrega de las más importantes informaciones. Queremos agradecerles infinitamente vuestra amable sintonía. Dios mediante, estaremos de vuelta conjuntamente con don Isauro Mera este mismo día cuando sean las 5:30 de la tarde con otras y más informaciones. A ustedes gracias y que tengan un resto de día excelente, un resto de día muy feliz. Chao, chao y chao.
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0: ¿Qué tal, amigos? Buenos días, bienvenidos a Opinión Popular, la tribuna del pueblo y la verdad. Un gusto estar con ustedes esta mañana. Hoy, miércoles 30 de septiembre, último día del mes de septiembre del año 2026. Buenos días, ¿cómo están esta mañana? Todos estos meses que ya son los difíciles, ¿no? Y el uno dice que es bebiembre, chupiembre y comiembre, el último, que es diciembre. Bueno. Buenos días a todos ustedes, mis queridos amigos, muy buenos días. Gracias por interactuar, por estar con nosotros en Opinión Popular. Buenos días, San Lorenzo del Pailón, como amanece esta mañana. Buenos días, la gente de Urbina, Santa Rita, San Javier de Chaví, Parroquia 5 de Junio. Buenos días, Concepción. ¿Cómo están en Rocafuerte, en Tachina? Muy buenos días, bienvenidos a toda la gente de allí, de la zona del ferrocarril, de la estación del ferrocarril, el barrio Las Mercedes, igualmente al Ciate. Mucha gente buena vive también allá. Nuestras salutaciones esta mañana. Muy buenos días, Limones. Buenos días, Eloy Alfaro. Limones, Valdés, Pampanal de Bolívar. Buenos días, ¿cómo están esta mañana? En La Peña, en La Tola. Bienvenidos a Opinión Popular. A nuestros amigos de Borbón, ¿cómo amanecen? A todos los pueblos que están a lo largo en la cuenca del Ónsole. Ya tuvieron problemas los del Ónsole. Santiago, Cayapa, muy buenos días. ¿Cómo amanecen esta mañana? En Telembien, Zapallo Grande, buenos días, en el 14, nuestras salutaciones esta mañana. Muy buenos días también a nuestros oyentes de Borbón, Río Verde, buenos días, ¿cómo están? Palestina, Chontaduro, Chumundé, Venado, Meribe, La Sierpe, Matacaballo, Cházara, buenos días, ¿cómo están? En África, ¿ah? En Lagarto, muy buenos días.
1: ¿Ah?
0: El Piojo, sí. Muy buenos días, ¿cómo están esta mañana? En Montalvo, Orqueta, buenos días. En Mate, ¿sabe cuál es el pueblo de Mate? Rocafuerte, mi querido amigo. Bueno, buenos días también a todos ustedes esta mañana. Bienvenidos a Opinión Popular, la tribuna del pueblo y la verdad. En Bocana de Ostión, en la Bocana de Lagarto. Muy buenos días en San Francisco del Ónsole. Buenos días, bienvenidos a Opinión Popular, la tribuna del pueblo y la verdad. Y también a nuestros amigos de Cabuyal, de Colope, de Camarones, La Carmelita, de La Dalia, Santa Lucía, Marehuile, buenos días, Loma Seca, bienvenidos a Opinión Popular. Buenos días también a nuestra audiencia de Las Piedras, de Tachina, de Tábule, de San Mateo. ¿Cómo amanecen esta mañana? En Taquihue, Taihue, Magua, Chaflú, Chinca, Chaupara. Buenos días, ¿cómo están esta mañana? Como amanecen a toda nuestra audiencia, igualmente de la parroquia Camarones en general. Camarones, ¿cómo están? Y nuestra audiencia de Vuelta Larga, Taviazo, Carlos Concha y Tacole. También nuestras salutaciones esta mañana. Bienvenido a Opinión Popular. Muy buenos días, Atacames, Muisne. Buenos días, ¿cómo amanecen esta mañana? Buenos días, Quinindé, en el centro de nuestra geografía provincial. Y también saludamos este día a nuestros oyentes que nos sintonizan en Jama y Pedernales a través de la 89.9, frecuencia de la voz de su amigo, en el sur y norte de Manabí, a quienes en el mundo entero nos sintonizan también y nos ven por intermedio de las diferentes plataformas digitales. Bienvenidos a Opinión Popular. Les acompañan en la parte técnica don Carlos Caicedo Torres y este servidor Aquiles Arizmendi Díaz.
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0: Hoy no necesitas tener la vida resuelta, solo necesitas tener el valor de seguir adelante. Tal vez ayer no salió como esperabas, pero eso no significa que hoy no pueda ser diferente. Levántate, respira y vuelve a intentarlo. Hay cosas buenas que todavía no han llegado y tu historia aún tiene mucho que escribir. Que esta mañana te encuentre con fe, fuerza y ganas de no rendirte. Si estás luchando por algo, recuerda lo mejor. Lo mejor de tu historia todavía puede estar por venir. Recuerda, hoy no necesitas tener la vida resuelta, solo necesitas tener el valor de seguir adelante. Tal vez ayer no salió como esperabas, pero eso no significa que hoy no pueda ser diferente. Levántate, respira y vuelve a intentarlo. Hay cosas buenas que todavía no han llegado y tu historia aún tiene mucho por escribir. Que esta mañana te encuentre con fe, fuerza y ganas de no rendirte. Si estás luchando por algo, recuerda, lo mejor de tu historia todavía puede estar por venir. Hay un lambido amaneció a decirle suegro a Carlos Caicedo. Oiga, yo no le entiendo. Sí, suegro amaneció a decirle.
1: Aquí y no vengan con ese cuento.
0: Sí, y es un veterano ya que no debe estrecharse. Le cuesta levantar las piernas. Bueno, de inmediato revisamos hoy en la historia de Esmeraldas, notas que tomamos del libro, importantes fechas de Esmeraldas del periodista Carlos Ojeda San Martín y el aporte de Esmeraldas del ayer.
1: Aquí no vengan con ese cuento.
0: Septiembre 30 del año 1887. El guerrillero liberal esmeraldeño Antonio Angulo, quien había combatido junto a Crispín Cerezo, muere en un enfrentamiento en Quinindé contra las fuerzas de Plácido Caamaño. Y recuerden que Plácido Caamaño fue el presidente que ordenó la ejecución del coronel Luis Vargas Torres, fusilado, asesinado en Cuenca el 20 de marzo de 1887. Septiembre 30 del año 1913. El teniente alfarista Remigio Aguilar, al mando de 20 hombres, toma la población de Río Verde. Esto fue hoy en la historia de Esmeraldas y recuerda a los pueblos que olvidan su pasado, son indignos beneficiarios del presente e irresponsables administradores del futuro.
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0: 7:40 a.m, pero hoy también 30 de septiembre en el mundo ocurrieron muchos acontecimientos que son dignos de destacar. En 1791 se estrena en Viena La flauta mágica, la última ópera compuesta por Wolfgang Amadeus Mozart. En 1938 se firma el Pacto de Múnich, mediante el cual Francia y el Reino Unido ceden la región de los Sudetes a la Alemania nazi, que no se conformó con que le entreguen la región de los Sudetes, sino que luego invadió más y más y más, invadió Alemania y ya saben ustedes lo que devino en la Segunda Guerra Mundial. Septiembre 30 del año 1960 se emite por primera vez en la televisión estadounidense la icónica serie animada Los Picapiedras. Septiembre 30 del año 1966, las Islas Barbados obtienen su independencia del Imperio Británico. También en 1765 nace José María Morelos y Pavón, sacerdote y líder insurgente clave en la independencia de México. En 1924 nace Truman Capote, célebre escritor y periodista estadounidense, pionero de la novela de no ficción. En 1955, 30 de septiembre, muere en un accidente de tránsito el actor estadounidense James Dean, ícono de la juventud rebelde. 7:41 a.m, 7:41 en Opinión Popular, la Tribuna del Pueblo y la verdad es que esto de el fenómeno del Niño ha empezado a pasarnos la factura. Ayer se reportaron desbordamiento de ríos en Quinindé, una zona ampliamente afectada. Esta misma semana, la semana pasada, tuvimos desbordamientos del Ónsole en el norte de la provincia. Y hoy estamos lamentando el desbordamiento del río Esmeraldas. Es cuestión de horas y de días para lamentar lo del Teaune. Señores, lo cierto es que lo que yo he venido diciendo aquí, a esta hora no hay cómo ir por el puente que pasa por el Margarita Cortés hacia la isla Vargas Torres. Está inundada, señores. Está inundada la isla Vargas Torres. Y todos los tiempos que tuvieron para hacer algo no hicieron absolutamente nada. Por eso es que, a riesgo de ser cansino, repito, se reúnen COE cantonal, COE provincial, pero pregunte para qué, pues. Para hacer nada. Para desempolvar los mismos planes de riesgo que ya han tenido. Y agregar una que otra cosita de cómo vamos a ir a recoger los cadáveres, cómo vamos a recogerlos. No va a pasar de allí, señores. Pero todo el tiempo que hubo para que haya acuerdos entre autoridades para resolver problemas de la ciudad, no se desperdició porque cada quien se atrinchera en sus facultades, se atrinchera a veces en sus egos. Sí, ego que ha ayudado a inflar gente descalificada que aplaude cualquier cosa. No ha habido la ocasión de decir cómo vamos a enfrentar la ciudad frente a un riesgo inminente. Por ahí algunos de memoria dijeron que había que hacer un dragado al río Esmeraldas, pero dijeron, pare de contar. Uno ha visto estos días el río Esmeralda convertido en unas inmensas islas. Qué fácil colegir, no se necesita ser técnico para entender que van a aparecer en una riada enorme desbordamientos del río. Porque no tiene una capacidad de embalse para que pueda correr el agua. Y las consecuencias son evidentes. No tengo reporte, ojalá el día de hoy, nuestros compañeros Jorge de Mera, que están en la calle, Vidal Valencia, nos puedan informar de lo que está pasando en las Islas Piedad, Isla Vargas Torres, bien, un poco mejor. En las Propicias 1 y 2, ¿qué está pasando? La Isla Pianguapí, ¿qué está pasando? Bueno, saber. Pero es fácil entender lo que pasa. Ayer veía imágenes de Quinindé donde la gente mostraba cómo iba ingresando en algunos sectores campesinos el agua a sus casas. Consigo bien el corte de vía. Había un problema en la vía a la altura del mirador. Terrible problema. Yo no sé si ahí está el tránsito habilitado ahorita. Vale la pena también saber cómo está este sector. Hoy en la mañana estuve llamando a los responsables del ECU, pero bueno, ninguno me contestó porque seguramente están ocupados en sus labores diarias sobre este particular para saber cuál es el estado de las vías este momento en la provincia de Esmeraldas. Lo que se veía venir, que tal vez en noviembre, que ya lo tenemos aquí a puertas. Y repito, es tan que me importista la actitud de muchas autoridades que parece que estuvieran deseando que ocurran estas cosas. Porque miren ustedes el famoso convenio con Petroecuador que se cayó, que lo rescataron. Y no ha sido prioridad. Y todavía no se desborda el Tiauna, no sé si lo haga más luego. O ya esté desbordándose. Señores, no era prioridad desasolvar el río, construir el muro, no. Ya mismo, más luego, mañana. Porque más bonito es hacer lo que da votos. No, eso da votos. Por eso es que mucha gente a esta ciudad no le apostó nunca, a pesar de haber estado en la alcaldía, no le apostaron nunca a poner

0: Y luego lo que ocurría con el esterón que bajaba de la 20 de noviembre por la calle Loro, la México. Y luego el esterón ese que bajaba de arriba del Coquito, inundaba Las Palmas. Señores, mucha gente no ha querido prestarle atención a los problemas. Más bonito es edificar encima, poner algún arbolito de Navidad bonito, que da voto, porque además nosotros somos los estúpidos. Nosotros, con alguna excepción honrosa, porque elegimos a los que nos engañan, a los que nos mienten. Los votamos a ellos que los ponemos. Entonces la obra de relumbrón reemplaza cualquier cosa. Aunque en 4 años, en 3 años, en 5 años, aparezcan los problemas. Y aparezcan los problemas en las condiciones en que aparecen. Llevándose consigo los bienes de la gente humilde. De la gente que vota por esos mentirosos. ¿Sí? Llevándoselo todo. Y ya aparecerán algunos. Algunos de buen corazón y otros aprovechando la desgracia para sacarle provecho. Y vuelve la estupidez, la estulticia humana a caer en la mentira. Porque terminamos votándolos a ellos, poniéndolos después que cuando tuvieron la oportunidad no hicieron nada. Y el famoso convenio que se cayó, ¿para cuándo? Ahora dirán, no, es que no podemos porque con el invierno no se puede. Y cuando pasa el invierno es que faltaba una coma aquí y no se pudo tampoco. A veces es indignante realmente, mis queridos conciudadanos, radioescuchas, la actitud con que actúan muchos a quienes les damos la representación nuestra, el que me importismo y la actitud cómplice de nosotros, pues también, señores, y que también hay que destacarlo de esa manera. ¿Dónde está la gente en desgracia? Ya se habrán activado los COES para sacar la gente, para ponerla en algún albergue. Y ahí quedarán los próximos 2-3 años, como está la gente que se inundó en las 50 casas la vez pasada y están todavía en albergue, esperando que alguien les va a hacer la casa. Y volverá la historia, a repetirse la historia. Pero ya mismo llegarán papaya, sandía, guineo. Digo, de alguna gente de buen corazón y de otros no de tan buen corazón, sino interesados en sacarle provecho a la desgracia, a tomarse la foto. Lógico, porque es que algunos llegan, entran en una papayita y horrenda foto. Se llenan de lodo, hay algunos que salen batucitos de lodo, aunque después van a bañarse con cloro, con todas las esencias, ¿no? Acá van a dar besos y abrazos de todas maneras, porque estamos en campaña. Y yo decía, antes de ayer creo que fue, yo decía, ojalá que no tengamos desgracia antes de las elecciones, para que nadie se aproveche de las circunstancias. Hay gente, sí, que tiene un largo historial de compromiso con los seres humanos, de ayuda con los seres humanos. A ellos no los delegitimamos ni los desmerecemos, pero a los aprovechados sí, a los oportunistas sí, que aparecerán. Ahora irán a los albergues algunos, dirán cosas bonitas, pero después cuando pase todo, todo volverá a la nada. Una llamada telefónica, buenos días, su nombre por favor.
1: Muy buenos días, licenciada Melba Velasco.
0: Adelante, doña Melba.
1: Ya, verás, yo voy a pagar todos los meses, pago mi agua, porque soy jubilada y apenas cobro, yo voy a pagar todos mis servicios básicos. Oh, sorpresa, voy a pagar este mes y que no, que estoy atrasada en un mes, que yo recién en junio he pagado marzo, que en julio he pagado junio. ¿Cómo es que vamos que con un mes atrasado? Porque si comenzamos a pagar nosotros siempre, diciembre, enero, febrero, marzo, abril, mayo, junio, julio, agosto, hasta diciembre vuelta. Y que no, que un mes siempre llevamos atrasado. ¿Cómo es eso? Yo quisiera saber, ¿ya? Que uno va a pagar este mes de septiembre, que estoy pagando agosto recién. ¿Ah? Entonces yo quiero una explicación.

0: ¿Qué también será, pues? Que todo el tiempo me cobran $20. Acá casi no dan ni agua. Acá en el barrio Augusto Polanco.
1: Ay, señor, sí.
0: Ya, eso era mi querido Aquiles.
1: Muchas gracias, doña Melba. Sinceramente no tengo la respuesta. Corremos traslado a la autoridad competente que indiquen cómo es que funciona el asunto. Cómo es que funciona. Para poder entender realmente... Bueno, acá dice que don Novoa adelantará el 13º sueldo para funcionarios públicos. El 13º sueldo llegará antes de lo previsto para quienes trabajan en el sector público. El presidente Daniel Novoa anunció este miércoles 30 de septiembre a través de su cuenta de X que el beneficio se entregará el lunes 16 de noviembre, más de un mes antes del plazo que fija la ley. No es una decisión fácil, pero sé lo que significa para miles de hogares ecuatorianos, escribió el mandatario. En el mismo mensaje, Novoa hizo un llamado a los empleadores privados para que también adelanten el pago. Al sector privado lo invitamos a sumarse. Las familias ecuatorianas se lo van a agradecer. Y el que me envía la nota, que es un distinguido ciudadano de la tercera, de la cuarta edad, ya no está en la cuarta, don Yuri, a usted también se lo van a adelantar. Bueno, son las 7 horas de la mañana con 54 minutos. 7:54 en Opinión Popular. Bueno, aquí me envían alguien que dice... licenciado Aquiles, Pegüe, Bandera en Camarones, sí, también. Es que no saludé antes. Pegüe, Bandera, todo ese sector. Sí, está bien. Gracias. Saludo para Pegüe y para Banderas también. Y ayer me enviaban un documento que quiero leerlo y que ojalá tenga algún tipo de respuesta de parte de la autoridad de tránsito, ¿no? Dice, mire, la empresa de revisión vehicular, los usuarios van en la fecha que le toca sacar su documentación para la revisión técnica, pero ellos no tienen sistema y dicen que vengan el siguiente mes, ya solo para darle el papelito, que vayan el siguiente mes para darle el papelito, es decir, sin revisión de nada. Lo mandan a las personas con los documentos de que se hizo la revisión, pero no le entregan el papelito, no le entregan el documento de la revisión, que te dicen que ya está realizada. Van el siguiente mes y no hay sistema de nuevo. No, no hay sistema. Regresen otro día del mes que le mandaron y tampoco hay sistema. Aún no puede dormir ahí. Ahí entonces se pasa el mes al que lo mandaron y ahora se le tiene que pagar a uno $39 por recalendarización, casi $40, imagínense. De una moto, o sea, eso es un robo. ¿Quién responde por esto? La pregunta. Tiene que ser por el señora gerente de tránsito, que debe tener, sabemos que la empresa de revisión es una, pero que está relacionada con la agencia de tránsito. Pues tiene que haber respuesta, no puede ser que la carguen a la gente, de nuevo deja a Pilato y luego le pasen la factura. Para que pague lo que sea. Venga después, no hay sistema, venga mañana, no hay sistema. Entonces ya es como que es una viveza criolla. Y cuando realmente ya le hacen, le entregan el papelito, no, tiene que recalendarización pagar tanto. Señores, por Dios. Bueno, son las 7 en la mañana con 57 minutos, 7:57 en Opinión Popular, la Tribuna del Pueblo y la Verdad. 7:57. El gobierno de Irán confirmó este miércoles 30 la recepción de una propuesta formal enviada por Estados Unidos de Norteamérica para poner fin a la guerra en Medio Oriente, días después de que la Casa Blanca rechazara un plan de tregua iraní de 7 días condicionado a la apertura del Estrecho de Hormuz. El ministro de Relaciones Exteriores, Abbas Araghchi, presentó la propuesta de la parte estadounidense al presidente Masoud Pezeshkian en el Consejo de Ministros celebrado ayer, declaró a la agencia oficial IRNA la portavoz del gobierno, Fatemeh Mohajerani. Mohajerani, sin embargo, no dio detalles sobre la propuesta. El pasado fin de semana, el presidente estadounidense Donald Trump rechazó la propuesta iraní para una tregua de 7 días, seguida por la reapertura del canal de navegación del Estrecho de Hormuz, una vía estratégica para el suministro energético mundial. Quieren llegar a un acuerdo, pero no es el acuerdo que yo quiero, afirmó Trump. Es lo que quizás habríamos aceptado hace un año, apuntó al considerar que los iraníes habían sobrevalorado sus cartas. Teherán, sin embargo, seguía esperando una respuesta oficial por medio de Qatar, que ejerce de mediador en las conversaciones. Medios iraníes reportaron este miércoles que la propuesta presentada por Araghchi se trata de la respuesta de la parte estadounidense a la propuesta del mediador qatarí. Bien, vamos a hacer una pausa, volvemos enseguida con Opinión Popular.
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3: La hora exacta en La Voz de su Amigo.
4: 8:00 p.m.
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4: Ocho horas en la mañana con 4 minutos, 4 minutos. A ver si me da un minutito, por favor.
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4: Bien, 8 de la mañana con 5 minutos. Hoy tenemos invitados en nuestros estudios al señor Ernesto Estupiñán Quintero, exalcalde de Esmeraldas, y legislador también fue, y a la señora Rina Campaín, que ha sido legisladora de Esmeraldas, directora zonal educativa igualmente. Les damos las bienvenidas. Primero, buenos días, bienvenidos, saludos.
7: Muy buenos días, estimado Alquiles, un saludo inmenso a la ciudadanía esmeraldeña y también un saludo a nuestra gente que también ayudamos en el momento de estar en la Subsecretaría de Discapacidades en aquel momento, llegando con ayudas para nuestra gente que más lo necesita, ¿no? Las personas con discapacidad. Muy preocupados, estimado Aquiles, ¿no? Por la situación que amanecemos el día de hoy, ¿no?
4: Ya vamos a hablar de eso también. Exacto. Vamos a hablar. Buenos días.
8: Muy buenos días, señor periodista. Mi saludo a los esmeraldeños y esmeraldeñas de nacimiento y de corazón. Permítame expresar mi solidaridad a las personas que han sido afectadas, golpeadas por la creciente del río Esmeraldas y también del río Tiaune, como consecuencia de la fuerte lluvia que Esmeraldas y en la costa se están dando.
4: Y que ya va a seguir soportándola.
8: Ya ha habido anuncios al respecto, sí. Y como usted dice, conversaremos acerca de qué es lo que hay que hacer para aminorar ahora, estos impactos negativos.
4: Ahora, ya entrando en materia, un problema que tiene Esmeraldas pasa por varias cosas. Primero, crecimos anárquicamente. Esmeraldas se hizo, salvo del decreto de traslado de Esmeralda de San Mateo aquí, que se definieron las tres calles, la calle 1, la Malecón, la Bolívar, la Sucre, y de las Salinas a la Juan Montalvo, con la colocación, los terrenos para la iglesia, la escuela, y el parque y la casa de gobierno. Del resto, la anarquía imperó y a golpe de, no de marea, como dice la canción, sino
8: de invasiones.
4: Esmeraldas creció anárquicamente.
8: Sin planificación.
4: Sin planificación. Entonces, hoy tenemos un problema serio. El sistema alcantarillado de la ciudad, de drenaje de las aguas de la ciudad, ya no sirve. Sirve a medias, diríamos, ¿no? Para no decir que no sirve. En el sur hay un sistema alcantarillado inconcluso y además hoy con necesidades, porque crecieron más barrios. Y los ríos, producto de la contaminación, la sedimentación y el mismo, porque no es solo que nos contamina Manduriacu y las descargas de otras ciudades que están ribereñas a los ríos, que son afluentes del Esmeraldas, del Tiaune, han ido cediendo a la sedimentación y hoy no tienen capacidad de embalse, y las aguas cuando crecen nos pasan la factura, como nos estamos pasando hoy día con el río Esmeralda, y a lo mejor nos va a pasar más luego con el Tiahue. Entonces, ¿qué se dejó de hacer y qué se debe hacer? La pregunta, usted fue alcalde del Cantón Esmeralda. Rina ha estado en funciones importantes también en esta provincia. Más que el diagnóstico, ¿qué se dejó de hacer, Ernesto?
8: Considero que lo que se dejó de hacer es darle continuidad a las cosas positivas que se hicieron. Por ejemplo, Esmeralda es una de las pocas provincias del país, una de las pocas ciudades del país que no queda inundada después que llueve. ¿Por qué sucede eso? Porque construimos con un equipo los grandes colectores, 7 colectores que cruzan quebradas de la ciudad.
4: Que porque vale la pena destacar es que Esmeralda está cruzada por algunas quebradas. Uno ve, decían nuestros viejos, cuchillas, cuchillas, cuchillas y el río.
8: Así es, mire, lo que ya tenemos una edad, más allá que nos vemos jóvenes. Claro.
4: Yo con pista de 30 no cumplí.
8: Había el zanjón en el hospital, esa es la quebrada que viene de la universidad. Había el zanjón en el normal y otro en la Inmaculada. Son las quebradas que vienen
4: de la Plaza Cívica.
8: De la 20 de noviembre, vienen de la Guacharaca. Y también el cementerio, el río Miquito.
4: Pasaba por la Plaza Cívica.
8: Pasaba por la Plaza Cívica. El gran puente Colorado.
4: Colorado, sí.
8: Es decir, ahí nosotros esas quebradas las canalizamos con tubería, algunas de hasta 2 metros. ¿Qué es lo que ha sucedido? No se le ha dado mantenimiento, como hemos dicho, a esos colectores. Y entonces es indiscutible que la posibilidad de evacuación de aguas es más tardía o en algunos sectores no se da. Como de igual forma, debe haber políticas de advertirle a la gente. Ya a nivel mundial se ha hablado de un fenómeno del Niño y Esmeralda está dentro de las provincias que va a tener un fuerte impacto. La pregunta es, ¿qué autoridad se ha dirigido a la población para prevenirle lo que va a suceder? Lamentablemente ya nos encontramos con una ciudad habitada en las riberas del río. Pues bien, vivimos con esa realidad. Nuestros hermanos necesitan prevención. Hay fuerte lluvia, crece el río Esmeralda. El río Esmeralda genera inundaciones, represa el Tiahue. Entonces a la gente hay que decirle, muy bien señores, el día de mañana hay lluvia. Requerimos de que vayan a la parte segura. Muevan sus... Mire, nuestra gente pobre, la refrigeradora la paga en 2 años. Su camita, su colchón, lo pierden en una inundación. Entonces tiene que haber políticas de prevención. Y también, con esto quiero concluir en esta parte, no hay pues, el río Esmeralda está sedimentado totalmente. Me hago una pregunta, las instituciones llamadas a gestionar, por ejemplo, el dragado del río Esmeralda es urgente. Entonces, nosotros con RIN hemos conversado al respecto de la necesidad de trabajar con autoridad portuaria, de hablar con la Armada Nacional, con el gobierno nacional para que financie.
4: Yo la pregunta es para Rina. ¿Por qué cuando pasan esto, aparte de que vemos que la gente suele tener el diagnóstico claro, no se hizo cuando tuvieron la oportunidad, Rina, cuando se estuvo al lado de un gobierno, que se tuvo la oportunidad de hacer algo, de contribuir en algo a que esas falencias puedan superarse de alguna forma?
7: Bueno, estimado Aquiles, cada persona es responsable de sus actos, yo soy responsable de los míos. Como legisladora, nosotros levantamos la voz en su tiempo oportuno de las diferentes necesidades del pueblo esmeraldeño, pero ya depende de que se aterricen las autoridades locales. Si estamos hablando de los problemas de inundación que estamos teniendo, quiere decir claramente que tanto alcaldías como prefectura de aquel entonces debieron de tomar pues la decisión de la prevención de los riesgos para nuestra gente. Ahora lo que vemos es que simplemente llega nuevamente un nuevo invierno, pero hablamos que este invierno es muy diferente porque hablamos del fenómeno del Niño que vamos y que ya comenzamos a atravesarlos, Pero, ¿qué es lo que hacen? Absolutamente nada. Tuvimos tiempo. Yo recordaré que estuvo en algunas ocasiones aquí Ernesto Estupiñán en algunos medios de comunicación hablando sobre este fenómeno del niño que venía. Pero como dice Ernesto, pues es necesario que las autoridades hagan una rueda de prensa, le alerten a la ciudadanía, tome la prevención necesaria. Porque ¿qué es lo que ocurre? Cada invierno suben las aguas, simplemente van a la foto, a salvar, pero si debiste de haberlo hecho antes. Cada persona tiene que responsabilizarse de sus actos ser las personas que deben de presionar. Las personas que han estado en tal o cual institución debieron de ser las que se pongan las botas y digan, bueno, esta es la necesidad de nuestra gente, esto es lo que voy a hacer. Mira, esto radica claramente, estimado Aquiles, desde la alcaldía de Esmeraldas. Desde la alcaldía de Esmeraldas tiene que haber un plan junto con riesgos.
4: Y aquí ve usted está aspirando a la alcaldía de Esmeraldas precisamente. ¿Qué va a hacer Rina? Pues entonces uno se pregunta frente a la realidad que se encuentra, porque quejarnos los próximos 4 años, la gente llega y se queja.
7: No,
4: dice,
7: de queja no vive el pueblo.
4: Es que el que se fue no hizo.
7: No, estás preguntando de tiempos atrás y te estoy respondiendo de que debe de ser la responsabilidad de cada autoridad. No, cada uno asume su responsabilidad dependiendo del rol que estaba. Mi rol era legislar y fiscalizar, y antes de eso pasé un poco más de eso, porque tratábamos de llegar también con ayudas a nuestra gente, pero eso no es todo. Existe claramente... hay que trabajar de la mano en una prevención con riesgos. Riesgos va junto con el gobierno nacional.
4: Perdón, Rina, esta es la pregunta, ¿no?
7: Sí, dígame.
4: Yo sí le entiendo lo anterior, el diagnóstico, que todos nos lo van a repetir. Pero es a partir de ahora, de una ciudadana, porque usted está aspirando a la alcaldía del Cantón Esmeralda, de lo que no se hizo, de lo que tenemos hoy, ¿qué es lo que puede hacer desde la alcaldía? Porque entendamos que la alcaldía tiene recursos limitados, que desasolvar el río Esmeraldas no es una cosa que simplemente con chasquear los dedos se lo va a desasolvar, o al Tiaune, que incluso ahora en ese convenio que se cayó con Petroecuador y el municipio, habían recursos o hay recursos que dice que lo van a manejar directo y no sabemos para cuándo, para desasolvar el río Tiaune y evitar que el 50 Casa, Tigüinza, 24 de mayo, etcétera, se inunden como probablemente vaya a ocurrir. Entonces, ¿qué plantear desde esa instancia de la ciudadana que aspira a la alcaldía de Esmeralda?
7: Obviamente, estamos hablando de que tiene que haber un claro plan de manejo de prevención de riesgos. Y junto con riesgos también que trabaja de la mano del gobierno nacional, se tiene que instar estas instituciones para poder hacer charlas con la ciudadanía, socializar. Aquí nadie dice nada, aquí nadie dice esta boca es mía. Mientras no se le diga a la ciudadanía lo que está pasando, el riesgo que vamos a atravesar, ¿cuál sería la prevención de parte de la alcaldía? Tiene que alertar a la gente y tiene que decirlo en el momento oportuno. No puede ser que a estas alturas, ya cuando el río está por el cuello, que digamos, ay, hay que salir, hay que evacuar. Lo que siempre han hecho las autoridades de aquí es decir, vamos a evacuar. Llevemos a las personas a un albergue y simplemente son medidas de ayudas y no son unas medidas concretas como las que se tienen que tomar. Mire, desde parte de la alcaldía como Rina Campaín, cuando estemos en ese sillón, lo primero que tenemos que hacer es trabajar para prevenir esta situación. Lo ha dicho claramente Ernesto Estupiñán. El plan de riesgos es lo principal desde una alcaldía, pero sobre todo trabajar de la mano para que existan convenios donde existe el dragado que tanto necesita nuestro río Esmeralda, y no solo el Esmeralda, sino también el Tiaune.
4: Hay un mensaje que me llega, dice, desde Lenín Lara hasta hoy nunca hicieron obras de mitigación en las riberas de los ríos y barrios afectados, prefectura y alcaldía se pasaron peleándose nada más y de fiesta en fiesta, gastándose los dólares.
7: Claro, eso sí. Mira que la ciudadanía mismo lo dice. Las obras de mitigación son lo más importante, porque eso se tiene que hacer antes de estos tiempos. Mira cómo no hay protección alguna. Estábamos conversando con Jimena Proaño, que ella trabajó en Independiente del Valle. ¿Qué es lo que hizo? Ahorita están haciendo un dragado con maquinarias para poder de alguna forma que el río no se les venga encima a toda la gente de las 50 casas. Pero esto se hace con antelación, no se hace en estos momentos.
4: Estamos trabajando en vuelta larga. Pero y el río, por ejemplo, para que no entre a 50 casas, está a un kilómetro de ahí de las 50 casas por donde se desborda.
8: Mire, hay dos asuntos que son muy claros. El primero, debe unirse las autoridades, y hemos conversado con la compañera Rina Campaín y con el coronel Buitrón, ella va a ser la futura alcaldesa de Esmeralda y Buitrón el futuro prefecto, con la finalidad de trabajar con la Armada Nacional que tiene el equipo para dragar, con el gobierno nacional para que pague ese dragado, con la autoridad portuaria. Necesitamos dragar el río Esmeralda y hacer un estudio de qué pasa arriba del río Esmeraldas. ¿Qué sucede? Porque está totalmente sedimentado. Y tenemos también que ir a una discusión con Manduriacu, porque Manduriacu tiene el deber de construir las lagunas, las piscinas, en donde bote su sedimento. Lo manda a las Esmeraldas y contribuye a la sedimentación. Y también el dragado.
4: Manduriacu es uno, pero además ciudades importantes sí, que terminan...
8: lanzando su agua servida y aguas industriales, como Quito, como Santo Domingo,
4: Quinindé. Bueno, tenemos una llamada telefónica. Buenos días.
1: Sí, buenos días.
4: Buenos días, una llamada telefónica. Sí, su nombre, por favor.
1: Mayra Quiñones.
4: Adelante, doña Mayra, le escucho.
1: Quiero primero resaltar y felicitar al señor Ernesto Piñán Quintero. Recuerdo que ese señor hizo una buena gestión cuando fue alcalde y me da gusto verlo ahí. Cuando hizo los grandes colectores, yo me recuerdo que estaba en el colegio y nos tocaba pasar y nos inundábamos todas las calles, en la salina, todo, y de verdad que desde que él salió de esa obra se ha perdido. Y ahorita que estamos a la vista de un fenómeno del Niño, queremos ver qué hacen las autoridades actuales, están desenfocadas, no están haciendo absolutamente nada. Entonces quiero felicitarlo con su gran equipo, a la señora Rina Campaín, con la experiencia de Ernesto Topiñán Quintero, yo creo que van a hacer un buen trabajo y que esta ciudad avance porque está atrasada.
8: Muchas gracias. Sí, la razón por la que estoy presente y acompañando a Rina Campaín y al coronel Buitrón es para, en equipo, resolver, recuperar Esmeraldas, resolver los problemas que no se han resuelto. Ahora estamos hablando del fenómeno del Niño, prevención, obras de mitigación. Por ejemplo, señor periodista, es necesario que haya una política de reasentamientos, porque los damnificados de este invierno son los mismos de todos los inviernos. Para hacer eso necesitamos socializar y trabajaremos con el gobierno nacional. Y digo, trabajaremos como equipo, la compañera Rina en su calidad de alcaldesa y el señor ingeniero coronel Buitrón como prefecto, con el propósito de que el Midubi y también con dineros de la cooperación internacional no reembolsable, hay dineros no reembolsables para reubicar a nuestra gente.
4: ¿Cómo hacer reasentamiento en una ciudad donde el municipio no es dueño de un pedazo de tierra? Ese es uno de los problemas. Usted fue alcalde tres periodos.
8: Tomaremos las medidas. Por ejemplo, nosotros en la parada 10, recuérdese usted, hubo un deslizamiento. ¿Y qué hicimos? Compramos en la Y de Vuelta Larga, recuérdese usted, y construimos 100 viviendas y reubicamos a la gente. Es decir, sea alternativa. Los compañeros del barrio, en San Rafael, construimos con Corpecuador en esa época.
4: Marianita Jesús, creo que algo se llama, ¿no?
8: Marianita también construimos en San Rafael. Este barrio, construimos ahí 199 casas con Corpecuador, también gente reubicada. Es decir, que tenemos experiencia con el propósito de asesorar a nuestra futura alcaldesa a propósito de que esa política de reasentamiento con dineros del Midubi o con dineros de la cooperación nacional e internacional, nuestra gente debe tener un lugar seguro.
7: Un verdadero plan de vivienda.
4: Sí, Rina, pero es que reasentar hoy lo que tenemos, por ejemplo, en las riberas del río Esmeraldas, o lo que tenemos en zonas altas, donde el peligro es inminente, porque no es solo cuando se desborda el río, ya nosotros vivimos cuando hubo el deslizamiento de las laderas, que trajo consigo varios como el 13 de abril, al suelo y otros sectores. ¿Cómo desde la posibilidad misma de un municipio
7: llevar a cabo una actividad. Cuando se quiere, absolutamente todo es posible. Nosotros tenemos claro nuestro plan de vivienda para nuestra gente de aquí de Esmeraldas. Tenemos que conversar con la ciudadanía en su momento oportuno y darle calidad de vida a nuestra gente. No puede ser posible. Mire, yo tengo una señora, Margarita, que me llama de la isla Vargas Torres y me dice, Rina, nuevamente he perdido todo. He perdido todo, me dice. Ha perdido ya su cocina, ha perdido su cama, su ropa, sus colchones. Entonces, ¿con qué llegan? Me dice Rina. Pero así la llamada de la señora. Rina, ¿con qué llegan? Con un pequeño colchón. Como ¿cuánto me he sacrificado para poder obtener mis cosas?
4: Que duele la espalda.
7: Entonces, tenemos que trabajar de la mano para poder lograr esto. El plan de vivienda va a ser un hecho, estimado Aquiles. Nuestra gente merece dignidad. Esto de que cada vez que es el invierno hay personas que se tiran, somos solidarios, pero simplemente porque llegan, es decir, con una fundita de arroz, un kicito pequeño. ¿Cuánto le dura el kit? Pues a la familia. Nuestra familia no aguanta más, por eso vamos juntos con Ernesto a recuperar Esmeralda. El coronel Buitrón también hemos conversado de esta situación. Esta situación que pasa en el cantón de Esmeralda, justo anoche conversábamos, se replica en la mayoría de los cantones de la provincia porque no existen las obras de mitigación.
4: La semana pasada fue Río Sucio y fue también el Únsole.
7: Porque no hay una planificación de riesgos. Y esas son las medidas que vamos a tomar con seriedad.
4: Ahora, Ernesto, antes que siga, porque te escuché decir hace unos minutos, vamos a asesorar. Y Ernesto, después de haber sido 3 periodos consecutivos alcalde del cantón Esmeralda, en este dice, ¿cómo hoy pretende ser concejal? Usted ya fue concejal, además, antes de ser alcalde.
8: Sí, una de las razones por la que tomé la decisión es porque estaba de observador y también de crítico frente al hundimiento que estamos viviendo en Esmeralda en torno a la cosa pública, frente a la desadministración. Mire, señor periodista, tomé la decisión de acompañar a Rina Campaín con el propósito de legislar, de fiscalizar y también de trasladar lo positivo de la experiencia para posibilitar esa recuperación que tanto necesita Esmeraldas. Alguien me dijo, oye hermano, pero si tú fuiste alcalde te estás rebajando. No, esmeraldeño, no me estoy rebajando. La experiencia que gané en 3 periodos fruto de vuestro apoyo, de lo que estoy agradecido, debe servir para que quien ahora va a estar en el municipio tenga una parte de las herramientas que le permita hacer una gestión administrativa, técnica, financiera, en beneficio de nuestro pueblo, de los barrios, los trabajadores del municipio, por la posición que tiene Rina, que es una defensora aguerrida de los derechos de los trabajadores. La administración municipal va a ser nuevamente una administración cercana al ciudadano para escucharlo. Recuerde usted, periodista, que habían las audiencias públicas todos los lunes, claro, en donde el pueblo era escuchado y ahí tomábamos decisiones para resolver la mayoría de problemas. Esto lo vamos a hacer nuevamente. Una administración amigable. La razón por la que nuevamente participo es para trasladar lo positivo de la experiencia y también en el ejercicio de un puesto usted comete errores. Entonces ya tengo la edad suficiente para esos errores dejarlos a un lado y aportar con lo positivo, con lo nuevo, con lo que Esmeraldas quiere. No es posible que sigamos viviendo en medio de una política de insultos, una política de vulgaridades, una política de dime que te diré. Necesitamos que la juventud recupere y la ciudadanía su autoridad, que diga, esa es la alcaldesa que nosotros necesitábamos. Esos son los concejales que nos representan, que la gente se sienta representada. Entonces ahí yo hablo de recuperar la institucionalidad ahora, y recuperar la autoridad.
4: Ahora, Rina, ya porque el tiempo se nos vino cortito, sí, ya va a terminar. Digo que uno de los graves problemas de Esmeralda es ese que tiene que ver con lo que se entierra y la gente no quiere enterrar. Y empezamos hablando de los 7 grandes colectores, pero en Esmeralda hay una política que no, no, le ha hecho daño indiscutiblemente, porque el que llega quiere demostrar qué tan ladrón fue el otro que se fue, y entonces no hay que mejorar lo que se hizo. Está inconcluso el alcantarillado de los barrios del sur. El enlace hasta la isla La Burrera, donde está la planta, debe funcionar la planta de tratamiento de las aguas servidas. No existe, demanda millones. Faltan barrios con alcantarillado, sin alcantarillado en los barrios del sur, y en el centro del alcantarillado es de la época que usted no había nacido todavía, ¿no? Uh-huh. Seguramente Ernesto sí, yo tampoco no nacía. Hicieron ese alcantarillado en el centro de la ciudad.
7: Mire, lo bueno hay que seguir aplaudiéndolo. Y las cosas que nos toquen hacer, pues las tomaremos como un desafío. Justo ayer, Ernesto, tuvimos una gran reunión hablando sobre el alcantarillado. Personas especialistas me han contactado para tener estos diálogos, ya que ven en nosotros la posibilidad de llegar a la alcaldía de Esmeraldas, y donde nos dicen, mire, hay un déficit de 54,000 metros prácticamente de tubería del alcantarillado. Tenemos 26,811, quiere decir que nosotros deberíamos de llegar a 81,000, ¿sí? Esto significa que tenemos nosotros ampliamente, es decir, hay tuberías que están dañadas, hay tuberías que merecen ser cambiadas. Toda la parte del alcantarillado de Esmeralda, le voy a hablar de lo que le estoy diciendo del déficit, es desde aire libre hasta Las Palmas. Ese es el déficit. Imagínense en las otras partes todavía de Esmeraldas que hacen falta. Bien. Estamos hablando de que esta obra, que es una obra bajo tierra, es una obra que es la prioritaria dentro de los barrios de Esmeraldas, porque si no, seguiremos colapsando. Bien. Todas las aguas, tanto aguas de lluvia como aguas servidas, ¿a dónde salen?
4: Al río.
7: Salen al río. Entonces, ¿qué quiere decir? Que nuestra gente que se baña en la playa de Las Palmas es un agua totalmente contaminada.
4: Sobre ese fecales. A ver, para concluir, porque ya se nos acabó el tiempo.
8: Nosotros consideramos que tenemos una propuesta para recuperar a Esmeraldas con obras serias, no con las obras de relumbrón. Vamos a gestionar a nivel nacional, a nivel internacional, para que la alcaldía de Esmeraldas, dirigida por Rina Campaín, y para que la prefectura de Esmeraldas, dirigida por el coronel Buitrón, tengan los recursos que correspondan. Y nuestro pueblo será el que nos diga cuál es su prioridad. Planificaremos desde la óptica de lo que necesita nuestro pueblo. Y en ese sentido, vamos a recuperar Esmeraldas con Rina Campaña en la alcaldía.
7: Y por si acaso, para los que no sepan, metros lineales, ya, para que tengan claro. Y zonas de rebombeo para poder tener, porque aquí necesitamos zonas de rebombeo para este sistema de alcantarillado. Para eso tenemos que hablar largo.
8: Para que la ciudadanía conozca, mire, hay un estudio de que la parte consolidada de la ciudad, que es esta, el tratamiento de las aguas servidas se lo hace en una planta de tratamiento que esté en autoridad portuaria. Eso debe ser rehabilitado. El tratamiento en la parte sur,
4: para la próxima conversamos,
8: está bien, en la isla Vargas Torres.
7: Pero pues ahí le tiramos una pastillita, porque esa es la realidad de la obra más importante que necesita Esmeraldas, no estas obras de relumbrón nomás.
8: Muchas gracias, Rina, señor periodista.
4: Rina Campaín, gracias. Y Ernesto Estupiñán estuvieron con nosotros esta mañana. Vamos a la pausa, volvemos enseguida.
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9: La hora exacta en La Voz de su Amigo.
10: 8:33.
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0: Son las 8 de la mañana con 36 minutos, 8 horas 36 en Opinión Popular. Con nosotros esta mañana la licenciada Teresita Quiñones, a quien damos la bienvenida. Buenos días, bienvenida Teresita.
1: Muy buenos días, señor periodista, ciudadanía esmeraldeña. Muy buenos días. Gracias, señor periodista, por esta invitación. Estamos aquí para hacer un conversatorio, claro, de todas las gestiones que venimos realizando, bueno, aquí en nuestra ciudad de Esmeraldas.
0: Teresita, primero que la conocimos como una activista social, la hemos conocido como maestra tantísimos años, antes de jubilarse y pasar a esta nueva etapa de la juventud.
1: Así es.
0: Que a propósito del día, mañana creo que se celebra el Día del Adulto Mayor.
1: Mañana, sí.
0: Mañana, sí.
1: Mañana, ahí vamos, sí, a estar.
0: Sí. Entonces, una gestión que usted cumplió tuvo que ver con la administración del cementerio municipal de Esmeraldas. Desde luego que el cementerio creció como ha crecido la urbe, ¿no? Creció anárquicamente. Sin embargo, cumplió una gestión que, debo decirla sin ningún ambaje, fue muy buena, excelente en ese. Y hoy, ayer cuando conversaba con unas personas me decían, ¿cómo no replicar en otros cementerios? Porque la verdad, Esmeraldas tiene varios cementerios.
1: Así es.
0: Probablemente sin esos cementerios ya no habría dónde poner no un habría, cadáver en,
1: claro,
0: el, en el general.
1: Está colapsado ya.
0: Sí, sin así el es cementerio de Púmpula, sin el de Vuelta Exacto, Larga, sin es el cementerio de Tachina. Probablemente ya la cosa sería terrible y sin el cementerio de Jardines de la Paz, y están construyendo otro cementerio. ¿Cuál es la experiencia que tiene usted sobre este particular? ¿Qué es lo que pudo rescatarse del cementerio general y lo que puede replicarse? Usted que también está aspirando una concejalía en el Cantón de Esmeraldas.
1: Así es, señor periodista, vea. La Teresita está con todo el deseo de seguir trabajando. Cuando estuve en el cementerio general, eso es conocido por toda la ciudadanía, un cementerio sumamente abandonado, un cementerio lleno de todo, tanto de personas que iban a fumar, a dormir allí, habían hecho su casita ahí dentro del cementerio.
0: Yo era que usted dice a dormir allí antes que siga. A un amigo lo fueron a sepultar y había estado un individuo de esos ya que están perdidos, metido durmiendo en una bóveda.
1: Metiendo, así lo encontramos.
0: Y entonces, todo en una bóveda y cuando llegaron a poner el cadáver, sale el tipo. La gente se asustó.
1: Salió corriendo.
0: Salió soplada.
1: Así es.
0: A una amiga se le quedó medio vestido en la puerta del cementerio, una cosa terrible.
1: Así es.
0: Porque gritaban, se levantó el muerto. Era uno de los borrachitos.
1: O sea, mire, eso encontrábamos. No, y es la verdad, eso encontrábamos nosotros. Las hormiguitas, eso encontraban todos los días. Encontrábamos allí gente con toldos allí durmiendo, allí en el cementerio.
0: Usted me dice las hormiguitas, que para que la gente comprenda, los que no saben de esto, es que eran personas que colaboraban en la limpieza, en el ayuntamiento. ¿Y esas hormiguitas cómo funcionaron? Porque la verdad es que mantener a la gente durante 4 años...
1: Y les puse hormiguita porque esta gente, oiga, yo lo que hice fue darle a cada una su tarea. Y cuando yo les decía la tarea, ya a las 10, 11 de la mañana la tarea ya estaba hecha. Entonces dije, no, ustedes son como una hormiga, ustedes trabajan, pero bestialmente. Mire que un cementerio, en 3 meses nosotros lo transformamos. Un cementerio limpio, un cementerio digno, tal como los esmeraldeños nos merecemos. Comenzamos a pintar las tumbas. No teníamos recursos.
0: Incluso de los muertitos que ya no tienen familia, porque hay gente que ya no tiene
1: nadie.
0: No,
1: hay gente que ya no los va a visitar. Sí, no, sí. Todos ellos nosotros comenzamos a pintar. Mire, y en ese entonces, la época de doña Lucía Sosa, le cayó la pandemia.
0: Sí.
1: Algo terrible, que no nos pudo ayudar económicamente, porque no habían los recursos.
0: Fueron entonces, 2 años de pandemia.
1: No, un año duro que le tocó. Entonces nosotros tuvimos que comenzar a trabajar con la ciudadanía esmeraldeña. Hicimos bingo, rifa, colada morada, vendíamos tamal, vendíamos arroz de leche, vendíamos helado, y con eso tratamos de transformar el cementerio general.
0: Una de las cosas que se hizo, aparte de esto de la limpieza con las hormiguitas, pasa por la La construcción del muro perimetral de la pared que se levantó.
1: Lo hicimos, esa pared, todo eso. Y las bóvedas que hicimos en la parte de atrás.
0: Claro, para rescatar lo que estaba en el Callejón Sangriento.
1: Lo que estaba allá en el Callejón Sangriento, que cuando estuvo un compañero nuestro allí ocupando la alcaldía, hizo la tubería, que usted debe de recordarse, que antes salían ahí los muertitos a nadar y se ponía allí palos para poder pasar. Sí. Entonces, esa tubería que nadie la quiso hacer, la hicimos, y allí el cementerio cambió. Pero cuando ya nosotros sacamos los muertitos de ahí del Callejón Sangriento, sacábamos agua, las ropitas ya destruidas, ya los huesitos apenitas, ya no se encontraban. Pero les dimos, distribuimos esas bóvedas muy equitativamente a toda la gente que tenía. Había personas que tenían 10 bóvedas. Nosotros hicimos un convenio, le damos 5 bóvedas, 5 nichos, y allí. Claro. Les dimos. La gente quedó conforme. Ese es el trabajo. Hicimos el techado.
0: Claro, ese techado.
1: Un techado del cementerio.
0: Que debe seguirse.
1: Y que debe de seguirse.
0: Lo escuché al señor Taco, que está en la línea de continuar ese techado.
1: Ahí está, Dios mediante. Que eso fue, y eso que él tiene hecho. La ayuda de la alcaldía, que lo están ayudando. Nosotros en ese entonces no teníamos ayuda absolutamente nada, porque ya le digo, caímos en una crisis
0: y las hormiguitas trabajaban, era
1: por... Y las hormiguitas trabajaban, ellas cargaban el cemento, cargaban la arena. Ellos mismos, ellos hicieron el cerramiento del cementerio.
0: Ahora, usted ha venido trabajando con la experiencia de eso allí. Han venido haciendo trabajos similares en otros lugares del Cantón Esmeralda. Cuéntenos un poco de eso.
1: Mire, me fui a Púmpula, que allá hay un cementerio. Llegué allá hoy, qué dolor que me dio de ver un cementerio sumamente abandonado. Y yo creo que ni la familia nos visita. Estuve allí un buen rato y me trasladé inmediatamente donde la señora, de vuelta larga, donde la señora Lidia Vaca, que es la presidenta de la Junta Parroquial de allá de Vuelta Larga, pedí una audiencia. Inmediatamente la dama me dio la audiencia. Le dije cuáles eran los motivos. Ahí también estaba la licenciada Melba Samaniego, Natalia Díaz, que es también vocal. Hicimos una reunión y le dije que por favor quería que me apoyara con una minga para realizar allí en Púmpula, porque nuestros muertitos merecían, digamos, estar en mejores condiciones.
0: Que hay un problema, hay gente que opta por determinadas religiones y dicen que ya no hay que regresar más al cementerio, y entonces dejan abandonado y se convierte en un lugar triste.
1: Ese es un recuerdo. Nunca se muere en nuestra mente el nombre de nuestra madre, nuestro padre, nuestro familiar. Sí, los tenemos vivos. Los tenemos porque nos recordamos cuando mi mamita me regañaba, cuando mi papi me mandaba, cuando aquí escupo y no te demore, cuando nos jalaban la oreja por las tareas que no hacíamos. Esos recuerdos viven permanentemente.
0: Y espérate,
1: por lo tanto, podemos olvidar.
0: Que si estás hecha la grosera, te va a llevar la tunda.
1: Me recuerdo yo cuando estaba en la escuela 5 de agosto, nos decían que en la Juan Montalvo había una calavera.
0: Sí, era.
1: Ahí esa calavera te vamos a llevar. Nunca me olvido de esa profesora.
0: Aquí en la 21 tenían otra.
1: Claro, nunca me olvido yo. Así es. Entonces, allí nosotros nos reunimos con la presidenta de la Floresta, la señora Yeti Martínez, y con la señora Melba Samaniego de Púmpula. Y quedamos que para el día 3 de octubre vamos a hacer una minga. El día de hoy nos vamos a reunir para concretar bien con qué colaboramos, qué vamos a darle a la gente que va a hacer la minga. Hoy día a las 11 de la mañana nos vamos a reunir allí en Vuelta Larga para ya el día 3 de octubre estar allí a la minga a las 10 de la mañana.
0: Ahora, Teresita, por la experiencia que usted vivió administrando el cementerio municipal, cementerio que también lo administró mi papá durante...
1: el señor Arismendi.
0: Sí.
1: Uno de los primeros, tuvo muchos años allí.
0: Muchos años. Entonces, con la experiencia que usted ha adquirido, ¿hace falta, ya que usted pretende ir al municipio como concejal del cantón, una política de manejo de cementerios de Camposanto y Esmeralda? Habida cuenta, le hago esta pregunta porque hay un cementerio privado, dos privados, están construyendo un tercero en Tachina. En Radices parece que veo que lo anuncian. No sé si estoy pronunciando bien. Hace falta una política general. El mismo cementerio de Viche está en el Cantón Esmeralda. Está en el Cantón Esmeralda. Entonces, ¿cómo manejar, cómo administrar esto que hace parte de una etapa de la vida misma de la gente? Y donde se refleja el crecimiento ordenado o no, como crece la ciudad, crecen los cementerios.
1: Mire, señor periodista, me he trasladado en algunos cementerios a visitar. Y hay un presupuesto para todos los cementerios, que no hay ese presupuesto aquí en el cementerio de Esmeralda, ni siquiera en las juntas parroquiales, en ninguna parte hay un presupuesto aquí en nuestra provincia para los cementerios. Yo sí voy a plantear, si Dios lo permite y la Virgen María nos acompaña, una ordenanza, que se haga una ordenanza, llevar a todos los señores concejales que vamos a estar allí, para que se haga una ordenanza y se haga un presupuesto para que se atiendan los cementerios de nuestra ciudad y provincia.
0: Debe haber una política de crecimiento de los cementerios, claro, de manejo de los restos de en el osario, para todo. Ir habilitando espacios cuando ya un cadáver, por ejemplo, ya cumpla una determinada...
1: 5 años es el plazo. Sí. Y si en esos 5 años hay que sacarlos de la bóveda y ubicarlos en unos nichos.
0: Claro.
1: Aquí en Esmeralda no hay esa cláusula. Se nosotros 80, ya teníamos, claro. Sí. Aquí se deja allí abandonado el muertito, ya no se los va a visitar, ya se olvidan de esa bóveda y se pierden.
0: Se pierden,
1: desaparecen totalmente. Entonces vienen los más sabidos, los más vivos, como ellos están pendientes de eso, esto es mío, y comienzan a...
0: Y construyen encima y lo dejan al plan al otro.
1: Y lo dejan al plan al otro.
0: Sí. Esta es una de las cosas. Ahora, claro, ¿cómo estructurar? Porque, sí, está bien, los servicios hay que pagarlos. Cuando yo llevo un cadáver, el municipio me da la tierra, pero yo debo pagar servicios. Ahora, sí, ¿cómo estructurar un cementerio organizado? ¿Este rato Esmeralda necesita un nuevo cementerio?
1: Sí, cuando estaba la ingeniera Lucía Sosa, ella manifestó de que íbamos a hacer un cementerio
0: nuevo.
1: Nuevo. Pero bueno, sucedió, usted ya sabe lo que pasó. Ahora escuchaba también a las nuevas autoridades que iban a hacer un cementerio nuevo. Yo tengo un proyecto. No lo puedo decir en proyecto, porque mire, ahorita que yo dije que ya voy a ingresar a Púmpula, ya también otro señor dijo, ay, sí, hay que ya ir a los cementerios. Oiga, que no se puede decir nada. Como que no tienen cabeza para pensar en lo que van a hacer para la ciudad de Esmeralda, sino que están

0: y hay que apoyarlo porque yo soy candidata de Unidad Popular. Así me gusten otros candidatos, pero ese es mi candidato, Alejandro Vera. Entonces yo tengo que apoyar a Alejandro Vera, que va a ser el alcalde de la ciudad de Esmeraldas.
1: Ahora, Teresita, ya sé que no me va a dar detalles del proyecto, pero incluye un cementerio que corrija los errores del crecimiento anárquico que tuvo el actual, que además no es el primer cementerio de Esmeralda. El primer cementerio de Esmeralda estuvo ubicado en la calle...
0: Cementerios tuvimos.
1: En la intersección de la calle 10 de Agosto, ajá, entre Piedrahita, 6 de Diciembre y Colón.
0: Allí ese tuvimos. Ese fue uno. El otro fue donde eran, que le llamaban, que iban las mujeres a bailar y a pasar
1: la machala.
0: Es el mismo. Ese mismo cementerio. Allí tuvimos ese cementerio. Allí estaba su papá. Sí. Su papá. Cuando lo trasladaron al cementerio.
1: No estaba mi papá.
0: Todavía no estaba allí.
1: Mi papá entró y ya fue en la época cuando Pancho asumió
0: Panchito
1: la alcaldía.
0: Panchito Mejía.
1: Sí, ya en el 70.
0: Allí. Ahí ya se trasladaron ahora sí. Y allí ya hicieron cerramiento.
1: Ya estaba ese cementerio.
0: Ya estaba. Por eso creció desordenado.
1: Ya estaba cuando él llegó. Sí, ya el
0: ya estaba desordenado.
1: Simplemente el otro lo abandonaron.
0: Claro.
1: Y creció el ingreso al cementerio era por el...
0: Por acá, por la
1: subida
0: ahí, por ahí era la entrada. De ahí se acuerda que había la iglesia La Merced, que había unos cerramientos. Todas esas cosas que tenían ahí, ese cerramiento, ese parque, lo pusieron ahí en el cementerio. Todas esas estructuras.
1: Del parque Vargas Torres.
0: El
1: hierro que sacaron.
0: Ese hierro lo llevaron al cementerio general.
1: Pero...
0: Sí, lo llevaron al cementerio general y desde allí está. Le hemos dado mantenimiento y las personas, digamos, me dio pena porque nosotros ya estábamos dejando alineado todo lo que se llama entradas. Pero ahora que yo fui a dejar a un amigo al descanso eterno, me encontré que todas esas entradas ya están hechas bóvedas, las han ocupado. Entonces, sigue siendo desordenado nuestro cementerio.
1: A mí me conversaba, mi papá era, que incluso para hacer esa calle, de ingreso hasta el fondo, hubo que dejar muertos abajo.
0: Así fue, para poder adoquinar, pero la hicieron bonita.
1: Ya hoy necesita esmerar un nuevo cementerio.
0: Ya necesita.
1: Evidentemente, con ya calles necesita, bien delineadas.
0: Con calles con bien bonitas, bien alineadas. Un mausoleo. Digamos, yo me fui al cementerio Batán.
1: El Batán.
0: Un cementerio hermoso. Donde allí lo han hecho dos pisos. Dejaron la parte abajo y arriba han hecho dos pisos.
1: Para ganar el aire.
0: Me fui también al cementerio de... hay una iglesia en Manabí.
1: Sí.
0: Una iglesia abajo. ¡Socorro!
1: Eso es en Manta.
0: El
1: Perpetuo Socorro.
0: Abajo es el cementerio. Pero, y arriba es la iglesia.
1: Lo que pasa es que el de abajo es privado.
0: Privado,
1: al frente está el general.
0: Ajá, al frente.
1: Sí, al frente
0: pero
1: está
0: lo
1: el general,
0: mantienen limpio, lo mantienen bien bonito, bien presentado. Yo estuve allí recorriendo todo ese cementerio.
1: Sí.
0: Me di el gusto de llevar a las hormiguitas allí porque quería yo que tomaran esa experiencia y la trajéramos y la pongamos allí en práctica al cementerio. Todas esas experiencias yo tengo. Y si Dios nos permite y la gente nos colabora allí en Púmpula, ese cementerio lo vamos a transformar.
1: Ahora, Teresita, el problema de Esmeralda no es un problema solo de cementerio.
0: Yo hablaba con usted porque
1: considero que tiene una experiencia importante por lo que cumplió y que fue exitosa la experiencia. De manejar administrativamente el cementerio general, pero las facultades de los asambleístas,
0: de los concejales
1: que parecen asambleístas, es legislar y fiscalizar.
0: Sí, no es de hacer obra.
1: ¿Qué más hay? Sí, pues no hay hacer obra.
0: No podemos hacer obra.
1: Claro, pero ¿qué va a legislar?
0: Pero sí podemos proponer.
1: Exacto,
0: supongamos, Teresita anda visitando los barrios.
1: Sí.
0: Estamos conversando con la gente, andamos viendo las necesidades. Nos encontramos que para nuestra juventud les hace falta las canchas. No hay cancha en los barrios. Ayer estuve allá en la lucha de los pobres. Oiga, la cancha está inundada, llena de monte. Los chicos no tienen a dónde distraerse. Entonces, ¿qué hacen?

0: se sientan en una esquina con una cerveza, escuchar música, porque no tienen cómo distraerse estos jóvenes. Entonces, esos proyectos tenemos que llevarlos. Tenemos que llevar allí al municipio, allí a los señores concejales, tanto lo del norte, lo del sur, lo del este, porque no solamente es problema de que nos encontramos en los sectores del sur, creo que este es un problema de toda la ciudad de Esmeralda, que nos hace falta lugares a donde nuestra juventud se pueda distraer.
1: Yo sé, Teresita, sí, que ustedes sí pueden proponer, porque van a estar, claro, en las comisiones respectivas. Pero así en materia es de legislación, Teresita, aparte de esto de los cementerios, ¿qué se puede proponer?
0: Le digo de lo de las canchas. También podemos nosotros proponer, supongo, las mujeres, talleres, hacer talleres para las mujeres. Bueno, no hay. El hospital que está sumamente, el hospital que tenemos acá, ese hospital hay que reabrirlo, hermano, porque cuando de aquí del centro llevamos a nuestros enfermitos acá al barrio del sur, ya llegan fallecidos. ¿Ya? Entonces, tenemos algunas propuestas. Una propuesta que estamos coordinando con el señor alcalde para hablar el mismo idioma y ponerlo en práctica. Necesitamos un mercado también en los barrios del sur, hermano. Necesitamos un mercado. No tenemos. Ahí hay unos puestitos por aquí, puestitos por allá.
1: Ahora, uno de los graves problemas de fiscalizar es que cuando se llega con el alcalde propio, el concejal no fiscaliza a nadie porque tiene que es parte del
0: allí, no. Usted sabe cómo es la Teresita, ella no se va a casar con mi alcalde, si don Alejandro Vera le va a decir sus verdades. Señora, a nosotros nos ha elegido el pueblo y hay que trabajar para el pueblo. Hay que, las obras que necesita el pueblo, hay que hacerlas. Hay una necesidad urgente que los señores alcaldes deben de llegar a los sectores marginados. Hay que llegar tanto al norte como al sur. Nuestra ciudad está sumamente abandonada, señor Aquiles Arizmendi. Está abandonada. Ahorita se está asfaltando algunos sectores, se está arreglando. Bueno, allí se está haciendo, pero
1: su barrio lo asfaltaron.
0: Ay, gracias a Dios. Eso sí, estoy muy agradecida. Póngase bravo quien se ponga, yo tengo que decir la verdad. Yo a la señora Laura Yagual, mi eterno agradecimiento, que nos asfaltó el barrio de la Ciudadela Julio Estupiñán, que nosotros le decimos, porque estábamos en condiciones malas. Supongamos con esta lluvia estuviéramos hundidos.
1: Terrible.
0: Habían unos volcanes allí. Sí, señor, estábamos allí. Entonces, nuestra Ciudadela ahorita sí ya es un barrio de la Ciudadela Julio Estupiñán. Entonces, mi agradecimiento. Yo soy una mujer muy agradecida. Póngase brava quien se ponga. Yo soy muy agradecida. Usted me da la mano, usted me da cariño. Yo tengo que agradecerle, sea del partido que sea, pero hay que agradecer. Entonces, yo estoy agradecida a la Ciudadela Julio Estupiñán a cambiar. Y seguimos trabajando,
1: Y esto es uno de los problemas, porque no solamente la Julio Estupiñán, muchos sectores de la urbe demandan este tipo de
0: intervención. No le digo que ahorita yo andaba visitando todos estos barrios de allá del sur. Están sumamente abandonados. Están abandonados. Están en lodo. Ayer nosotros salimos, fue lleno de lodo por todos los lados, con estas lluviecitas que están cayendo. Entonces, hay que prestarle atención a los barrios del sur. Hay que atender a los barrios del sur. Están sumamente abandonados, todos los barrios del sur están abandonados, las calles principales están asfaltadas, pero los barrios así que quedan así alejados, están sumamente abandonados totalmente. No hay cancha, no hay dispensarios médicos, no hay absolutamente nada en lo que se llama los barrios del sur. Entonces, quien ocupe esta dignidad de alcalde con los señores concejales, tenemos que velar por el engrandecimiento de nuestra ciudad. Tenemos que velar para que se cambie esa forma de pensar que tenemos.
1: Aquí hay un mensaje que nos envían, dice el señor periodista. Se pone asfalto y tapan las alcantarillas, un trabajo al apuro. Eso también diga. Bueno,
0: eso ya es la señora alcaldesa que tiene que responder. Eso yo no le puedo responder.
1: Pero yo vi, por ejemplo, en el caso del pedazo que asfaltaron en la Tolita 2, por ejemplo, asfaltaron un pedazo. Allí sí dejaron arreglado lo de las alcantarillas.
0: Yo estuve también, estuve por allá revisando, no sé en otro lado. Eso ya les corresponde a ellos responder. Eso no me corresponde a mí, porque en la Ciudadela Julio Estupiñán, donde a mí me asfaltaron, no me taparon las alcantarillas. Entonces, me disculpa, amiguito bello, a mí no me claro, corresponde dar esa respuesta. No, señor.
1: Sí, bueno, así en este caso. Teresita, quiero agradecerle por la oportunidad de dialogar esta mañana aquí en Opinión Popular.
0: Así es, señor periodista. Yo le agradezco a usted, a la ciudadanía esmeraldeña. Teresita Quiñones, pues, ustedes saben, está representando ahorita al sur. Quisiera que me den un apoyo, ¿no? Me den un apoyo porque quiero seguir trabajando para nuestra provincia y ciudad de Esmeralda.
1: Teresita Quiñones, hoy es candidata a la alcaldía del Cantón Concejal, Esmeralda por... Hombre. ¿Qué dije, alcaldía?
0: Sí,
1: concejal. Oye, que ya he hablado con alcalde, candidato a alcalde. Claro. Bueno, candidata a concejal de Unidad Popular para el Cantón Esmeraldas. Así es. Vamos a la pausa, volvemos enseguida.
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3: La hora exacta en La voz de su amigo.
4: 9:00 p.m.
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3: 9:05 en la mañana, 9:05. El Departamento de Estado estadounidense emitió el día martes, ayer, 29 de septiembre, una alerta de viaje para Colombia y les pidió a sus ciudadanos no viajar al departamento del norte de Santander por el riesgo de ataques con drones explosivos de la guerrilla del Ejército de Liberación Nacional, ELN, y otros grupos armados en la región del Catatumbo. Hay un alto riesgo de ataques en el departamento del norte de Santander de parte de grupos ilegales armados, incluyendo el ELN, indicó el Departamento de Estado en su alerta. Los grupos en la región del Catatumbo han utilizado reiteradamente drones explosivos, a menudo combinados con fuego de rifle, para atacar estaciones de policía e instalaciones militares, edificios de gobierno y otra infraestructura, afirma la alerta. La región del Catatumbo, al noreste de Colombia y de norte de Santander, fronteriza con Venezuela, es una convulsa zona donde operan guerrillas paramilitares, narcotraficantes y delincuentes comunes, y donde se han registrado cientos de muertes y desapariciones por los conflictos armados. El mensaje del Departamento de Estado pide a los ciudadanos estadounidenses no viajar al departamento ni acercarse a menos de 10 kilómetros de la frontera colombiana con Venezuela, donde ubica la ciudad de Cúcuta, debido a riesgos por la criminalidad, secuestros, conflictos entre bandas armadas y detenciones arbitrarias. ¿Qué va a pasar con nosotros? En el lado nuestro, en cambio, de este, cómo funciona el escudo de las Américas en cuanto al combate de los mismos grupos que, en cambio, operan en la zona fronteriza con Ecuador y Perú. Son las 9:08 En nuestros estudios esta mañana está el señor John Sánchez Gutiérrez, dirigente del barrio Isla Vargas Torres. Buenos días, don John. Bien. Roberto Luis Cervantes, perdón. Sí. Buenos días.
4: Buenos días. Primero, acudir a esta radio porque sabemos que la audiencia es fuertísima, es más del 51% creo de la audiencia radio escucha es de la provincia y el país, ¿no? Y por ello estamos seguros de que nos van a escuchar porque sí, de veramente como que no existimos.
3: ¿Qué, ha pasado? Cuéntenos ya de la de lo que así a grosso modo sabemos.
4: A ver, yo creo que yo no entiendo que hace más de 2 años vienen avisando de este fenómeno que se avecinaba, aunque todos los años con los inviernos nos hundimos, pero no como ahora. Hoy día, ayer, ya esta es la tercera vez de la semana pasada, del día viernes, el día domingo y ayer. Se subió casi cerca a 2 metros, pues. Es una cosa increíble y una agua colada, o sea, no es que es agua, es lodo. Y es una agua que viene. Ayer matamos más de 4 serpientes, pues, en las casas de las vecinas, yo patrullando, ayudando a la gente a sacar lo que podíamos a rescatar, porque se dañaron muchas cosas, sus mueblitos, sus cocinitas, sus lavadoras, que con tanto esfuerzo las compran.
3: ¿Dónde está la gente este rato? Y con el agua que subió 2 metros.
4: La gente corre al puente, ahí se encarpa con plástico. Una cosa terrible y no hay una autoridad que aparezca.
3: Hoy en la mañana me decía un taxista, dice, no se puede pasar. En cambio, decía él, de allí por el puente del Margarita Cortés a la isla Vargas Torres. A la Vargas Torres. Ahora la gente está ahí resolviendo como puede las cosas.
4: Como sea, o sea, sobreviviendo como, ayúdate como pueda. O sea, no hay, uno viene al MIE y no hay una funda, escúcheme, una funda para poner basura. Dios mío, el Secretaría de Riesgo no existe. O sea, Esmeralda, ¿qué pasa? O sea, aquí que somos otro estado.
3: A ver, dice que en esta semana va la tercera vez.
4: ¿A dónde?
3: que se inunda.
4: Claro, pues.
3: Ya, y ha aparecido alguna
4: gestión de riesgo. Oiga, vamos a hacer una brigada, a llevar ahí, aunque sea poner una inyección o alguna pastilla. Nada, créalo, nada, ni un repelente, nada. No aparece nadie, no.
3: Si no han ido para tomarse la foto también, hay que hay políticos
4: ni para la foto, o sea que ya ni la foto se la quieren tomar, pues, hombre.
3: Sí,
4: porque... Entonces yo no creo que en un país como este, que ¿a dónde estamos? ¿Qué tanta crisis hay para que no haya ni siquiera para una funda recoger la basura?
3: ¿Ustedes han acudido de alguna autoridad en estas últimas horas, le pregunto?
4: Vea, yo me fui a dar una mirada al MIE, el MIE es un desierto. Riesgo ahora, como todas las oficinas andan, usted ni las encuentra porque están escondidas, no saben dónde están. De lo que salieron de allá del puerto, ahora no todas están metidas en alguna parte, pero y vaya, búsquelas, pues. Entonces, en ese sentido, yo les pido a la
3: riesgo del municipio gobernador, también, pues.
4: El riesgo del municipio, pues, el municipio, señores. El municipio, que es la autoridad local, que debe estar ahí perennemente porque conocen los territorios, saben a dónde están los problemas. Y no aparece nadie.
3: Ahora la gente se les inundó. ¿El agua ya bajó o está,
4: ahorita
3: está arriba?
4: Bajó anoche y ahorita en la mañana está volviendo a subir, pues.
3: Sí.
4: Esto es continuo, pues, no es que esto es el fenómeno. Entonces la gente está como, vamos, ya mismo sale, será escama, aleta, porque ya nos convertimos en Aquaman.
3: No, pues, se han movido de ahí, de la zona.
4: ¿Cómo vamos? ¿A dónde nos vamos? Si no hay un socorro, no hay nada, o diga el alcalde o riesgo aquí, vengan, pónganse aquí. Nadie aparece. Entonces, los niños, Dios nos libre de una epidemia, Dios nos libre de una epidemia, porque ya le digo, hay culebras. Ayer matamos 4, yo, el que le habla, maté 2. Otros compañeros mataron 2 más. 4 culebras, X, pudridora, ese tipo de culebras hay ahí en la isla. Que aparece.
3: ¿Cuántas familias están ahí afectadas?
4: Ahí ahorita afectadas estamos unas casi 200 familias, pues.
3: 200.
4: No son dos pelagatos, pues. Entonces, familias y verdaderamente gente que no tiene, que sobrevive.
3: ¿Usted ha conversado con el gobernador, alguno que me imagino que maneja, está en el COE provincial? Pues.
4: Imagínese, yo no sé, y ahorita que me hizo acordar, se reúne el COE, vienen de allá de Quito, yo creo que es puro turismo, pero no se ve ninguna planificación, pues, licenciado. No se ve una planificación que el COE haya resuelto en qué va a paliar el problema de este fenómeno.
3: Tenemos una llamada telefónica. Buenos días, su nombre, por favor.
5: Buenos días, señor Arizmendi. Le habla Luis Carlos Cañola.
3: Adelante, don
5: Luis. Yo quería decirle al señor que está allí como dirigente de la parte inundada de la isla Vargas Torres, Isla Prado, como se llamaba anteriormente, que la autoridad directa es el alcalde, en este caso la señora Yagual. La señora Yagual la oigo hablando permanentemente de haciendo, que anda trabajando por los barrios. Y el municipio tiene maquinarias abundantes, buenas maquinarias. Debía haber concurrido con todo su equipo a auxiliar a esta gente. Esa es la prioridad uno en este momento. Y yo creo que el COE provincial no se va a reunir. La esperanza de que el gobierno les mande un kit de alimento, eso es imposible. La gente debe venir, es al municipio. Esa es su autoridad directa. Ellos son los que tienen que resolver este problema. Muchas gracias.
3: Muchas gracias, está escuchando usted.
4: Sí, yo creo, tiene mucha razón, porque es la autoridad local, pues. Gobernación, alcaldías, ellos tienen que estar allí, junto de la mano, aquí. Creo que ahora hay un acuerdo, un conjunto que están trabajando de la mano. Es el momento de unirse y trabajar por toda esta problemática. No solo la isla Roberto Luis Cervantes, sí, veo las 50 casas, la Vargas Torres y otros
3: marcos. Yanguapito.
4: Yanguapí, Propicia, La Chamera.
3: Todavía no se desborda el Tiaule, todavía no, pero ya
4: ayer se desbordó el Tiaule.
3: ¿Cuándo?
4: Ayer.
3: Ayer.
4: Ayer ya se desbordó el Tiaule. Entonces tiene problemas ya la gente de las 50 casas.
3: Yeah.
4: Tiene Carlos Concha, Tabiazu, Hueltalá, toda esa cordillera se es afectada cuando se crece el Tiaule.
3: Dice aquí, cuando vienen los iluminados, las iluminadas autoridades de Quito, vienen solo a comer ceviche y tomar fotos. Ya basta de tanta indolencia.
4: Yo creo que tiene razón. Tiene mucha razón, porque no se ve resultado, pues, hermano. ¿Ah? Y eso no cuesta, no viene de su bolsillo, pues. Eso lo paga el Estado, pues. cuando vienen los funcionarios de Quito. Y con una buena logística, pues no es cualquier logística, pues. Nosotros acá comemos un tapadito, comemos cualquier pescadito. Ellos no, pues ellos vienen a comer langostino, pues, langosta. Entonces, por favor, devengan eso y hagan, y den resultados. Y esto, Esmeralda ya no está para que vengan nomás solo a tomarse la foto, pues.
3: Don John, le pregunto, aunque pareciera inoficioso, pues. Usted dice, el municipio, como decía don Luis Carlos Cañola, es la cabeza principal frente al COE cantonal. ¿Usted va a ir?
4: Yo voy ahorita, voy a ir al municipio, ahorita. Sí. Salgo de aquí, me voy al municipio. Si no, voy a tener que traer a la gente, salir, reunirme con la gente y hacerle un platón ahí, pues, hermano. No, pues no van a decir que uno está... Laura es mi amiga.
3: ¿Les han socializado a ustedes lugares a los que deben evacuar en caso de estos hechos que se preveía iban a ocurrir?
4: Ñaño, aquí, licenciado, solo cuando ya el muerto está, el herido está muriendo, le buscan recién el doctor. No previenen nada, no hay prevención, escuche. Entonces, en ese sentido, yo no veo a dónde nos han dicho, cuando haya esto, ustedes vengan aquí. Y ellos son los que tienen que hacer presencia, pues. Mandar una brigada y vayan a socorrer a las personas y acá pónganla. Aquí llévenle que sea este grano de arroz, de lenteja. Esa gente ahorita, ¿quién sale de ahí si lo poco que ha recuperado se descuidan y se le llevan sus cositas? Entonces, esa es la situación que estamos viviendo, licenciado. ¿Ya? Y gracias a esta radio, porque esta radio es la voz del pueblo, pues. Y aquí es donde uno viene, los que no tenemos voz, venía a que nos escuchen, pues, hermano. Ya. Bueno. Esa es la situación. Yo ahorita voy a la alcaldía, ahorita. Gracias a usted.
3: Dice aquí, obras de mitigación, ni muro, no se ha hecho nada. Bueno, no, es difícil.
4: Esto... Mire, nosotros venimos pidiendo una canoa, que nos donen una canoa para tener para que tengamos ahí en el barrio. Porque ahí está, mire, ayer subí el agua casi 2 metros. La gente, las lanchas pasan por ahí por las calles, las lanchas.
3: Claro.
4: Entonces... vengo pidiendo hace 2-3 años que nos den una canoa para esto, socorrer en estos momentos, sacar a los enfermos. Hay gente con discapacidad, gente que está postrada en silla de ruedas. Entonces, ¿cómo la movemos si no tenemos una canoa? No tenemos una canoa de la comunidad. Y ahí es un sitio que se necesita.
3: ¿El cuerpo de bomberos, por ejemplo, no se ha hecho presente?
4: Nadie, economista, así, no le estoy mintiendo. Nadie, absolutamente nadie, se ha acercado ahí a la isla. Sabiendo las condiciones que vivimos, la isla con un aguaje nomás normal, sin invierno, nos hundimos. Imagínense ahorita.
3: Sí. Gracias, don John.
4: Ya, gracias a usted.
3: Y bueno, don John Sánchez, que esta mañana me ha hecho economista varias veces. Yo no soy economista. Bueno, muchas gracias. Ya. Pero lo que vive la gente, primero, a mí no me cuentan porque yo vivo en un barrio donde he sufrido varias inundaciones y he visto perder mis cosas. Es una realidad que debe merecer, más allá de las reuniones, más allá de los bonitos planes que se elaboran, sí, que desde luego que hay que planificar, la acción inmediata, ¿no?, para socorrer a la gente que está hoy afectada, y no solo en la ciudad de Esmeraldas, afectadas en Quindé, afectadas en Eloy Alfaro, sí. Hoy estamos viviendo las primeras consecuencias de un fenómeno del Niño, que de paso dio tiempo bastante desde que se decía para que se hubiesen hecho algunas obras que son necesarísimas para evitar que la naturaleza golpee con más fuerza. Porque ya he dicho, no podemos nosotros anteponernos a desastres naturales, porque no podemos. Pero sí podemos mitigar esos desastres con obras que son importantes para determinados lugares de la provincia, de nuestra ciudad. Lastimosamente, a veces digo lo que decían a los viejos antes, ¿no? Ahora yo soy el viejo, y decían, Esmeralda tiene suerte de perro amarillo, porque le cae todo tipo de sarnas. Sí, entonces, así decían, que perro amarillo le cae mucha sarna. Señores, pero cuando parece que teníamos un alivio por un lado, porque allí habían recursos para hacer un muro de contención, para desasolvar el río Teo, se cayó el convenio. y estamos a expensas de que se lo va a hacer el gobierno directamente. ¿Para cuándo? Ahorita en medio de la crisis lo veo difícil, difícil. Y estamos ya en época en la que hay que ir a recoger lo que queda de lo que va dejando el paso del agua, de lodo y de la contaminación en las arterias fluviales que tiene esta provincia y que tiene esta ciudad particularmente. ¿Sí? Veremos qué pasa con la gente de las propicias. No sé este rato qué está pasando con las propicias. No sé qué está pasando con otras áreas que fácilmente son afectadas cuando el río Esmeraldas se inunda. De paso que tapona las salidas de las aguas servidas y barrios como Puerto Limón y otros sufren las consecuencias porque las heces fecales quedan allí expuestas para contaminar el ambiente de las personas que allí viven. Y estas son cosas que hay que resolver, que tienen que ser prioridades en la planificación de los municipios, del municipio, de otras entidades que tienen que ver con lo que está pasando. Aquí todo el año hablamos, mucha gente, aquí alguien me dijo, sí, ya el río Esmeralda está como para lotizarlo, pero de allí no pasamos. No, que le hicimos un exhorto a Manduriaco, un exhorto, no pasamos. En estas condiciones es que tiene que jugar un papel importante la capacidad de gestión de quienes hoy detentan el poder público, de quienes tienen la representación del gobierno nacional. Deben salir más que a dar discurso algunas autoridades a señalar acciones concretas para defender la vida de las personas, la vida de los seres humanos, que es lo que está en juego. No es otra cosa. Y ver que, bueno, lo repetimos, otros lo van a seguir repitiendo, que la gente que hace unos añitos, unos pocos años, ya vio perder cocina, nevera, colchones, utensilios de casa, la ropita, todo. Hoy también acude con los brazos cruzados a lo mismo, porque no hay alternativas. En la planificación hay alternativas, no, porque más bonito es armar un parque por ahí, un redondel, por ahí. Más bonito es armar eso. Pero ¿cómo resolver una situación que no demanda dos reales, que no están en las arcas municipales esos recursos? Porque no los hay. Seríamos mentirosos querer endilgar a una entidad de que tenga, pero es su condición y su capacidad de gestión. Y pasando, como ha pasado este municipio, por un trance de sucesión administrativa, de reemplazo del alcalde por la vicealcaldesa, de reestructuración de esa entidad en lo administrativo, hace más difícil la circunstancia de atención a la gente que hoy sufre las consecuencias de la improvisación, del olvido y del qué me importismo. Y de todos, porque no es una sola entidad, de todos. Hay gente que da discursos bonitos, pero a la hora del té poco, más es la bulla que lo que realmente se genera para servir a esta ciudad. ¿De cuándo venimos hablando de Manduriaco? ¿Cuántos años hablando de Manduriaco? Pero simplemente ahí nos hemos quedado. Lleve el oficio, lleve el discurso. ¿Cuándo nos hemos sentado, nos hemos reunido las autoridades de Esmeralda con las de Santo Domingo, con las de Quinindé, con las de los pueblos que, cuyos afluentes reciben sus aguas servidas y van a parar al Esmeralda, al Blanco o al Quinindé? ¿Cuándo? No lo hemos hecho. Son acciones aisladas, acciones que más tienen como objetivo aparecer y que les digan aquí estoy, sí hice, sí dije, pero nada más. Hay que asumir con responsabilidad el problema que nos pasa. Y el problema, dirán, bueno, porque la naturaleza llueve y eso no tiene culpa a nadie. Nadie le puede echar la culpa a nadie por lo que hace la naturaleza. Por lo que sí es responsable quienes asumen responsabilidades es por lo que se deja de hacer en cuanto a obra pública, que mitiguen, que hagan menos grave los embates de la naturaleza. De eso sí son responsables. Si sabemos que con la acelerada sedimentación del río Esmeraldas, el resultado es que ante una gran cantidad, un flujo de agua, va a desbordarse hacia las orillas. Y en las orillas tenemos un montón de barrios de Esmeraldas que ya se han inundado otras ocasiones, que han tenido que ir las fuerzas públicas, la fuerza pública en general, a socorrerlos. Cuando no, la gente buscar por sus propios medios cómo atender la emergencia. Y luego del escándalo, luego de un día, luego de que por allí aparezca alguien y lleve alguna cosita, ahí queda. Todavía hay gente de las 50 casas viviendo en esas casas de Caemba, más arriba, esperando una vivienda. Y ya empata con el nuevo desastre natural que traería consigo más dolor y más angustia para la gente pobre, que no puede de un día para otro ir a reponer la cocina, los colchones, la nevera. No puede, no tiene. Entonces es necesario que frente a lo que está pasando, el COE, los COE, bueno, ahora nos digan qué tienen para atender la emergencia, pero que a futuro, señores, después que pasan los desastres, sea cometa pues en la solución o en soluciones que son válidas para hacer menos dolorosa la vida de las personas, menos dramática. Yo creo que eso del desasolve del Tiaune, por ejemplo, o de la Esmeralda, ¿para cuándo? Aquí hay que empeñarse en eso, que es fundamental. La gente no es tonta, la gente se lo va a tener en cuenta. Autoridades, sí, se va a dar cuenta que efectivamente están trabajando. Ahora ya no es como antes, ahora hay redes sociales, hay medios, por a través con la gente puede volver a ver y observar que se ha hecho una obra que vale la pena para defender a la población, para defender nuestros bienes, nuestros intereses que son fundamentales. Bien, amigos, estamos concluyendo Opinión Popular. Queremos agradecerles a todos por la atención dispensada. Ha sido un gusto. Gracias, buenos días.
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5: La hora exacta en la voz de su amigo.
6: 10:05.
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0: ¿qué tal, amigos? Bienvenidos y bienvenidas a la música. Muchas gracias por esos contactos importantes. ¡Qué rica salsa! Arrancamos uno de esos detallazos, ¿no? Por ejemplo, dedicarle una salsita romántica no cae nada mal, ¿eh? Es como que le regalaras un ramillete de flores a la persona que tú amas o que pretendes conquistarle. Hoy nos vamos de vacilón, hoy nos vamos de conquista aquí en la radio a través de Máxima Energía. 10:29, señoras y señores, bienvenidos a Máxima Energía. ¡Qué rico clima! Un clima bastante especial, una onda muy chévere que podemos transmitirles a través de la radio en las frecuencias 89.9 y también a través de la 89.9 y 96.3, ¿no? Gracias a los ecuatorianos en todo el mundo, a través de la página www.vozdesuamigo.com. Saludos en la hermosa ciudad de San Lorenzo. Muchas gracias por la sintonía a todo ese equipo, a todo ese personal que están laborando y escuchando la radio en San Lorenzo. Saludos en distribuidor.paz. Ah, perfecto. Un atento saludazo a los oyentes que están en contacto de la radio a través de la página www.vozdesuamigo.com. ¿Dónde está Samantha? La pregunta del millón. ¿Dónde está Samantha, no? 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Vamos a la pausa, 10:30, aquí en Máxima Energía.
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2: Atentos a los oyentes, amigos, que están escuchando la radio en el sector de San Lorenzo. Muchas gracias también en el bonito cantón de Borbón. Allá estamos enviando saludos a los oyentes de la frecuencia 96.3. Saludos en Las Peñas también a propósito. Qué bonito, ¿no?, compartir con ustedes en esta mañana. Un atento saludo también a los amigos de Timbre. Ah, esta es la vía que conduce a Quinindé. Saludamos a Viche. Muchas gracias a todos los oyentes en Viche. Saludos también a quienes están de Happy Birthday to You, quienes están de cumpleaños el día de hoy. Queremos desearles lo mejor del mundo, que cumplan muchos años más y que tengan un bonito día, ¿no? Por favor, mis queridos amigos, trátelen con cariño a la cumpleañera o al cumpleañero que está hoy el de onomástico, ¿no? Así es que un atento saludazo también en la capital de los ecuatorianos. Estamos enviando saludos en Ambato, gracias en Puyo, a través de la página www.vodesamigo.com. Para DJ Sumo en Quito, gracias en la mitad del mundo. Saludos en Puerto Quito, Calacalí. Gracias a Yuriquín también. Gracias, qué bonito Puerto Quito, ¿no? Qué bonito es Puerto Quito a propósito. Saludos a la gente bonita que está escuchando la radio. Ok, perfecto. Para Patricio también está escuchando la radio. Nada de mandarinas, dice hoy. No, tranquilo, Patricio. Hoy estamos enviándole saludos también a quienes están trabajandito y en contacto de la radio, especialmente a la gente de Librería El Estudiante, ¿no? Muchas gracias por la sintonía. 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Señores, señores, hemos pensado muy bien en presentarte canciones como estas. Me fallaste.

0: Tremenda canción. Tremenda canción para las mujeres que de pronto están pecando, ¿no? Los hombres por lo general nos hacemos las víctimas. Yo sé. Por lo general los hombres nos hacemos las víctimas cuando nuestra novia, nuestra amante, nuestra cualquier cosita por ahí nos da en la cara, ¿no? Lo que te dice, lo que estás sembrando, estás cosechando. Si no me quisiste con todo lo bonito que puede dar el amor, hoy paga las consecuencias. También lo que tú me estás haciendo, te tengo derecho a hacerte, ¿no? ¿Sí o no, Samantha? Al pan, pan, al vino, vino, ¿no?
1: Así es, buenos días con todos, como amanecieron.
0: ¿Qué
1: así
0: le pasa, Samantha? ¿Cómo que está media? ¿En serio? Está triste. Le veo triste a usted, ¿qué le pasa?
1: ¿En serio?
0: Está llorando. ¿Por quién está llorando?
1: No, tengo gripe.
0: Ah, ya, yo pensé que estaba llorando por alguien. Bueno, y yo decía, ¿no?, que a veces los hombres con ese poder machista no nos permite realmente asimilar o aceptar que la persona que ya no está contigo tiene derecho a
1: rehacer su vida.
0: Claro, obviamente. Claro, pues. No podemos ser machistas. Eso ya pasó, eso ya no queda.
1: Y cuando tú tienes las cosas muy de cerca, no las puedes ver, no les puedes dar la importancia que tiene. Y cuando pronto, las ves de lejos, ahí sí.
0: Y de pronto la persona que está contigo ya se cansó, te perdonó una y dos, tres veces, pues ya para cuánto culantro, ¿no? Para un rato, dice, ¿no? ¿Sí o no, Samantha?
1: Así es.
0: A veces ya toca, ¿no?, que la mujer también busque su camino, ¿no? Su libertad, como decir, ¿no? Porque no podemos hacer el papel de tontos, ¿no? Solamente nosotros hacemos daño, engañamos, traicionamos. ¿Y ellas qué? O sea, no tienen derecho. Tienen derecho a reiniciar su vida.
1: Así
0: digo
1: es,
0: yo, estoy
1: sí.
0: parte de psicólogo yo.
1: Así es, Carlito. Tanto hombres como mujeres, claro, tienen derecho a rehacer su vida.
0: Y el que está libre de pecado, que lance la primera piedra, pues no. Así es que no podemos tampoco achacarles a las mujeres que son traicioneras, que solamente ellas no. O sea, ya dejámonos de notas, como dicen por ahí, ¿no?
1: Sí.
0: Mejor carta un gallo en la madrugada que cualquier
1: persona.
0: ¿Tú ya
1: se dio cuenta, diga?
0: No, yo ya me di cuenta hace años mismo. Yo ya no soy ese tipo, jamás lo he sido, mejor dicho, una forma machista, ¿no? Siempre hemos tratado de cuidar el que dirá de la gente, ¿no? Pero no es solamente de cuidar el que dirá la gente, sino que en qué nivel te ponen a ti, pues, ¿no?
1: Así,
0: como hombre.
1: Así es.
0: Porque si ve ahí, vienes infeliz, machista, malo, le pega, le maltrata a la mujer. Y la mujer ahí sometida. ¿Sí o no? Eso sucede, Samantha.
1: Sí, mucho. Claro. Sucede mucho.
0: Y
1: sí.
0: La mujer
1: psicológicamente.
0: Llega, claro. Y llega un momento de que la mujer dijo, hasta aquí no más. No va más. No va más. Y cuando menos se da cuenta mi pana, está con otro. Y dice, no, pues ya me engañaste, me fallaste. Y no se da cuenta del rabo que tiene de paja, ¿no?
1: Así es, lo que hizo atrás.
0: Sí, por ejemplo, un hombre triste me dice acá, hola Carlitos, acabo de terminar con mi novia porque me fue infiel. Y dedícale la canción de Eddie Santiago. Aquí le voy a complacer, vea.

Aquí estamos atentos a cada una de las sugerencias más importantes. 10 de la mañana con 54 minutos. Estás escuchando Máxima Energía, donde quiera que te encuentres, la radio te atrapa, ¿no? Un atento saludito a todos los oyentes en la sintonía total a esta hora de la mañana, especialmente a quienes están trabajando en la frecuencia 89.9 allá en el sector de Tongsupa. Muchas gracias a Tongsupa. Les cuento algo. Un tribunal de Bangkok condenó 15 días de prisión y una multa de 5.000 baht, es decir, $150, a un hombre que conducía una moto acuática por las calles inundadas de la capital. El hombre fue acusado de causar molestias públicas y obstruir el tráfico sin autorización en la avenida principal de la ciudad principal en ese país. El video se hizo viral de lo que muchos decían. Este tipo hacía maniobras peligrosas y acelerando con giros exagerados que esas olas llegaban hasta los hogares por donde pasaba la moto acuática, ¿no? La pena quedó suspendida a un año de prisión, pero le multaron con $150. Es como ahora, ¿no? Aquí en Esmeraldas hay inundaciones y de pronto por ahí algún loco salga con una moto acuática a hacer malabares y hacer cosas, ¿no? Entonces también puede causar un tipo o cualquier tipo de accidente. Así es que, muchachos, por favor, controlen la adrenalina, ¿no? O quieren llamar la atención. Claro, yo creo que sí, mi querida Samantha. Hay tantas cosas. Y este muchacho no pasaba de los 19 años, ¿ah? ¿Eh? Era un recién adulto, pero con demasiada adrenalina, ¿no? Y entonces él buscó la forma de hacer piruetas, de hacerse notar, de llamar la atención, pero le costó una multa de $150. Perfecto. Bien, 10:56, muchas gracias. Saludos totales a los oyentes en Quito, a través de la frecuencia 89.9 también en Quinindé. Muchas gracias a los oyentes en Muisne. Estamos enviándoles saluditos a los oyentes amigos de la sintonía de La Voz de su Amigo. Ok, perfecto. Me dicen por acá un atento saludo a la unidad 24 de la Costeñita que va rumbo a Muisne escuchando la radio. Perfecto. Bien, vamos a continuar como siempre pendientes de las sugerencias más importantes aquí en tu estación. Número 1, una mujer como tú.

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Amigos oyentes, muchísimas gracias a las llamadas telefónicas, al público que está enviando su mensaje de texto. Con todo el gusto del mundo, quiero saludar a Pepe López. Muchas gracias, mi pana, por la sintonía. Va viajando en sintonía de la radio en la frecuencia 96.3, viajando por la zona norte, ¿no? Un atento saludo para Pepe López, escuchando la radio. Y como siempre, ¿no? También los oyentes que están en sintonía en la parroquia Montalvo. Muchas gracias a los oyentes, especialmente también en la parroquia Lagarto. Saludos en Chontaduro, en Río Verde. Muchas gracias en Rocafuerte. Qué bonito. Saludos a la gente bonita por allá. Siempre también en el sector de Hualte. Muchas gracias. ¿Eh? Quienes conocen el sector de Hualte, es un recinto maravilloso que tiene unos ríos muy espectaculares. ¿Eh? Así es que es un lugar medio paradisiaco por ahí. Imagínense nada más un fin de semana visitar por allá. Chévere. Muchas gracias también a los oyentes que nos están escribiendo desde la ciudad de Macas, Morona, Santiago. Estamos con todo el gusto del mundo para Ramiro, para Luis y también para Fernando allá en Morona, Santiago.

Un abrazo bonito a todos los oyentes en todo el mundo. Muchísimas gracias a quienes escuchan la radio a través de la página www.bodesoamigo.com y también a quienes están de cumpleaños el día de hoy. Les queremos desear lo mejor del mundo, que les vaya súper bien el día de hoy y siempre, ¿no? Y hablando de cumpleaños, hoy también celebramos con mucho cariño los 86 años de Nicola Di Bari, una de las voces italianas que logró conquistar no solo a su país, sino también a millones de personas en España y Latinoamérica. A lo largo de su trayectoria, nos regaló canciones que se convirtieron en verdaderos clásicos como La primera cosa bella, El corazón es un gitano, Vagabundo y Los días del arco iris. Su particularidad manera de interpretar las canciones con el amor, la nostalgia, los sentimientos, hizo que sus canciones permanezcan en la memoria de varias generaciones. Para saber de quién estamos hablando, un cachito nada más de Nicola Di Bari, que hoy está de cumpleaños.

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11 de la mañana, exactamente con 42 minutos en la mañana bonita del día de hoy, miércoles. Especialmente saludamos a quienes están escuchando la radio en toda la costa ecuatoriana y también, como no, un atento saludo a quienes están también trabajando con la señal de la radio, a los amigos pescadores en el puerto de Esmeraldas. Allá estamos enviándoles un sal saludo.

Muchísimas gracias, amigos oyentes. Estamos casi en la parte final de Máxima Energía, 11 con 47 minutos. En la mañana bonita de miércoles, hoy quiero especialmente una vez más saludar a toda la gente que está de cumpleaños, que están escuchando la radio, son fieles oyentes. Indudablemente nuestro saludo y cariño a través de las ondas donde llegamos nítidamente, donde quiera que te encuentres. Hoy un atento saludo también para Carmita Ríos, está de cumpleaños, está cumpliendo 16 años. Gracias, Carmita, por la sintonía. Y también yo quiero invitarles a que mañana disfrutemos de más Máxima Energía, 11:48 minutos. Que tenga una tarde espectacular. Ya vienen las noticias a las 12 en punto, aquí en La Voz de su Amigo. Yo soy Carlos Caicedo Torres. Hoy no estuvo Samantha, solamente un ratito. Pinky ha programado buena salsa. Hasta mañana, chao.

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2: La hora exacta en la voz de su amigo.
3: 11 horas 55 minutos.
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5: 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Para este trámite no se debe cancelar valores pendientes del terreno, solo se debe cancelar y estar al día con el pago de los predios del terreno, pagar trámites correspondientes a la legalización o escrituras y los servicios profesionales del abogado. 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
2: La hora exacta en la voz de su amigo.
3: 12 horas en punto.
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5: Es un placer decirle buenas tardes. Bienvenidos al microinformativo de las 12. Aquí estamos ya con las informaciones a continuación. En el siguiente bloque informativo. Hoy estamos miércoles, atención, miércoles 30 de septiembre del 2026. Se nos va a septiembre. Espero que para todos nuestros seguidores, para nuestros oyentes, septiembre haya sido un mes de verdad. Bueno, alguien dice, por ahí decía don Isa, buenazo. Sí, así es. Para muchos este mes de septiembre ha sido realmente bueno. Para otros no lo mismo, por el temporal o la estación de invierno o invernal, el fenómeno del Niño que llegó fuerte y que está afectando seriamente a muchas comunidades de varios cantones a nivel de la provincia y qué decirlo a nivel del país. Y hablando de exceso de lluvia, por otro lado, en Esmeraldas, el tema del servicio del agua potable tiene algunos problemas serios. Mientras en la parte baja, tanto el sur, el norte, el centro, no hay problemas, ¿qué decir en las partes altas? Hablamos de varios sectores, el barrio Miramar, por allá está también el Bolsillo, muchos sectores que tienen problemas o dificultades al momento de recibir este servicio que es vital para la vida, el agua potable. También en el Panecillo hay problemas que se vienen originando. Inclusive hace 8 días llegó en ciertos sectores, según los comentarios de personas que nos llaman, que nos escriben, que por favor pidamos una explicación el por qué las partes altas, sobre todo cuando hablamos en el sector norte de la ciudad de Esmeraldas, el Panecillo, Miramar, el Bolsillo, entre otros, que no cuentan con el abastecimiento de manera adecuada. Se menciona que los días, qué sé yo, los días lunes, miércoles y viernes tienen ciertos sectores, pero no se está cumpliendo. Hoy existe clamor de los habitantes de los mencionados barrios que solicitan que, por favor, ellos también son personas y tienen familias y sin agua no se hace nada, no se puede vivir. Así que, por favor, sería importante que los señores del agua potable se manifiesten o que doten del servicio de líquido vital a estos sectores que hoy lo están requiriendo, lo están solicitando. Por favor, sería importante. Con este llamado vamos a darle paso ya a las informaciones a continuación. Atención, gestión de riesgo, monitorea desbordamiento de 7 ríos en Esmeralda tras intensas lluvias. La Secretaría de Gestión de Riesgos informó que mantiene bajo estricto monitoreo 8 afluentes desbordados en el país como consecuencia de la intensa o de las intensas precipitaciones invernales, concentrándose en la emergencia de manera más crítica en la provincia de Esmeraldas, con 7 de los ríos afectados. Atención, reportes ciudadanos muestran graves anegaciones en sectores de Parroquia, Cube, Biche, Malimpia, Rosa Zárate y la isla Luis Vargas Torres, donde población enfrenta niveles de agua que alcanzan el pecho, complican la movilidad e infraestructura habitacional. Según el balance oficial, los ríos desbordados en la provincia de Esmeraldas corresponden a El Calvario, Biche, Cube y Herrera. En el cantón Quininé, los ríos Canuto, Sucio, en la parroquia San Gregorio de Muisne, y el río Esmeraldas en cantón capitalino. Asimismo, en la provincia de Guayas se registran crecientes en el río Chongón, Naranjal. Las autoridades de socorro mantienen un despliegue de equipos técnicos en puntos vulnerables para coordinar asistencia humanitaria y evacuación de las familias afectadas. Son las 12:05 minutos. Atención, policía. Decomisa arma y recupera vehículos en operativos de intervención en Esmeraldas. En el marco del estado de excepción vigente en la provincia, la Policía Nacional ejecutó una serie de operaciones de investigación en diversos puntos claves para debilitar el accionar de grupos vulnerables. Las investigaciones focalizadas permitieron la incautación de un arma de fuego, además de la recuperación de dos motocicletas que registraban reporte de robo y dos terminales móviles utilizados en presuntas actividades ilícitas. Las autoridades precisaron que estas acciones se enmarcan en la estrategia operacional 3D orientada en debilitar y desorganizar, desarticular estructuras criminales mediante tareas de inteligencias e intervención inmediata. Gobierno adelanta el pago del 13º sueldo el 16 de noviembre e incentiva el previo a las elecciones seccionales. Atención, el presidente de la República, Daniel Noboa, anunció este miércoles 30 de septiembre que los servidores públicos recibirán el 13º sueldo el próximo lunes 16 de noviembre, adelantando en más de un mes el plazo límite fijado por la ley, que es el 24 de diciembre. A través de las redes sociales, el primer mandatario exhortó al sector privado a sumarse de forma voluntaria a esta iniciativa, repitiendo la estrategia aplicada en el 2025 para brindar liquidez a los hogares e impulsar el consumo interno entre la temporada navideña. El desembolso del beneficio patronal se efectuará 4 días antes del feriado del viernes 20 de noviembre, dispuesto para dinamizar el turismo por el Festival Internacional de Artes Vivas de Loja y 2 semanas de las elecciones seccionales de las elecciones convocadas para el 29 de noviembre. Esta medida, el Ejecutivo busca incentivar el movimiento económico local en víspera de las jornadas de descuento. Además, en el sector comercial, como el Grand Fighter, permitiendo que la ciudadanía cuente con recursos anticipados para sus gastos el fin de año. Continuamos con más información a través de la voz de su amigo. Queremos agradecer a quienes nos observan en tiempo real. Gracias. Son las 12:08. Atención, Fuerzas Armadas neutralizan punto de minería ilegal y decomisan explosivos en Carchi. Efectivos del ejército ecuatoriano ejecutaron un operativo de control militar en el sector Puerramal, perteneciente a la parroquia Chical, Cantón Tulcán, donde desarticularon una infraestructura clandestina dedicada a la extracción ilícita de recursos minerales. Durante la intervención, el personal militar inhabilitó el material logístico hallado en el punto, generando un impacto económico estimado en $10,000 a las redes delictivas que operan en la zona de frontera. En el sitio de los hechos, las fuerzas del orden incautaron 103 salchichas artesanales de ANFO, 75 libras de este mismo material explosivo, 45 libras de urea, 800 metros de cable eléctrico, de acero. Asimismo, retuvieron dos sistemas de poleas, un generador de luz y diversas herramientas utilizadas para labores de excavación. La institución armada ratificó que mantendrá las operaciones permanentes en la franja norte para contrarrestar las economías ilícitas y proteger recursos estratégicos del país. Avanzamos con más. El 72% de delitos contra menores sigue sin sentencia ante la falta de jueces en Ecuador. Entre enero de 2020 y agosto del 2026, el Consejo de la Judicatura registró 8.501 causas judiciales por delitos contra la integridad sexual de niñas, niños y adolescentes a nivel nacional. Sin embargo, la efectividad del sistema evidencia una severa brecha. El mismo periodo solo se emitieron 2.403 sentencias, dejando más del 72% de expedientes por delitos como abuso sexual, violación y expupro. En déficit nacional, 653 jueces. Para enfrentar este procedimiento de causas, la Judicatura declaró la emergencia en la función judicial y diseñó un procedimiento extraordinario para seleccionar jueces temporales entre personal judicial en funciones. No obstante, el organismo afronta trabas normativas para reubicar a 56 magistrados excedentes en cantones desatendidos, mientras se mantiene abierto 105 procesos disciplinarios contra operadores de justicias por presuntas irregularidades en el manejo de juicios por violación y violencia intrafamiliar. Y respecto a este tema, don Isa, la 2, el sargento primero Juan Rosillo, miembro de la Unidad Nacional de Investigación contra la Integridad Sexual y Reproductiva, informó cómo ha sido el trabajo realizado en este año en Esmeraldas.
6: Si bien es cierto, la Policía Nacional, viendo la vulnerabilidad de derechos de adolescentes, niños, buscó y creó una nueva unidad especializada netamente llamada UNSIS, Unidad Nacional de Investigación contra Delitos de Integridad Sexual y Reproductiva. Si bien es cierto, iniciando sus primeros pininos, dando bases en la ciudad de Guayaquil, donde se tuvo resultados. Al ver resultados expuestos a la vista, se crea la unidad en la ciudad de Esmeraldas y así sucesivamente en todo el territorio ecuatoriano, inclusive en la región insular Galápagos. Posterior de poner bases en la ciudad de Esmeraldas, actualmente estamos poniendo bases en la ciudad de Quinindé, ciudad muy importante, ya que si bien es cierto, hay adolescentes, hay padres de familia que a tierna edad buscan comprometer a los hijos, y eso es lo que nosotros queremos. No queremos que eso pase, ¿sí? A través de las charlas de prevención, capacitación, intervención, como Policía Nacional, damos a conocer de esta nueva unidad para que puedan denunciar tanto en fiscalía o hasta a través de la policía o a través del 911 donde exista un tipo de carácter sexual.
5: Cuando hablamos de la integridad sexual y reproductiva,
6: ¿qué estamos diciendo? Estamos hablando de que nadie puede tocar las partes íntimas de niños, niñas, adolescentes, no realizar ningún tipo de videos, ¿sí? Muchas veces los niños son vulnerables, ¿sí? Fácil poder de convencimiento, y la persona adulta siempre buscará la maldad, cometer un acto de carácter sexual dentro de los artículos 169, 170 y 171, que específicamente están estipulados en el Código Orgánico Integral Penal, encargado de sancionar quien cometa algún tipo de delito.
5: Sargento, a nivel del país se ventilan problemas serios relacionados con la trata de personas, sobre todo de adolescentes o de niños. En ese sentido, en Esmeraldas, a nivel de la provincia, ¿cómo se manejan este tipo de estadísticas?
6: De frente a la trata de personas, hay que dar a conocer que la DINAD se encuentra con unidades especializadas en la ciudad de Esmeralda, como son DINAPEN, UNSIS, DEVID y el grupo de trata. No se está vinculando, no se está dando eventos de trata de personas acá. Por suerte, gracias a la prevención y capacitación a la ciudadanía, están poniéndose en alerta y dan a conocer para evitar este tipo de delitos.
5: Como un sí, ¿qué personal manejan y qué hay que hacer? ¿Cuáles son los pasos cuando existe algún tipo de problemas?
6: Cuando existe algún tipo de problema, el personal especializado centralizados, acantonados acá en Esmeraldas. Tenemos 9 de personal en Esmeraldas, 2 de personal en Quinindé. ¿Qué hacer? Primeramente acercarse, denunciar el delito de carácter sexual, sea el abuso sexual, el acoso sexual o violación, para que nuestro equipo intervenga inmediatamente en fragancia y pueda proceder a la aprehensión de las personas que cometen los delitos. Asimismo, realizamos los trabajos de reconocimiento del lugar de los hechos, recolección de evidencias, indicios, los mismos que son trasladados a la ciudad de Guayaquil para hacer las comparaciones de ADN en caso de existir pues, los delitos de violación a través de las pruebas de hisopado.
7: ¿Cómo ha sido este trabajo que ustedes llevan adelante durante este 2026? Prácticamente estamos a las puertas ya de octubre, que sería ya casi la recta de este año.
6: Así es, ya casi por terminar el año, haciendo una comparación al año anterior. El año anterior tuvimos 25 detenidos dentro de fragancias y con boletas de captura. Este año ha disminuido a un 18%, tenemos 18 detenidos entre flagrancia y boletas. Para nosotros el trabajo que se está realizando es bueno porque vemos la disminución de delitos acá en la ciudad de Esmeraldas.
7: Como unidad, ¿cómo será el próximo año? ¿Ya se preparan? ¿Tienen algún cronograma para el próximo año?
6: Así es, tenemos cronogramas de actividades a realizar, ya incluyendo a las escuelas, colegios, unidades educativas, tenemos los barrios, los sectores, quienes se servirán del apoyo a la policía para realizar capacitaciones y prevenir los eventos que se puedan realizar dentro de carácter sexual.
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5: A las 12:15 es tiempo de recibir el reporte desde el sur, desde el cantón Muisne, a través del departamento de prensa de la ilustre municipalidad de ese cantón. Adelante.
8: En este momento hemos articulado acciones junto con las juntas parroquiales para que los equipos de emergencia sean de las juntas parroquiales, porque es mucho más difícil que el COE cantonal, aparte de activarse, corra de un punto desde el municipio de Muisnes, por decirte un ejemplo, a San Salvador. Es una distancia bastante significante, tampoco vamos a tener claro cómo va a estar el acceso a ese punto. Entonces es importantísimo que haya equipos de emergencia parroquiales o comunitarios para que puedan hacer levantamiento de información a través de las fichas de BIN. El día de ayer que tuvimos una reunión con el COE provincial, tomamos la decisión de que se activen todos los COEs parroquiales para que ellos logren capacitar a los comuneros o a los habitantes o miembros de la misma junta parroquial para que sean los primeros alertantes y los primeros equipos de emergencia que lleguen con las fichas de BIN y levantar qué es lo que ha pasado en cada una de las viviendas. Si esta ficha de BIN, que hoy por hoy ya no se llena a mano, hoy la ficha de BIN se llena solamente a través de una tablet, de un teléfono celular en una aplicación, con este llenado de esta ficha de BIN vamos a poder llegar enseguida o de forma inmediata con las ayudas, porque nosotros enseguida movilizamos, activamos el evento y de manera inmediata agradecemos siempre a la Secretaría Nacional de Riesgos que ha estado presente y sé que está preparada en este momento para poder llegar con todo el contingente ante cualquier eventualidad. Se recomienda, primero que nada, evacuar temprano, mantener unida a la familia, ayudar primero a los niños, adultos mayores, personas con discapacidad, embarazadas y enfermos. Nunca debemos caminar o nadar o conducir por una corriente, ni exponernos a recuperar objetos, ni a tomar fotografías si vamos a arriesgar en este caso nuestra vida. Priorizar en este caso y salvaguardar la vida de cada uno de los habitantes de la familia y de la comunidad, y después pues estaríamos viendo el tema de los medios de vida.
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5: Continuamos, son las 12:18. Atención, inicio de espacio publicitario. 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Continuamos y es importante resaltar nuevamente, nos acaban de enviar mensajes a través de nuestra línea, habitantes de la parte alta en el norte de la ciudad, hablamos del barrio Miramar, hablamos de sectores como el Panecillo que no cuentan con el servicio de líquido vital ya por varios días. La semana anterior nos manifiestan que les tocaba recibir o ellos reciben los lunes, miércoles y viernes, pero la semana anterior solo llegó el viernes. Los colombianos dicen un poquitico nada más. Algunos mientras abrieron la llave no les llegó nada. Así que por favor se está solicitando, por favor, a los señores de Lemax que tomen los apuntes y verifiquen, constaten, envíen los técnicos para ver qué está pasando en ese sector, el por qué no tienen el servicio de líquido vital. De pronto existe algún daño y hasta el momento no se lo ha reportado. Sería fundamental que se conozcan los detalles, el por qué no. Estos sectores están padeciendo de una necesidad como es la falta de líquido vital. Avanzamos con más y el sargento, a ver, ya dimos la segunda, don Isa, ¿no? Vamos con la primera. El presidente de la Junta Provincial Electoral de Esmeraldas, el abogado Érico Puente Colorado, informó cómo avanza el proceso de inscripciones de candidatura para las seccionales de este año.
10: Como presidente de la Junta Provincial Electoral, hemos venido trabajando de manera responsable, ordenada, con transparencia, siempre adecuándonos en la Constitución, en el Código de la Democracia y sus reglamentos. Junto con los demás vocales hemos mantenido un trabajo permanente para ir dando solución a este proceso electoral, ¿no? Como ustedes sabrán, hay 285 candidaturas que fueron registradas, de las cuales hemos, al momento actual, tenemos 251 candidaturas en firme. El proceso ha sido un poco complejo, pero igual con ayuda pues de las vocalías que estamos arriba trabajando, hemos ido subsanando y saliendo de este.
7: Sobre el tema de subsanación, ¿qué es lo más importante que hay que destacar dentro de este proceso?
10: Bueno, la mayoría de los expedientes, cuando nosotros revisamos y los requisitos que se requieren de acuerdo al reglamento del Código de la Democracia, de acuerdo al artículo 105, 100, nos habla que tenemos directamente las candidaturas que tienen, una vez que se le detecta algún error, alguna inconsistencia que tengan en esas circunstancias, tienen 2 días, 48 horas para subsanar el siguiente inconveniente que tienen ellos dentro de las.
7: Ahora, dentro de las competencias como Junta Provincial Electoral, luego de la subsanación, ¿qué viene?
10: Bueno, luego de la subsanación viene directamente la inscripción de la candidatura en firme. Entonces eso ya se pasa por el proceso y nosotros como juntas pues nos adecuamos a los informes técnicos jurídicos para aprobar o negar aquellas candidaturas.
7: Abogado, dentro de este proceso de calificación, ¿algunos se quedaron afuera? ¿Qué podemos decir?
10: Bueno, sí, se quedaron por no haber cumplido los requisitos que determina la ley. 7 candidaturas en firmes para prefecturas y viceprefecto, 34 correspondientes a las alcaldías a nivel provincial, 23 correspondientes a concejalías urbanas, 27 correspondientes a las concejalías rurales, 12 correspondientes a las concejalías de la circunscripción 1 y 2 del Cantón Esmeraldas y 174 correspondientes a las vocalías de las juntas parroquiales rurales provenientes de los diferentes partidos, movimientos y alianzas.
7: Luego ya de que el calendario avanza, ¿qué esperamos en los siguientes días?
10: Bueno, esperamos terminar algunas pendientes que tenemos allí y luego pues terminar la sesión permanente para ya entregarle a la ciudadanía los candidatos que están directamente inscritos y ya registrados en firme.
7: ¿Para esto hay un plazo, abogado?
10: Sí, estamos dentro del plazo, esperemos en los posteriores unos 10, 12 días y ya tenemos listo todas las candidaturas en firme.
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5: Permítame agradecer a quienes nos sintonizan aquí en la ciudad de Esmeraldas, dos damas que trabajan, se esfuerzan, profesionales, y por qué no manifestarlo en la forma siguiente. Están trabajando noche y día, en cualquier momento usted puede contactarse con ellas Hablamos de la señora Irene Quiñones, hoy trabajando fuerte como todos los días en compañía de María Cuero. También haciendo de todo un poco esta hora o a esta hora de la tarde. Y qué hace el personal como Estordeles, porque también se encuentra en sintonía de la primerísima La Voz de su amigo. Reiteramos los saludos fraternos para doña Irene Quiñones, la dama María Lara, que hoy está en sintonía nuestra, escuchando las informaciones a través de La Voz de su amigo. Atención, Pichincha y Guayas concentran más del 60% de los robos con escopolamina en el país. Entre enero del 2023 y septiembre del 2026, la Fiscalía General del Estado registró 5.703 denuncias a nivel nacional por robos cometidos bajo el uso de la escopolamina y fármacos inhabilitantes, evidenciando una tendencia a la alza en esta modalidad delictiva. Pichincha y Guayas concentran 61,5% de las denuncias en el país, situando a la capital como Quito el epicentro del problema, con 2.341 casos reportados, principalmente durante las noches y madrugadas en distritos de alta concentración como es Eugenio Espejo. Pese al elevado volumen de denuncias, el sistema judicial enfrenta un preocupante nivel de impunidad del 82,5% en los procesos y continúa en etapa de investigación previa. Apenas 9 casos han obtenido una sentencia condenatoria. Frente a este panorama, expertos médicos aclararon que la sustancia produce amnesia y sumisión total para despojar a las víctimas, precisando que la intoxicación ocurre únicamente mediante la ingesta en alimentos o bebidas y no por simple contacto con la piel. Continuamos con más información. Y la DINAPEN continúa con las capacitaciones a nivel de la provincia a favor de niños, niñas y adolescentes.
11: La unidad de DINAPEN viene trabajando durante todo el año lectivo, interviniendo unidades educativas en el tema de capacitación con padres de familia, estudiantes y docentes.
5: ¿Cómo ha sido ese trabajo? ¿Ha dado resultado? ¿Qué hay que hacer? ¿Algo más?
11: Claro, bueno, yo creo que el trabajo es unificado. Aquí todos aportamos un poquito. Creo que cada uno de nosotros, los que estamos interviniendo con respecto a mejorar la calidad de vida de un estudiante, es entre padres de familia, docentes y nosotros como Policía Nacional.
5: ¿Qué pasa cuando hablamos del tema mendicidad? Vivimos tiempos difíciles, las familias a veces no tienen, y vemos niños en las calles, mendigando. ¿Qué se hace con ellos? ¿Cómo son estos operativos que ustedes llevan adelante?
11: Claro, nosotros como agentes investigativos de la DINAPEN realizamos operativos de espacios públicos, le llamamos, en donde observamos y verificamos de donde sea un niño sea utilizado a veces por personas adultas o padres de familia o algún familiar en donde estén realizando mendicidad. ¿A qué se refiere la mendicidad? A pedir dinero o en ocasiones a utilizarlos para vender de cualquier índole. Trabajo infantil.
5: En lo que tiene que ver las charlas que se dan con la comunidad, ¿cómo ha sido este año? Sabemos que ya estamos prácticamente a las puertas de recibir un nuevo mes.
11: Claro, todas las charlas que hemos tenido con padres de familia por lo general han sido coordinadas con las unidades educativas, quienes nos brindan el espacio en sus establecimientos con sus mismos padres de familia, que nos invitan a las reuniones y nosotros podemos intervenir y orientarles y guiarles de qué hacer en algún caso de que tengan algún hijo o adolescente con alguna indisciplina o problemas de otro índole.
5: Para poder dar estas charlas a los estudiantes, a los padres de familia, también hay que involucrar a los docentes. ¿Qué se ha hecho con ellos?
11: Claro, los docentes igualmente son parte de nuestra capacitación. Ellos son un ente importante y necesario, porque son los ojos de los padres cuando los chicos están dentro del sistema educativo. Son los primeros en los cuales nosotros les hemos brindado capacitación, siempre y cuando hayan tenido nuestra apertura, porque muchas veces hay unidades educativas que no han podido coordinar muchas veces por el tiempo. Pero estamos con puertas abiertas, recibiendo solicitudes. Es un poquito a veces difícil que no podemos abarcar todas las unidades educativas de la provincia por el poco recurso de personal que se tiene, pero hemos tratado de intervenir a las más necesarias, a las más necesitadas, que a veces vemos de que los hechos delictivos o por alguna situación son necesarias la intervención.
5: ¿Dónde más su radioacción está fijado? ¿En el perímetro urbano o en el perímetro rural?
11: En todo. Justamente el día de ayer estuvimos en la parroquia Vicha. Nosotros nos toca recorrer rurales y urbanas. La Policía Nacional interviene en todo el sistema. Entonces, por eso a veces invito a directores de escuelas, de colegios, que envíen sus solicitudes, que nos pidan la apertura, que nos den la apertura para intervenir con capacitaciones dentro de las unidades educativas, porque sé que van a ser muy importantes.
5: Hay casos aislados, pero que se dieron de violencia, hablo en el tema de inseguridad en la parte rural, sobre todo en el Cantón Esmeraldas. ¿Qué pasó allí? ¿Se está intervenido en algún establecimiento?
11: La verdad, hemos tenido pocas denuncias con ese aspecto, pero sí se ha intervenido. Cuando no está el eje investigativo, contamos con el eje preventivo, que son los primeros en llegar a un hecho si es que en alguna ocasión se da.
5: La hemos visto usted siempre con la DINAPEN de la mano. ¿Va a terminar su carrera en la DINAPEN?
11: Muy buena pregunta. La verdad que claro, usted sabe que todo lo que empieza tiene un final, ¿no?
5: Así es.
11: Y con...
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5: Son las 12:28, detienen a 12 personas, entre ellas policías activos retirados también en red de manipulación de evidencias en Guayaquil. Un operativo ejecutado durante la madrugada este miércoles 30 de septiembre dejó 12 personas detenidas en Guayaquil, entre ellas civiles, integrantes en servicio activo y pasivo de la Policía Nacional, investigados por el delito de asociación ilícita. La Fiscalía General del Estado lideró 16 allanamientos en sectores como FAE y La Pradera, Vergeles, Alborada y en los bloques multifamiliares de la Fuerza Pública, desarticulando una presunta red dedicada a sustracción y comercialización irregular de vehículos y autopartes almacenados en los patios de retención policial, así como la manipulación de evidencias bajo custodia. Son las 12:29 y ahora recibimos el reporte desde el Departamento de Comunicación de la Prefectura de Esmeraldas.
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13: 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Pacientes diabéticos que recién inician, pacientes hipertensos que recién comienzan a tener sus picos hipertensivos y en prevención terciaria ya son pacientes con complicaciones de salud, desenlaces fatales en ellos.
12: Realizarse al menos un chequeo anual con un médico en salud preventiva es una medida inteligente para asegurar un futuro saludable y activo. 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
5: Hasta aquí hemos llegado con el bloque de noticias del mediodía. Mañana regresamos con más cuando sean las 12:00. Buenas tardes y buen provecho.
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10: La hora exacta en la voz de su amigo.
11: 12 horas 37 minutos.
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0: Hola, ¿qué tal, amigos y amigas? Sean todos y todas bienvenidos y bienvenidas a un programa más, de Zona de Campeones por Radio La Voz de su Amigo. Muchísimas gracias. Muchísimas gracias a cada uno de ustedes por siempre estar en sintonía de 12 y media a 1 y media de la tarde por la 96.3 y 89.9 FM. Muchas gracias al cariño y toda la presión, el valor que le dan a este gran programa a cada uno de ustedes, amigos Radio Escucha. Importantísimo todo lo que uno evidencia en la calle. Y todas las recomendaciones que a diario nos están dando, bueno, en lo personal me están dando, y bueno, aquí estamos para seguir aprendiendo, para seguir dándole la información a cada uno de ustedes, tanto en el ámbito nacional, local e internacional. Agradecerle también a don Isauro Meravera por estar aquí con nosotros en Zona de Campeones. Soy Alberto Martínez y como siempre lo vengo diciendo, como siempre lo digo, desde que me senté acá a darle la información, repleto de información deportiva y súper recargados para cada uno de ustedes, amigos y amigas. El último miércoles de septiembre, lo vamos a iniciar de esta manera, como siempre, con información importante para cada uno de ustedes, amigos y amigas, y es por ello que en el ámbito local, en los Juegos Nacionales Estudiantiles, Esmeraldas en estos momentos está jugando la semifinal con uno de los equipos más fuertes que tienen estos Juegos Nacionales Estudiantiles, como es Santa Elena está jugando con Esmeraldas en masculino 11, el fútbol 11 masculino. Esmeraldas está jugando en estos momentos los Juegos Nacionales Estudiantiles en su semifinal. En la fase anterior había derrotado a nada más y a nada menos que a la selección de Cotopaxi. A la selección de Cotopaxi había derrotado Esmeraldas. Y en estos momentos estamos jugando la semifinal. Esperemos que cada uno de los estudiantes, estos deportistas espectaculares que están representando la Blanco y Verde, que están representando a la provincia de Esmeraldas y también a ese gran colegio, esa unidad educativa como es la Providencia, están en estos momentos representándonos para estas semifinales de los Juegos Nacionales Estudiantiles. Esperemos que le vaya muy bien a esta gran selección esmeraldeña de estudiantes, para así también poder ver esa gran final, para también estar en esa gran final de estos Juegos Nacionales Estudiantiles. Esta es la tercera edición de los Juegos Deportivos Nacionales Estudiantiles, que se está dando efecto en Santa Elena, como dueño de casa quiere quedarse con ese trofeo. Pero no le va a quedar nada fácil porque tiene a jugadores espectaculares, tiene jugadores estudiantiles que vienen de acá de la provincia de Esmeraldas, la cantera de deportistas que siempre tiene esa experiencia, tiene ese dinamismo deportivo. Y por ello Esmeraldas creo yo que sí va a dar ese gran final que va a estar levantando ese trofeo. No ahorita, sino que la siguiente fase, eliminando a Santa Elena en estas semifinales. Esperemos que realmente el seleccionado esmeraldeño estudiantil pueda llegar a esa fase final de estos Juegos Nacionales Estudiantiles, amigos y amigas. Importantísimo todo lo que se está desarrollando. Y esto da a entender de que los Juegos Estudiantiles se está elevando, está ganando un poco de protagonismo aquí en la provincia de Esmeraldas, a pesar de que hemos recibido algunas derrotas en algunas disciplinas deportivas, en el fútbol femenino, en el básquet 3x3. Ya los jugadores y las jugadoras se encuentran ya aquí en territorio esmeraldeño. Pero eso no quita de que se sigan preparando, de que sigan dando lo mejor para la siguiente edición de los Juegos Nacionales Estudiantiles. Y acá a seguir dando pelea, amigos y amigas. Y por ello seguimos aquí con la información para cada uno de ustedes, porque también se viene esos partidos importantes, obviamente, pero hablando también de lo que estaba pasando el día de ayer se reunió la comisión de presidentes de los diferentes equipos, tanto de la Serie A como de la Serie B de la Liga Pro Ecuavet. Y por ello llegaron a un consenso para ver si se disminuían los equipos, para ver si se se modificaba el formato de la Liga Pro Ecuavet, y por ello también se dialogó sobre la Copa de la Liga de la Copa. La Liga de la Copa también se dialogó dentro de esto, de esta reunión de los presidentes, que fue muy importante, obviamente. Fue algo espectacular porque todos tuvieron de acuerdo para esto de la Liga de la Copa. En estos momentos me acaban de informar, amigos, que Esmeraldas pasó a la final en estos Juegos de Santa Elena, en estos Juegos Estudiantiles de Santa Elena. Esmeraldas a la final, en estos momentos me acaban de confirmar. Ya vamos a esperar el rival. Por ende, vamos a pelear ese campeonato. Muchísimas gracias por esa información que me acaban de enviar en estos momentos. Y por siempre, obviamente, estar acá en sintonía de Zona de Campeones. Mientras tanto, nosotros vamos a seguir dialogando sobre lo que pasaba el día de ayer en la reunión de los presidentes de los diferentes equipos. Acá lo vamos a escuchar en estos momentos a Miguel Ángel Loor, que también nos explica un poco sobre cómo se jugaría la Copa de la Liga. Todos los presidentes estuvieron de acuerdo también dentro de esta Copa. Escuchemos.
1: Por unanimidad, todos quieren que continúe la Liga. Le enviaremos eso al presidente de la Federación. Sin embargo, obviamente algunos tienen unos criterios distintos, sobre todo el control económico, capaz algunas cosas puntuales de, qué sé yo, las cuentas o lo que sea, que hay que cumplir porque tienen razón, y creo que se puede mejorar el convenio sin duda, capaz algo de la comisión disciplinaria. Tenemos que ponernos de acuerdo con la federación, pero no hubo un solo voto negativo. Todos quisieron que la liga continúe. La liga que arranca con 15 fechas, luego empieza una copa intermedia que tiene 4 cuadrangulares, garantiza en cada cuadrangular una especie de clásico, es decir, al menos para ustedes que están en Guayaquil, Barcelona y Belén van a estar en un cuadrangular, y de ahí continúa, creo que Liga Aucas estará en uno, Católica Independiente en otro, probablemente. Luego, las 15 fechas restantes continúan de la Liga Pro, de la Liga Ecuavet en este caso, y después empiezan con playoffs. Los 4 primeros clasifican a cuartos de final como cabezas de serie. Del 5 al 12 juegan octavos de final, un solo partido en la casa del local, porque tuvo, del que mejor resultado tuvo en las 30 fechas, y también tiene la ventaja del empate. De ahí pasan a cuartos de final, y siguen en cuartos de final, compiten, y de vuelta define de local el que mejor puntuación tuvo en la etapa regular, y pasan. Semifinal y final definen de local los que mejores puntuaciones tuvieron. En cuartos de final, perdón, el empate vale para el que mejor ubicación tuvo. Semifinal y final es penales. Cierran en la casa del que mejor. De 30 fechas, que a las primeras 15 fechas de Liga Pro, por usted lo hago, a las primeras 15, Liga Pro se para, arranca la Copa Intermedia, que se juega a fase de 4 grupos de 4. Cuadrangular, los 2 mejores clasifican a cuadrangular. A cuartos de final, semifinal y final, y de ahí continúa la Liga Pro con las otras 15 fechas, y se juega un playoff en que los 4 primeros pasan a cuartos y el resto del 5 al 12 juegan a octavos, una sola fecha en la casa de él que mejor clasifica, y de ahí pasan cuartos de final, semifinal y final.
0: Ahí estuvo Miguel Ángel Loor, el presidente de la Liga Pro Ecuavet. Así como lo estuve explicando, esta competición se jugará al finalizar la etapa regular de la Liga Pro 2027, ya que esta sería la siguiente manera como lo estuvo explicando. La fase de grupos con 4 equipos sería... la fase de grupos con 4 grupos, 16 equipos. La clasificación, los clasificados jugarán los playoffs y de vuelta, desde cuartos de final para definir el campeón. Barcelona y Emelec competirán en el grupo. El ganador clasificará también a una Copa Sudamericana. También Miguel Ángel Loor, ya que hubo la unanimidad dentro de lo que se presentó para esta Copa de la Liga, también dialogó Miguel Ángel Loor sobre el inicio del campeonato nacional 2027 de la Liga Pro, que será ya esta nueva temporada. Así que vamos a escuchar nuevamente a Miguel Ángel Or.
2: La idea es que se conozca esto entre diciembre y los primeros días de enero, diciembre, el calendario, y la idea es arrancar el 29 de enero. ¿Ya? Vamos a tratar de terminar un poquito antes para que tengan descanso, pero van a estar todos motivados porque necesitamos competición todo el año, obviamente por eso el 29, ¿no? Todo el mes casi libre de enero, y que los clubes puedan hacer su pretemporada, sus partidos de presentación, etcétera, pero creo que todos necesitamos competencia, y principalmente en el mundo, quiero aclarar esto, en el mundo que vivimos hoy, que es consumo de suscripción de streaming mensual. Si no le damos al proveedor, le damos al usuario, le damos producto, ¿por qué le estaríamos cobrando? Hace sentido. Entonces vamos a tratar de que tengan fútbol todo el tiempo y estén contentos, y bueno, los clubes iban a estar un poquito más apretados, pero vamos a tratar de ajustar el calendario
3: para que estén.
2: Y finales de, por lo menos, la primera semana de diciembre, pero que tengan 3 semanas de diciembre libre y 4 semanas de enero casi libre, entonces le daría casi 2 meses.
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0: Bueno, ahí estuvo confirmado que la Liga Pro 2027 iniciará el próximo 29 de enero. El 29 de enero, con la intención de tener más partidos el fútbol ecuatoriano. Vamos a ver cómo también será la realización dentro de estos equipos. Los equipos van a estar, los jugadores, obviamente, con la fatiga, pero vamos a ver cómo se va a realizar, porque recordemos, vamos a tener la Copa de la Liga, la Liga Pro Ecuavet, también Copa Ecuador. Copa Ecuador son 3 torneos que se van a estar jugando dentro del territorio ecuatoriano. Y todo esto para pelear también lo que es Copa Sudamericana, Copa Libertadores de América. Los que puedan clasificar tendrían que jugar 5 torneos, 3 torneos nacionales y 2 torneos internacionales. En estos momentos también vamos a escuchar a uno de los presidentes que estuvo dentro de esta reunión, a pesar de que se confirmó todo lo que acabamos de escuchar, la iniciación de la Liga, de Campeones, también la Liga Pro, la reducción de los equipos. Acá tenemos a Esteban Paz, que es el presidente de Libertad Fútbol Club. Esteban Paz, donde no pone el riesgo de los equipos, de 2 equipos, y es aquí donde nos explica un poco la circunstancia donde Esteban Paz dice sobre la acercación de la posible disminución de los clubes de la Liga Pro. Escuchemos.
5: Los pros de reducir

0: Ahí estuvo Esteban Paz. Esteban Paz, presidente obviamente de Libertad Fútbol Club. No está tan de acuerdo que digamos con todo lo que se ha venido decidiendo ante esta reunión importantísima para el nuevo formato del 2027 de la Liga Pro Ecuavet. Ahora vamos también a escuchar obviamente a José David Jiménez, que él es el presidente del Club Sport Emelec, donde destaca que la Copa de la Liga va a permitir disputar más clásicos del astillero y aumentar el atractivo para los hinchas. Además, también pidió medidas para fomentar el regreso de los aficionados a los estadios, a los escenarios deportivos. Recordemos que durante este año, no han existido muchos aficionados, muchos hinchas dentro de los escenarios deportivos. Hay escasez de hinchas, hay escasez de escenarios de hinchas para estar dentro de los escenarios deportivos. Y esto es lo importante que también recalca José David Jiménez, el presidente del cuadro millonario, para así también pedir mayores medidas para que la hinchada pueda regresar a los estadios, a los escenarios deportivos, y se vea un poco más visible la presentación, la asistencia de cada uno de los hinchas de los diferentes equipos, considerando obviamente los horarios y las costumbres de cada ciudad. Eso es importantísimo también, porque hay que también plantearse un horario de día lunes, las personas están trabajando, 6 de la tarde, 7 de la noche, recién están saliendo de sus diferentes jornadas laborales, pero ahí nadie te va a ir a un escenario deportivo. Está bien de viernes a domingo, viernes hay personas que salen temprano de sus diferentes trabajos, van al escenario deportivo, y los sábados y domingos casi siempre se va. Pero eso sí, también hay que trabajarlo un poco. Vamos a escuchar en estos momentos entonces a José David Jiménez, el presidente del Club Sport Emelec.
1: ¿Cuál es la creación de este campeonato?
2: Es interesante porque sin ninguna duda hay partidos que tienen obviamente una alta demanda, como es un clásico del astillero, que es el partido más importante que tenemos a nivel nacional. Y tener la chance de jugar más clásicos en el año obviamente genera un atractivo en el hincha, que a la final es justamente son los que consumen este producto. Yo en algún momento me expresaba sobre el tipo de campeonato que teníamos, sobre la poca presencia de hinchas que tenemos actualmente en el estadio, en los estadios, dejando fuera Emelec, porque gracias a Dios somos un equipo con una hinchada que acompaña siempre, indistintamente del momento deportivo en el que se puede encontrar Emelec. Creo yo que tenemos que justamente brindar herramientas y opciones para que la gente vuelva a los estadios. Va de la mano también con los horarios que se juegan los partidos. Hay que respetar mucho también la tradición que tienen diferentes hinchas en Quito, en Guayaquil, de los horarios donde se solían jugar y donde se suele traer más gente a los estadios también. Yo creo que son algunas variables que van a lograr que podamos tener a más gente en los estadios. Y

0: Y también obviamente generar más atractivo a los que consumen el producto vía streaming.
1: Exactamente, exactamente, así como lo dijo José David Jiménez. Lo bueno de la Copa de la Liga es que van a existir más partidos ante estos dos grandes equipos, como es tanto el cuadro del Club Sport Emelec como Barcelona Sporting Club. Van a existir más partidos porque se van a enfrentar en la Copa de la Liga, se van a enfrentar en Copa, en la Liga Pro, y quizás se lleguen a enfrentar, obviamente, en la Copa Ecuador. Son partidos importantes donde generan, quieran o no, estos dos equipos generan de una manera extraordinaria. Ha bajado obviamente ese nivel futbolístico de ambos clubes. Uno se encuentra mejor que el otro, pero al final del día y poniendo las comparaciones anteriores, los dos están en la misma ronda. Los dos están por el mismo nivel bajo, un nivel bajo que se califica hoy en día de ambas instituciones. Los dos equipos han bajado futbolísticamente, a pesar de que Barcelona ha estado en competiciones internacionales. Emelec ya lleva varios años sin estar en competiciones internacionales, pero el nivel futbolístico dentro del campeonato ecuatoriano de fútbol no se lo ve como un rival tan peligroso como eran antes. Anteriormente, ambos clubes era en los clásicos del astillero. Despertaba muchas emociones que nadie se quería perder un clásico del astillero. Hoy en día ha bajado la revolución, tanto en el nivel de los aficionados, en el nivel de los hinchas, porque ya casi no hay escenarios, no hay hinchas dentro de los escenarios deportivos. Ha bajado el nivel, y no tan solo en los clásicos del astillero, no tan solo para el Emelec, no tan solo para Barcelona, sino que ha bajado casi en todos los clubes, en todos los equipos. Por ello también hay que trabajar, hay que tomar medidas para fomentar el regreso de los aficionados a los diferentes escenarios deportivos, amigos y amigas. Y esto es importante también, fomentar las medidas para que regresen más hinchas y puedan llenar los escenarios deportivos, porque hay partidos importantísimos dentro de nuestra querida Liga Pro. Con esta información nos vamos con una pequeña pausa comercial. Pero ya regresamos con mucha más información en Zona de Campeones.
2: La hora exacta en la voz de su amigo.
3: 13 horas en punto.
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1: Bueno, retornamos la información deportiva aquí en Zona de Campeones por la 96.3 y 89.9 FM. Muchas gracias por seguir enganchado de 12:30 a 1:30 de la tarde. Y siguiendo refiriéndonos al Club Sport Emelec, recordemos que nosotros habíamos mencionado del partido amistoso, el partido amistoso que tenía el Club Sport Emelec, pero también habíamos dicho que había cancelado el cuadro millonario ese partido amistoso ante Alianza Lima en el Perú. También el presidente José David Jiménez habla sobre la deuda, de cómo avanza la deuda con el cuadro de León B, con el jugador León Álvarez, Leonel Álvarez. También habla sobre esa deuda, de cómo va avanzando y, por supuesto, el por qué no se viajó, el por qué el cuadro azul no viajó hacia Perú para enfrentarse en ese partido amistoso, aprovechando obviamente la fecha FIFA, que era muy importante también esos partidos amistosos que realizan los cuadros ecuatorianos, para así también ver el nivel futbolístico de los jugadores. Vamos a escuchar en estos momentos nuevamente al presidente del cuadro eléctrico, como es José David Jiménez.
0: Sí, bueno, la conversación no es tan fluida, porque lo que exigen ellos es que se les pague la totalidad de la deuda. Entiendo, pues, sé que sufrieron malos tratos de directivas anteriores, mentiras, etcétera, él y otros acreedores. Así que bueno, la confianza, digamos, está totalmente perdida como institución, pero igual nosotros obviamente dispuestos a conversar más adelante con él y su cuerpo técnico. Se ha bajado un poco, eso sí, la deuda, pero obviamente no en su totalidad, que es lo que quisiéramos.
8: ¿Qué pasó con esa situación?
0: Sí, bueno, la realidad es que recibimos una invitación del Club Alianza Lima. Lastimosamente no tuvieron los permisos para poder jugar. Sé que hay elecciones este fin de semana de autoridades locales en Perú, y bueno, por eso es que no pudieron obtener los permisos, pero la invitación quedó para otra fecha. Todavía no la han definido, pero es algo que sigue en pie.
1: Bueno, ahí estuvo José David Jiménez, explicando también cómo iba avanzando la situación de la deuda con el jugador colombiano, Leonel Álvarez, y también si existía acercamiento o no. Y por supuesto aclararle a toda la hinchada, a toda la afición millonaria que estaba pendiente, estaba al tanto cuando se anunció de que el cuadro eléctrico, el cuadro azul, iba hacia territorio peruano para un partido amistoso que se iba a enfrentar con Alianza Lima. Ahí lo estuvo explicando José David Jiménez, ya que habían recibido una invitación del cuadro peruano, pero lastimosamente no tuvieron los permisos para poder jugar. Ahí estuvo el dirigente, que también señaló las restricciones que los relacionaban con las elecciones dentro del territorio peruano. Y bueno, siguiendo hablando en el ámbito deportivo local, porque Liga Deportiva Universitaria de Quito, en su cuenta oficial de Instagram y de Twitter, comenzó a publicar qué horario la afición quería para enfrentar el partido de la fecha número 2 en el hexagonal para competir la Copa Libertadores. Y tenía horarios donde decía de 12 en punto, el otro de las 6 de la tarde, y más adelante 7, 8 de la noche, mal no lo recuerdo. Pero aquí está el presidente de la Liga Pro Ecuavet, Miguel Ángel Oor, quien afirmó que Liga Deportiva Universitaria de Quito solicitó un análisis para definir el horario de su partido contra Barcelona Sporting Club. Así que vamos a escuchar en estos momentos a Miguel Ángel Oor.
9: No pidió exactamente jugar al mediodía, sí pidió que analicemos la hinchada de Liga, a la hinchada de Liga, y para poder tratar de tener un estadio con más gente. Le prometí, sí, que voy a tratar de conversar con Zapping, a ver qué se puede hacer, no solo para Liga, principalmente para Barcelona y MLE, que tratar de que tengan horarios determinados, pero a veces se cambian. Y esta sí es una crítica mía para todos. Los horarios de los clubes, entonces, deben ser horarios de los clubes, pero a veces vienen entrenadores nuevos y quieren cambiar esos horarios por algún tema deportivo, y ahí es cuando yo digo, bueno, no puedo estar bailando con los horarios. Ellos tienen razón en pedir tratar de tener horarios fijos, que nos ayuda a todos, porque a partir de ahí la propia hinchada se concientiza y dice, bueno, mis domingos a tal hora son de estadio. Vamos a tratar, tienen razón, y es mi trabajo, vamos a tratar de buscar con Zapping qué es lo mejor para ellos.
1: Ahí estuvo Miguel Ángel Oor nuevamente, pero en esta ocasión explicando obviamente sobre el análisis que se va a realizar sobre el partido de Liga Deportiva Universitaria de Quito versus Barcelona Sporting Club. Este partido es por la jornada número 2 del hexagonal, la jornada número 2 del hexagonal de la Copa Conmebol Libertadores de América, para ver si se puede analizar ese horario. La mayoría de la hinchada pedía de que no se pierda lo tradicional era de jugar a las 12 del mediodía dentro del territorio, dentro del estadio Rodrigo Paz Delgado, más conocido como Casa Blanca. Por ende, se va a analizar este compromiso, se va a analizar el horario para esta segunda fecha después de que reinicie el campeonato ecuatoriano de fútbol, porque recordemos que estamos en fecha FIFA. Estamos en fecha FIFA, ya para el 11 más o menos comienzan a reanudarse los equipos dentro del territorio ecuatoriano para así poder nuevamente tener el fútbol de la Liga Pro Ecuavet. Por otro lado, también tenemos representación ecuatoriana. Tenemos representación ecuatoriana porque las formativas de Independiente del Valle fueron invitadas a disputar la segunda edición de la Messi Cup, que se realizará el 25 de octubre al primero de noviembre en Miami, Estados Unidos. Los Rayados tendrán la oportunidad de demostrar su talento y su disciplina en la competición. Para ello, también reunirá a 16 clubes de distintos países. Así que ahí está Independiente del Valle, nuevamente invitado a la Messi Cup. Y por ello también esto hay que recalcar, estas invitaciones importantísimas hay que recalcarla, porque es el único equipo ecuatoriano que ha estado invitado por segunda vez, y es porque ha tenido unas formativas estupendas. Independiente del Valle se ha convertido en uno de los equipos ecuatorianos que más ha generado futbolistas en formativas. Dentro del Independiente podemos observar también de que, si nos podemos analizar, obviamente la mayoría de los jugadores de Independiente del Valle se encuentran en equipos importantísimos en el exterior. Se encuentran jugadores extraordinarios que han, hasta el momento, han tenido una buena representación, y por ende jugadores que han salido obviamente del territorio esmeraldeño. Jugadores que han salido de Esmeralda se han ido para Independiente del Valle, de Independiente del Valle han salido al exterior, otros se encuentran aquí en territorio ecuatoriano, pero lo importante de todo esto es que los equipos ecuatorianos, precisamente en esta ocasión Independiente del Valle, que ha sido invitado nuevamente en la Messi Cup, y a seguir con estas formativas. Esto es un ejemplo para que los otros equipos puedan estar ahí e identificarse como Independiente, un club que ha crecido de una manera bárbara Independiente del Valle, hoy en día lo puedan tener como referencia. Y seguimos en el ámbito deportivo, amigos y amigas, porque se acabaron los Juegos Sudamericanos en Santa Fe 2026. Se acabaron y por ende Ecuador terminó en octavo en el medallero. Así que conquistó Ecuador nada más y nada menos que un total de 82 medallas. 16 medallas de oro, 27 de plata y 39 de bronce. Esta es la puntuación que le dieron a la tricolor en estos sudamericanos, en la octava posición con 82 medallas. En la primera posición de este medallero se encuentra Brasil con 312 medallas, Argentina en la segunda posición con 293, mientras tanto Colombia con 192 en la tercera posición. En la cuarta posición se encuentra Chile con 175, Venezuela en la quinta con 146, Perú con 99 en la sexta, mientras tanto que Uruguay con 54 medallas y Ecuador con 82 medallas en la octava posición de 14 países que estuvieron ahí presentes en estos sudamericanos de Santa Fe 2026, amigos y amigas. Importante también, hay que seguir trabajando para que podamos subir en ese medallero de los sudamericanos en la próxima edición que se puedan venir. Por otro lado, amigos y amigas, el Muxurruna, el Ponchito, anunció que Renato Ibarra se sometió a una intervención quirúrgica por una lesión del ligamento rotuliano. El proceso de operación se llevó a cabo en la ciudad de Quito y se llevó también de manera satisfactoria. Tras ello, se someterá al proceso de recuperación. El gran jugador Renato Ibarra y el club obviamente le brindará acompañamiento permanente en todas sus etapas de recuperación, con estándares y protocolos de la FIFA. Esperemos que se recupere de la mejor manera el jugador ecuatoriano Renato Ibarra, un excelente jugador que le ha dado grandes momentos al equipo del Muxurruna, al equipo del Ponchito. Y seguimos con información importante para cada uno de ustedes, porque la selección ecuatoriana sub-20, promete goleadores, porque hay que analizar los juveniles de la selección sub-20, para que también puedan tener su oportunidad dentro de la mayor. Recordemos que la mayor hay escasez de goles dentro de la mayor, y por ello también se están analizando jugadores como Rudy Mina, de Liga Deportiva Universitaria de Quito, también Matías Klimowicz, del Deportivo Cuenca, y Snyder Poroso, que juega en Bélgica. Recordemos que este jugador que está en el exterior, que juega en Bélgica en estos momentos, estuvo jugando en Sociedad Deportiva Aucas, donde convirtió 5 tantos. Es el jugador de los 3 que he mencionado, es el jugador que más participación ha tenido dentro del campeonato ecuatoriano de fútbol, amigos y amigas. Y seguimos con la información deportiva para cada uno de ustedes, porque hace 14 años Chito Vera volverá a pelear en Ecuador. Después de 14 años, Chito Vera no pisaba el territorio ecuatoriano, pero en una pelea. Así que el luchador ecuatoriano volverá a pelear en Ecuador después de 14 años. Y va a enfrentar este domingo a nada más y nada menos que a José Aldo. El brasileño José Aldo va a enfrentar a Chito Vera. Este evento se realizará en el Coliseo General Rumiñahui. La última vez que Chito Vera había peleado en Ecuador fue en mayo del 2012, ya han pasado 14 años de la última pelea que todos los ecuatorianos vieron en vivo y en directo a Chito Vera aquí en Ecuador, amigos y amigas. Con esta información nos vamos con una pequeña musiquita y ya regresamos para hablar de la selección ecuatoriana de fútbol. ¿Qué está pasando con Ecuador? Ya está en Japón, ya se está alentando un poco más la selección ecuatoriana. Vamos a escuchar una musiquita y seguimos para dialogar un poco más.

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0: Hermano, no me decís nada.
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0: Ahí estuvo con nosotros Leonardo Fabio. Leonardo Fabio, el célebre artista argentino, con su temática La dicha que me fue negada. Esta canción significa la profunda resignación y el dolor de un hombre que asiste a la boda de la mujer que ama en secreto, quien se va a casar con su mejor amigo. Oye, el narrador de la canción también presencia la ceremonia y decide fingir alegría por respeto y homenaje a su amigo del alma, ocultando su propio sufrimiento. Expresa el dolor silencioso. Descubre cómo muerde sus labios para no gritar y llorar en silencio, sabiendo que su alma está en sombras, pero resignado, porque así es la vida. Ahí estuvo Leonardo Fabio con su tema La dicha que fue negada. Oye, un tema, tema profundo acá que nos acaba de dar don Isauro Meravera. La profundidad de esta música, la resignación, también el dolor de un hombre que asiste a una boda. Y la boda no es cualquier boda, amigos. La boda es de su mejor amigo. De su mejor amigo que se va a casar con la mujer que siempre amó en secreto. Siempre amó en secreto. Prohibido amar en secreto porque ya sabe lo que puede pasar. Pero bueno, seguimos aquí con la información deportiva, amigos y amigas de Radio La Voz de su Amigo. Y hablando precisamente de la selección ecuatoriana de fútbol. Vamos a escuchar en estos momentos a Francisco Egas. Francisco Egas, él es el presidente de la Federación Ecuatoriana de Fútbol, que nos da un poco sobre todo lo que se está realizando, los partidos que han sido provechosos, los pocos partidos que han sido provechosos, ya que fue uno con Corea del Sur, ahora se viene Japón. Hay que aprovechar estos partidos de fecha FIFA para así también ver cómo va el rendimiento futbolístico de cada uno de los jugadores. Vamos a escuchar a Francisco Egas.
1: Empezando con Marcelo, que es un hombre que conoce esto muy bien, que se conoce de memoria este tipo de competencia, de alta competencia, y él también conociendo al equipo, conociendo a los jugadores, un poco viendo qué le da cada uno, qué le puede dar cada uno. Yo creo que los días que hemos tenido entre los dos partidos ya han sido provechosos. Yo creo que hay poco que hablar de lo que es él como técnico, de lo que fue él como jugador, de su carrera, de todo el bagaje de experiencia que tiene, ¿no? Ahora es darle el tiempo, dejarle trabajar y que él pueda ir traspasando eso a nuestros jugadores, motivándolos a competir a un nivel más alto todavía. Creo que después del Mundial es lo que buscamos con él.
0: Exactamente como lo dice el presidente Francisco Egas de la Federación Ecuatoriana de Fútbol, hay que dejarlo trabajar, hay que dejarlo trabajar lo que las personas que hemos visto, cómo dirige Marcelo el Muñeco Gallardo, cómo fue su experiencia ante un club como fue River Plate, que ganó absolutamente todo, sabemos cómo es el trabajo de este gran director técnico argentino. Por ello hay que tener un poco de paciencia, el resbalón que pasó con Corea. Esperemos que sea un resbalón, obviamente. Es un partido en donde no tuvo tiempo, no tuvo nada de tiempo, solo dirigió un entrenamiento. Ahora tuvo literalmente casi una semana estar dentro con los jugadores, que ya están más descansados después de los viajes, después de haberse reunido toda la plantilla de la Selección Ecuatoriana de Fútbol. Ahora vamos a escuchar, obviamente, al protagonista, al nuevo director de la Selección Ecuatoriana de Fútbol, como es Marcelo el Muñeco Gallardo.
2: Buenas tardes. Primero que nada, hacer una mención, ¿no?, de nuestra selección, en el cual ya hace ya un poquito más de una semana que estamos por Asia. Hace unos días llegamos aquí a Japón. Estamos muy contentos de poder haber descansado mucho mejor en estos días y poder llegar mejor al partido, enfrentando una selección de Japón que, en mi opinión, es una muy buena selección. Fue una selección de las que se vio durante la Copa del Mundo desplegar un juego muy atractivo. Y bueno, ya con un proceso, vamos a enfrentar a una selección que viene ya con un proceso de, de 8 años, con un entrenador que le ha dado su impronta al equipo japonés y que ha sido una de las grandes revelaciones de la última Copa del Mundo, más allá del resultado. Yo creo que fue una selección muy buena como para observar y para ver su evolución en el juego, ¿no?
3: Estamos un poquito mejor, creo que nos pasa a todos, ¿no? Yo no sé si a ustedes también les ha costado un poquito establecerse, equilibrarse con el tema de los horarios y demás. Así que bueno, creo yo que es una cuestión natural de tener que asimilarlo y bueno, y encontrarse mejor. Yo creo que en estos días, como repetí anteriormente, vamos a estar mucho más descansados, vamos a ya estar más equilibrados en el sueño y demás, y los jugadores creo que van a llegar mucho mejor para el partido de mañana.
2: Y bueno, estos días han sido mucho más compañeros, ¿no? Para descansar, para entrenar, para ir asimilando algunas cuestiones que tienen que ver con la idea. Más allá de eso, esta sigue siendo una gira de evaluación y conocimiento. Y después, en cuanto al cambio, ¿no? que genera ser entrenador de un equipo y estar en el día a día a pasar a ser entrenador de selecciones, yo creo que hay un cambio importante, ¿no? Que requiere justamente otro tipo de relación con el trabajo, no así desde la pasión, porque la pasión es la misma, la pasión sigue siendo algo que a nosotros los entrenadores nos motiva y nos conmueve como para seguir encontrando una evolución o una identidad, que es la que en este caso en particular quiero transmitir en este nuevo proceso que inicio yo como entrenador de selección, con una selección, con un equipo y con un grupo de jugadores que está preparado como para ir yendo en evolución, para seguir compitiendo en otro rango, ¿no? Y bueno, y esa va a ser un desafío muy importante, no solamente para mí, sino para todos los jugadores y para el país en este nuevo inicio de proceso.
0: Ahí estuvo con nosotros el Muñeco Gallardo. Está claro el Muñeco Gallardo, lo siento que está claro, porque cuando dijo que una cosa es estar en un equipo y otra muy diferente, bueno, manejar un club, y una muy diferente manejar una selección. Desde ahí arranca claro, porque es obvio que las dificultades son más en una selección, porque el seleccionado te va a pedir mucho más del trabajo que has venido realizando en un club, sin desmerecer obviamente el trabajo que cada uno de los entrenadores que se maneje dentro de un club. Y Japón destaca por su capacidad para presionar, como los partidos que hemos evidenciado en los últimos partidos que fueron en la Copa del Mundo. Japón se destacó por su capacidad de presionar, recuperar rápidamente el balón y aprovechar las transiciones ofensivas. Además, el cuadro de Japón, la selección de Japón, cada vez más cuenta con más futbolistas que compiten en las principales ligas europeas, tiene muchos más jugadores japoneses, y es por ello que uno de los grandes cambios que está en la mentalidad competitiva de cada uno de los jugadores japoneses, la mentalidad competitiva que tienen los japoneses, ya no salen únicamente a defenderse, ante todos los que han visto los partidos de la selección japonesa, ahora buscan disputarles la presión, atacar los espacios y jugar de igual a igual. Recordemos que Japón le ha ganado a selecciones grandes, porque una de las fortalezas que también tiene el combinado seleccionado de Japón es la disciplina colectiva, la velocidad y la preparación táctica. Cuando Japón encuentra espacios, puede convertirse en un equipo muy peligroso. Y eso lo ha venido demostrando, eso se lo ha venido conociendo, y por ello también los jugadores de la selección ecuatoriana de fútbol tienen que tener muy en cuenta ese gran momento que tiene el seleccionado japonés. Por otro lado, vamos a escuchar a Alan Franco. Alan Franco, que habla sobre que Enner Valencia no se encuentra, el referente ecuatoriano como es Enner Valencia, pero hay varios chicos que pueden tomar el rol como es el rol de goleador. Vamos a escucharlo a Alan Franco.
4: Ah, como tú dijiste, Enner siempre fue nuestro referente. Creo yo hoy en día, creo que hay varios chicos con muchas cualidades, con muchos aspectos positivos que pueden tomar ese rol de líder. Pero creo que es eso, ¿sabes? Tenemos jugadores que están en las grandes ligas, que tienen una persona increíble, que tienen el talento, que también tienen su forma de ser. Entonces creo que, no sé si ya te podría decir un nombre o si yo me puedo atrever a decir yo voy a ser el líder de esta selección, porque no lo puedo decir, no lo puedo hacer tampoco. Pero creo que el trabajo de cada jugador, el trabajo de cada uno de nosotros, pues va a ir poco a poco tomando su rumbo, va a ir poco a poco ayudando, y bueno, de aquí a mañana sabremos quién será el nuevo líder de la selección. Pero es un buen grupo, y más allá de quién sea el líder o quién no sea el líder, siempre lo dejamos claro que el grupo, que la selección, que el país, que el escudo es lo más importante, y lo que siempre va por delante antes de lo individual.
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0: Bueno, ahí estuvo con nosotros Alan Franco. Y precisamente antes de despedirnos, amigos y amigas, los dos seleccionados, tanto Japón como Ecuador, vienen de la siguiente manera. Ecuador viene con dos derrotas en sus últimos dos partidos. Uno en el Mundial frente a México y la otra que evidenciamos hace una semana aproximadamente con el Corea del Sur por 3-0. Mientras tanto, el seleccionado japonés, los japoneses se enfrentaron a sus rivales en Conmebol, que fueron Venezuela, que le ganó 2-1, a Uruguay, le ganó 3-1 y perdió contra Brasil. Pero este partido que se jugó fue en el Mundial. En el último Mundial se jugó este partido que perdió 2-1. La gran diferencia entre Ecuador y Japón es que los dos equipos Japón viene mejor futbolísticamente, viene con un buen proceso. El director técnico ya tiene su esquema futbolístico. Mientras tanto, el muñeco Gallardo está recién queriendo ver cómo es el sistema futbolístico para poder tener un 11 ideal dentro del terreno de juego. El día de mañana jugará el seleccionado ecuatoriano de fútbol enfrentando a Japón. Por la Copa Kirin, ya están en Yokohama. Será el partido mañana a las 5:10 de la mañana. Así que a los futboleros y futboleras y los apasionados a la tricolor, a madrugar, porque a las 5:10 de la mañana este encuentro por esta Copa Kirin, el segundo encuentro del muñeco Gallardo como nuevo director técnico de la selección ecuatoriana de fútbol, un nuevo desafío que enfrentará al seleccionado japonés, que no es nada fácil, obviamente. Y bueno, con esta información deportiva, amigos y amigas, nos estamos despidiendo el día de hoy. El día de mañana venimos súper recargados de información, porque mañana tendremos esa gran final que jugará el seleccionado de Esmeraldas. Esmeraldas jugará esa gran final por los Juegos Nacionales Estudiantiles, que se va a enfrentar nada más y nada menos que a Tungurahua. Así que esperemos que esa copa llegue a Esmeraldas. Y sí que nos despedimos. Gracias a don Isauro Meravera por estar aquí con nosotros de 12:30 a 1:30 de la tarde. A cada uno de ustedes, amigos oyentes, por seguirnos siempre por la 96.3 y 89.9 FM. Se despide Alberto Martínez.

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3: La hora exacta en la voz de su amigo.
4: 13 horas 33 minutos.
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1: Un tema nuevo, vaya.

0: gracias. Muchas gracias. Para ustedes, con mucho cariño.
1: Eso, te tengo que olvidar. Lo más reciente para el binomio de oro de América, en la voz de Didier Moreno. Para todos ustedes,

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4: La hora exacta y La Voz de su Amigo.
5: 14 horas, 6 minutos.
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Así estamos iniciando en la programación. Señoras y señores, ¿qué tal? El gusto, el placer de estar nuevamente con ustedes ya en este día miércoles, mitad de semana, ombliguito de labores, 14:11, las 12 de la tarde con 11 minutos a través de tu estación favorita. Desde ya les habilitamos nuestras líneas telefónicas en este miércoles espectacular, miércoles de buena música. En el control master, ¿cómo estamos, JJ? ¿Todo bien? Con todas las ganas, con todo el entusiasmo. Mañana juega la selección, 5 de la mañana. ¿Ya? Ok, bueno. Entonces, por acá JJ dice que sí va a madrugar, ¿verdad? Bueno, ok. Quienes habla, José Luis Curay. Estaremos hasta las 17:05 de la tarde. Hoy estamos en el tercer día de la semana número 40. Hoy es miércoles 30 de septiembre. Es el 273º día del año en el calendario gregoriano. En la cuenta regresiva, señoras y señores, solamente quedan 92 días para finalizar este año 2026, con el cual estamos iniciando la programación correspondiente a la fecha del día de hoy, 12 minutos ya, las 2 de la tarde con 12 minutos. Líneas habilitadas, nos ayudas a programar buena música, los diferentes ritmos desfilan en nuestra programación, informaciones, notas curiosas de ciencia, tecnología, salud, bueno, hoy en la historia, ¿sí o no? Así es, Joto. Ya las agencias de noticias empiezan a enviarnos información relevante a esta hora. Mañana juega la selección. ¡Ay, por cierto! Tenemos premios para entregar el día de mañana. Así que las personas que quieran participar de una, que quieran participar con el pronóstico en este partido amistoso internacional entre Ecuador y Japón, Japón-Ecuador, pueden participar a través de nuestros hilos telefónicos. Así que nombres y apellidos, cuál es su pálpito, cuál es su marcador. Mañana sabremos el resultado por la mañana, ¿verdad? Y en la tarde estaremos realizando el sorteo. Si hay una persona que acierte, pues se lleva los premios, ¿verdad? Así es, 14, ya les estaremos dando a conocer de qué se trata. 14:13. Señoras y señores, así estamos iniciando la programación en esta tarde espectacular. Bienvenidos.

0: Ahí estamos al estilo de Lorenzo Santamaría, ¿verdad? Ah, para que no me olvides, se titula este tema musical. Bueno, 14:24, 2:24, líneas totalmente habilitadas. El 2720-499-0994-6224-32, 14:24, 2:24. Saludos especiales a quienes ya se reportan a través del 0994-6224-32. Rita nos está escuchando en Santas Vainas, al igual que saludos para el Pato Reasco, nos manda un video. Dice que está lloviendo torrencial en el sur, ¿eh? Así que bueno, por acá también está parcialmente nublado el cielo, acá en el centro de la ciudad. No salió JJ a ver cómo está el panorama, pero en el sur me manda un video por acá el Pato Reasco. Está lloviendo fortísimo, me dice, en la zona sur de la ciudad. Saludos también para Luis Sal, que nos está escuchando en Tachina. Para Nelson y Javier, saludos especiales en la provincia número 4. Al igual que saludamos en para Dayanara, que nos está escuchando en Atacames. 2720-499 y 0994-6224-32 son nuestras líneas en las cuales te puedes comunicar. Nos ayudas a programar buena música en esta tarde súper, súper romántica, ¿verdad? Tarde espectacular. Así suenan las canciones a través de la número 1.
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7: La hora exacta en La Voz de su Amigo.
8: 14 horas 32 minutos.
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Ahí estamos al estilo de Chicago, ¿verdad? Glory and Love sonando. Bueno, ya marcamos en todo el Ecuador 14:41 minutos, las 2 de la tarde con 41 minutos. Empieza a llover acá en el centro de la ciudad. Está el cielo parcialmente nublado y empieza a llover acá en la ciudad. Bueno, acá en el centro de la ciudad, así que las personas si nos están escuchando desde el sur, desde el norte. Bueno, y vienen, van a venir acá al centro de la ciudad, tomen las debidas precauciones, vengan preparados, su sombrilla, su abrigo, ¿verdad? Y si puede también sus 4x4, ¿ah? Sí, venga preparado acá al centro de la ciudad, empezó a llover. Y mientras tanto nosotros estamos con todo el cargamento de buena música a través de la número 1, voz de su amigo, 14:41 minutos. Saluditos especiales a nuestro gran amigo Miguelito, que quiere enviar saludos a sus hijos Brian Smith y para su hijo Brian Smith y su nieto Eitan Smith. Están disfrutando de la programación aquí en el centro de la ciudad, en la Sucre y 9 de octubre. Al igual que saludamos en para Samantha, en el sector de Codesa. Arianita nos está escuchando en Las Palmas. Al igual que saludamos para Marix Alvarado en Atacames. 2720-499 y 0994-622-2432. Bueno, vamos con informaciones interesantes, las notas que nos llegan a través de las agencias de noticias a nivel mundial. Masa muscular, ¿cuántos huevos por día recomienda comer para aumentarla? Vamos con esta nota interesante y curiosa al mismo tiempo. El aporte proteico, los aminoácidos esenciales y las formas de preparación pueden favorecer la recuperación tras el entrenamiento de fuerza. El huevo, ¿se le gusta el huevo a usted, JJ? ¿Ah? El huevito de gallina, ¿ya? ¿Cómo le gusta? No, me acordé de algo. No, dígame, ¿cómo le gusta? Aguadito le gusta, ya bueno. El huevo forma parte de la alimentación de muchas personas que entrenan fuerza, pero su consumo por sí solo no garantiza cambios en el cuerpo. Este puede contribuir a la ganancia y recuperación de masa muscular por su aporte de proteína de alto valor biológico, aunque los resultados dependen también del ejercicio, el descanso, la energía disponible y el conjunto de la dieta. Una unidad aporta en promedio entre 6 y 7 gramos de proteína y reúne los 9 aminoácidos esenciales. Entre ellos se encuentra la leucina, vinculada con la síntesis de proteína muscular. Según el Departamento de Agricultura de los Estados Unidos, USDA, se trata de un alimento nutritivo que puede ayudar a cubrir las necesidades de personas activas cuando se incorpora a una alimentación variada. Para aumentar músculo, el organismo necesita un estímulo regular mediante ejercicio de fuerza. Además de proteínas y calorías suficientes, las porciones deben ajustarse según el peso, la edad, el nivel de actividad, los objetivos y el estado de salud de cada persona. No hay una cantidad universal de huevos que asegure el aumento de masa muscular. La nutricionista deportiva Wada Carroll-Blate de la Universidad de Bath señaló que las personas sanas que realizan actividad física intensa pueden incluir entre 3 y 4 huevos diarios dentro de una planificación nutricional. Esa cantidad aporta aproximadamente 24 a 28 gramos de proteína. El rango no debe interpretarse como una pauta obligatoria. Los huevos representan solo una parte de la proteína diaria, que también pueden obtenerse de pescados, lácteos, carnes magras, legumbres en soya y otros alimentos. Carblay indicó que una comida con entre 25 y 30 gramos de proteína puede ser una referencia útil para favorecer la recuperación tras el ejercicio, siempre dentro de una estrategia individual. Las necesidades cambian según la etapa de la vida. La Fundación Internacional de Osteoporosis, FIO, y Harvard University citan 56 gramos diarios para hombres adultos y 46 gramos para mujeres adultas como valores generales de referencia. En adultos mayores o personas que entrenan con frecuencia, los requerimientos pueden ser distintos y deben revisarse con un profesional.
quienes tienen enfermedad renal, antecedentes cardiovasculares u otras condiciones médicas necesitan una orientación específica antes de modificar de forma importante su consumo de proteína o huevos. ¿Sí? La preparación influye en el perfil final de la comida. Las versiones cocida, pochada, revuelta o a la plancha con poca grasa añadida permiten aprovechar la proteína sin sumar cantidades elevadas de aceites, manteca, rebozados o embutidos. También es recomendable cocinarlos completamente para reducir los riesgos vinculados con alimentos crudos. Interesante, ¿eh? ¿Cómo le gusta a usted, JJ, cocido, pochada, revuelta o a la plancha con poca grasa añadida? ¿Cómo le gusta a usted el huevo? Aguado, me dice por acá JJ. Bueno, ahí está la información interesante de Actualidad y Ciencia. Actualidad, Ciencia y Salud, gracias a Infobae. Qué interesante, ¿eh? Es comerse un huevito en el desayuno. Interesante. Yo me lo como así, tal y cual. Está cocinadito, sin ponerle nada, JJ. Me gusta comerlo así, sin ponerle nada, ¿eh? Sin sal, sin... ¿eh? Sí, sí, sin sal me lo como, sin sal. Más rico, más delicioso. Bueno, así es, cocinaditos, bien cocinaditos. Me encantan y también a veces revueltos. Revueltitos también son deliciosos. Bueno, las 14:47, ahí están las informaciones interesantes, las notas que nos llegan gracias a las agencias de noticias a nivel mundial. Bueno, estaba viendo, JJ y amigos, la información del avión que iba. De verdad que veo la información, estoy leyendo la información de este incidente en el vuelo de Fly Dubai. Fue un intento de ataque terrorista, según lo da a conocer Benjamin Netanyahu, donde un avión con más de 170 personas se dirigía a Israel y prácticamente, según información de los pasajeros que entraron a la fuerza a la cabina, bueno, no se sabe, unos dicen una versión, otros dicen, entraron a la cabina y tuvieron que forcejear prácticamente con los pilotos y bueno, entonces el avión supuestamente iba a ser desviado o iba a ser estrellado al estilo del 11 de septiembre, sí, JJ, estamos viendo la información y de verdad que da escalofríos. El avión iba a ser prácticamente desviado y todo lo demás. Interesante la información que están dando las agencias de noticias de las diferentes partes del planeta. Uno de los titulares dice: pelea de pilotos en el aire y aterrizaje de emergencia. Lo que se sabe del vuelo Dubai-Tel Aviv, desde Dubai salió este vuelo con más de 170 personas y que fue desviado, de verdad. Piloto y copiloto se fueron de puños. Parece que hay una tercera persona también involucrada, según los pasajeros. En fin, la cosa es que el avión supuestamente iba a ser estrellado en alguna parte de Tel Aviv. Imagínense ustedes lo que ha sucedido el día de hoy con este vuelo. Ya les voy a platicar, les tengo una información muy detallada de allá. El dramático relato del pasajero que ayudó a reducir al atacante de Fly Dubai y logró estabilizar el avión. Bueno, prácticamente hay un programa que se llama Mayday, Catástrofes Aéreas. Resulta que esta persona que entró a la cabina, se acordó de esos capítulos. Yo también me los veo, JJ. Yo también me veo, es muy bueno, es muy bueno. Y prácticamente este pasajero puso a prueba todo lo que había visto y aprendido en este programa que lo da National Geographic, si no estoy mal, sí, National Geographic lo da una vez por semana. Mayday, Catástrofes Aéreas. El pasajero dice: me acordé, siempre veo Mayday y me acordé al momento de cómo estabilizar el avión y todo lo demás. Así que imagínense ustedes, le valió prácticamente ver este programa
y ponerlo en práctica en el momento que se presentó esta emergencia en pleno vuelo. ¿Se imaginan ustedes estar sentaditos y que se enteren de que en la cabina están peleando el piloto, copiloto? Alguien sacó una arma blanca y bueno, la cosa es que hubo de todo ahí. Entraron a la fuerza, pidieron ayuda a los demás pasajeros para que inmovilizara al atacante. Bueno, en fin, todo lo que sucedió, y Benjamín Netanyahu fue personalmente a platicar con el héroe, se podría decir así, este pasajero que ayudó prácticamente a estabilizar el avión primeramente y luego ayudar a aterrizarlo felizmente. Todos, fue un susto nada más. Todos están bien, solamente los dos, piloto y copiloto, es lo que se da a conocer que están heridos y estarían siendo interrogados a ver qué es lo que pasó, qué es lo que sucedió. Pero según el relato del pasajero que entró a la fuerza y ayudó a estabilizar el avión, dijo que era un acto terrorista que se estaba queriendo tramar, desviando al avión con los más de 170 pasajeros para estrellarlo en alguna parte de Israel. ¿Se imaginan ustedes? Bueno, interesante. Más adelantico les doy esta información con el relato del pasajero que ayudó a estabilizar el avión. 14:52 minutos, 2 de la tarde con 52 minutos. Vamos con música, Mr. JJ.

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12: La hora exacta en La Voz de su Amigo.
13: 15 horas, 2 minutos.
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Ahí estamos al estilo de Queen, Freddie Mercury, voz principal, ¿verdad? Living on my home, my home, my home. Así suenan los grandes clásicos, clásicos, la música retro, la música de tu vida, ¿verdad?

Ricas canciones sonando los clásicos clásicos. 15:07, las 3 de la tarde con 7 minutos. Gracias, Mr. JJ. Estamos con Freddie Mercury, ¿verdad? Tema que nos había solicitado Narcisa, con mucho gusto, complaciendo en esta tarde espectacular. Bueno, pero ¿qué sucedió un día como hoy en la historia? Los hechos, sucesos, acontecimientos que eran plasmados un día como hoy gracias a The History. ¿Qué sucedió un día como hoy? 30 de septiembre, pero del año de 1791. Señoras y señores, un día como hoy, en el Theater an der Wien de Viena, en Austria, se estrena la flauta mágica de Mozart. Sí, señoras y señores. Y es que un día como hoy, pero en el año de 1791, se estrena en el Theater an der Wien de Viena, en Austria, bajo la dirección del propio autor y apenas 2 meses antes de su muerte, la que será su última ópera, la flauta mágica de Mozart, considerada como una de las obras maestras del género. Y es por eso que un día como hoy, 30 de septiembre, pero del año de 1791, en el Theater an der Wien, en Viena, en Austria, se estrena la flauta mágica, la última ópera compuesta por Mozart. Hoy en la historia, los hechos, sucesos, acontecimientos que eran plasmados un día como hoy gracias a The History. 15:08, las 3 de la tarde con 8 minutos. Líneas totalmente habilitadas, el 2724-99 y 0994-6224-32. Por cierto, muchísimas gracias a quienes están participando por una torta. Vamos a entregar una torta entre las personas que participen, ¿verdad? Por el pronóstico. Mañana juega Ecuador a las 5 de la mañana frente a Japón. Así que a levantarnos un poco más temprano para ver este partido amistoso internacional, donde ahí va a estar la mano ya del director técnico Marcelo el Muñeco Gallardo, ¿verdad? ¿Qué dice JJ? ¿Se atreve a dar un resultado? Bueno, ¿ah? Yo estoy optimista. Mañana creo que ganamos. Bueno, así que se comunican al 2724-99 y 0994-6224-32. Nos dan su pronóstico, ¿verdad? Su pálpito: Ecuador-Japón, Japón-Ecuador en este amistoso internacional. 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Entre las personas que participan, que quieren participar, ¿verdad? Algunas ya la han hecho, nos han enviado los mensajitos mediante llamadas también, nombres y apellidos, su pálpito, y entra a participar por este premio. 15:10, las 3 de la tarde con 10 minutos. Mientras tanto, Mr. JJ, vamos con música, temas que nos están solicitando en esta tarde. Tarde friecita, ¿eh? Tarde de lluvia. Qué rico, qué sabroso, ¿sí o no, JJ? Sí, está lloviendo acá en el centro de la ciudad. Y nosotros estamos con todo el cargamento de los clásicos clásicos.

Ahí estamos con esta de Lucy Morrelation. 15 con 18 minutos, las 13 de la tarde con 18 minutos en tu estación favorita. Qué ricas canciones, ¿eh? Qué buenos temas musicales suenan a través de tu estación favorita. 15 con 19 minutos en 2720-499 y 0994-622-2432. ¿Eh? Me estaba olvidando de... en recordarles y hacerle esta muy buena sugerencia. 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Estábamos platicando, conversando, ¿eh? Bueno, 15 con 21 minutos, las 3 de la tarde con 21 minutos. Lo prometido es deuda, es información a nivel mundial lo que sucedió con un avión de Fly Dubai. Imagínense ustedes lo que tuvieron que hacer los pasajeros para poder detener, en este caso, a la persona, al piloto, copiloto que estaban dándose de golpes ahí. Debido a que algo sucedió, supuestamente uno de ellos quiso desviar el avión para estrellarlo con todo y pasajeros. Vamos con la información rápidamente que nos envían las agencias de noticias. El dramático relato del pasajero que ayudó a reducir al atacante de Fly Dubai y logró estabilizar el avión. Él dijo textualmente: yo veo Mayday, catástrofes aéreas, ¿eh? Que lo dan. Es un programa muy bueno, se los recomiendo, a través de National Geographic. Yuval Hayun fue recibido junto a su familia por el primer ministro israelí, Benjamin Netanyahu, en el aeropuerto Ben Gurion, tras regresar a Tel Aviv a bordo de otro vuelo, luego de que la aeronave en la que viajaba, con 174 personas a bordo, imagínense ustedes, tuviera que realizar un aterrizaje de emergencia en Tabuk, Arabia Saudita. Bueno, el pasajero israelí Yuval Hayun, que ayudó a reducir al copiloto de un vuelo de Fly Dubai después de que se produjera una violenta pelea en la cabina y la aeronave comenzara a perder altura de forma abrupta, fue recibido el día de hoy miércoles por el primer ministro Benjamin Netanyahu en el aeropuerto Ben Gurion. Durante el encuentro, Hayun contó cómo él y otros pasajeros entraron por la fuerza a la cabina, redujeron al hombre que manipulaba los controles y lo sacaron del lugar. Instantes después, cuando el avión volvió a perder estabilidad, Hayun regresó al cockpit y tomó los mandos hasta que uno de los pilotos pudo hacerse cargo nuevamente. Era el vuelo FZ-1073. Había despegado desde Dubái con destino a Tel Aviv y transportaba 174 personas. Durante su trayecto, se produjo un enfrentamiento entre los pilotos,
que dejó al capitán herido y provocó una situación de emergencia. La situación obligó a desviar al Boeing 737 hacia Tabuk, en el noroeste de Arabia Saudita. Allí aterrizó de emergencia y los pasajeros permanecieron en el aeropuerto hasta que fueron trasladados a Israel en otra aeronave de Fly Dubai. El grupo llegó finalmente al aeropuerto Ben Gurion a las 18:34 hora local. La aeronave perdió aproximadamente, escuche bien, ¿eh? La aeronave perdió aproximadamente 17.000 pies de altura en apenas un minuto. Una caída que generó alarma entre los pasajeros. Una de las personas que viajaba a bordo describió posteriormente el momento como una situación en la que el avión parecía dirigirse hacia un accidente. En medio del caos, Hayun y otro pasajero consiguieron llegar hasta la cabina. Allí, según explicó posteriormente, encontró al hombre que había tomado posición sobre los controles del avión, mientras los pilotos ya no estaban sentados frente a los mandos. «Cuando entré», dijo textualmente, «cuando entré, vi al terrorista sobre los controles, entre los dos asientos. No habían pilotos en los asientos», relató. Hayun se abalanzó entonces sobre el hombre y consiguió apartarlo de la zona de mando. Dijo textualmente, «agarré al terrorista, lo sujeté y antes que nada lo saqué afuera», contó. Después pidió la colaboración de otros pasajeros para mantenerlo inmovilizado. Cuando Netanyahu quiso saber qué estaba intentando hacer el agresor, Hayun respondió que buscaba inutilizar los sistemas de la aeronave, estaba tratando de destruir los controles para desactivar el avión, explicó. Al advertir que el avión volvía a inclinarse, Hayun regresó a la cabina. En ese momento tomó los mandos y comenzó a tirar de ellos para intentar recuperar la estabilidad. Dijo, «salté de nuevo allí». «Agarré los controles y empecé a tirar de ellos», relató ante Benjamin Netanyahu. El pasajero explicó que tenía alguna noción sobre cómo reaccionar porque había visto episodios del programa documental Mayday, Catástrofes Aéreas, dedicado a accidentes e incidentes de aviación. «Sé qué hacer porque veo Mayday», dijo. La maniobra consiguió que el avión comenzara a estabilizarse. Poco después, uno de los pilotos pudo recuperar el control de la aeronave. El avión empezó a nivelarse poco a poco y entonces el piloto me dijo que él se hacía cargo desde allí, recordó el pasajero. Después del aterrizaje en Israel, Benjamin Netanyahu se reunió con el pasajero y su familia. El primer ministro lo abrazó y destacó su actuación durante la emergencia. Dijo Benjamin Netanyahu textualmente, «veo un león, veo un gran héroe», le dijo. Durante el encuentro, Netanyahu también reparó en unas manchas de sangre visibles en la camisa blanca de Hayun y preguntó si pertenecían al atacante. Le dijo, «sí». Lamentablemente no pudimos matarlo, pero le llevará un tiempo recuperarse, respondió el pasajero. Hayun también explicó al primer ministro que el avión se encontraba relativamente cerca de su destino cuando ocurrió el incidente. Calculó que faltaba aproximadamente una hora y 10 minutos para el aterrizaje. Creo que estábamos en el límite, señaló al referirse a la cercanía con el espacio aéreo destinado. Por su parte, el ministro de Defensa israelí, Israel Katz, calificó el episodio como un intento de ataque yihadista y afirmó que los pasajeros impidieron que el presunto agresor mantuviera el control del avión. Según la información inicial de la que disponemos, el terrorista tenía una sola intención: estrellar el avión, sostuvo. Imagínense ustedes, así prácticamente se dio el relato de este pasajero que prácticamente es el héroe, se podría dar a conocer, Yuval Hayun, que él con la ayuda de otro de los pasajeros prácticamente maniobraron el avión y también pudieron prácticamente
neutralizar al agresor al que quería estrellar el avión. De verdad que se le ponen los pelitos de punta, ¿eh? JJ, de escuchar, ¿se imagina usted todas las personas que iban en ese avión? ¿Ah? Al momento de saber qué estaba sucediendo, el avión empezó a bajar, ¿eh? a perder prácticamente altura y todo lo demás. Bueno, ¿se imaginan? Uy, uy, uy, cosa seria. 15:28, la información las nos envían todas las agencias de noticias, CNN, Infobae, la agencia, ¿ah?, europea, así es, agencia europea de noticias en español, bueno, en fin, France, Le France 24, todas las agencias a nivel mundial están con la información de lo que ha sucedido con este vuelo, ¿ah? Las 15:28, mientras tanto, Mr. JJ.

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3: La hora exacta en la voz de su amigo.
4: 15 horas 36 minutos.
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0: ¿Qué más, muchachos? ¿Cómo están, hombre? ¿Cómo les va?
1: ¿Qué, Omar? ¿Cómo te va?
2: ¿Estás listo?
1: Omar y Alex.
0: Alex, ahí viene muy triste, compadre. Le acaban de herir el corazón. Genio, tócale algo bien lindo.

0: me digas con el corazón.
1: Perdóname.
2: Ahí estamos, al estilo y con sentimiento junto a los Diablitos, ¿verdad? ¿Se acuerdan? Ya marcamos en todo el Ecuador, estamos marcando 15:51 minutos, las 3 de la tarde con 51, ya pasó el aguacerito por acá por el centro de la ciudad. Me dicen que en algunos sectores sigue lloviendo, también el panecillo ha llovido duro, por acá me dice nuestra compañera, bueno, en fin. Así que saluditos especiales a todos los grandes amigos y amigas que están conectados a través de www.vozdesuamigo.com. Sonia Orbe allá en la tolita número 2, disfrutando de la programación. Saludos para Guachito, maestro, allá, ¿sí? Ya, en Beach, así es, bueno, JJ. Ya voy con los mensajes que nos están llegando. Tranquilo, Mr. JJ, en el Control Master, en las mil y un perillas. 15:52 minutos, las 3 de la tarde con 52 minutos. Bueno, y entre las informaciones interesantes, las notas que nos llegan a través de las agencias, Elon Musk pronosticó que qué pasará con los trabajos ante el avance de la IA y anticipó una era de abundancia. Tras sellar un acuerdo de seguridad con Donald Trump y líderes de OpenAI, Google y NVIDIA, el CEO de Tesla detalló cómo evolucionará el mercado laboral frente al auge de la inteligencia artificial. Elon Musk afirmó ante la prensa que gracias a la inteligencia artificial y la superinteligencia de los empleos cambiarán, pero no desaparecerán. Asimismo, quíteme el fondito, por favor, JJ, muchísimas gracias. Asimismo, proyectó una futura era de abundancia con acceso universal a bienestar. El magnate tecnológico respondió a la salida de la Casa Blanca una pregunta directa sobre el futuro laboral en la era de la IA. Donald Trump y ejecutivos de las principales empresas tecnológicas del mundo acababan de firmar un pacto voluntario de seguridad para la inteligencia artificial, en un encuentro que también puso sobre la mesa la expansión de los centros de datos y la competencia con China. Musk tomó la palabra cuando un periodista preguntó qué harían quienes veían el intercambio y se preocupaban especialmente por los empleos de oficina. Su respuesta fue optimista y polémica a partes iguales. La inteligencia artificial o superinteligencia, según la nueva tecnología que Donald Trump acaba de ordenar usar en el gobierno federal, no conducirá al desempleo masivo, sino a una transformación profunda del trabajo. Musk dijo que los empleos cambiarán con la inteligencia artificial, no desaparecerán. Los empleos van a cambiar, siempre ha cambiado, declaró Musk ante los periodistas reunidos en la entrada de la ala oeste de la Casa Blanca, según consta en el video difundido por CBS News y recogido por Reuters. Para ilustrar su argumento, recurrió a un ejemplo histórico. Ser computadora solía ser una profesión. Antes habían edificios llenos de personas haciendo cálculos, pero ahora las computadoras digitales realizan esas tareas y no creo que nadie anhele volver a hacer cálculos todo el día para calcular las tasas de interés bancarias, que era lo que solían hacer, consideró el empresario.

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Mientras tanto, vamos con música, Mr. JJ.

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5: La hora exacta en la voz de su amigo.
6: 16:02.

0: Ok, estamos nuevamente de retorno y ahora estamos en todo el Ecuador, las 16 con 11 minutos. Bueno, ese tema musical, ¿quién la canta? Me están preguntando por acá, los Tupamaros, ¿verdad? Los Tupamaros, ¿cómo se llama el tema? Ausencia. Eso, ahí estamos con la salsa de la vieja guardia, sonando a través de la número 1. Bueno, el tema musical. Saludos para Silvia. Nos está preguntando cómo se llama el tema y quién la canta. Los Tupamaros. Bam, bam, bam.
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0: 16 con 12 minutos. Las 4 de la tarde con 12 minutos. Ya, gracias, JJ. Un poquito nomás era, ¿ah? ¿Eh? Ya, gracias. Muchísimas gracias. Bueno, quiero enviar saluditos especiales. Para la cumpleañera del día de hoy, saludos especiales para la señora Eligia García Chila, en el sector de San Jorge, de parte de su hijo Jorge Quiñones, sus nietos Paquito, Marlon, María y Natalie, que le envían besos y abrazos en este día tan especial para la cumpleañera del día de hoy, la señora Eligia García Chila. Allá en el sector de San Jorge están disfrutando de la programación, disfrutando con la cumpleañera, ahí están festejando, en fin, ¿verdad? En familia, así es, disfrutando también de Radio La Voz de su amigo y nuestra programación. Así que felicidades para la cumpleañera del día de hoy, la señora Eligia García Chila. El saludo va de parte de su hijo Jorge Quiñones, de sus nietos Paquito, Marlon, María y Natalie. Le envían besos y abrazos a la cumpleañera en este día tan especial. Así que muchas felicidades. Al igual que saludamos para Tatiana, que en el centro de la ciudad, nuestro gran amigo Don Jefferson Padilla desde San Martín de Porres Alto también está disfrutando. Saludos para Sonia Orbe, ahí en la Tolita número 2, y para Natalie en el sector de Codesa. Así que felicidades a todos nuestros amigos y amigas que disfrutan día a día de la programación. JJ ya, ok, bueno. Mientras tanto, marcamos en todo el Ecuador las 16:14 minutos, 4 de la tarde con 14 minutos. Recuerden participar por el premio. 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Nos está entregando una torta entre las personas que están participando. Tengo una lista de muchas personas que están participando. Pronóstico deportivo: mañana juega Ecuador, partido amistoso internacional. Así que Ecuador frente a Japón. Mañana hay que madrugar a ver el partido. Esperemos que no sea en vano, no sea como el de la semana pasada, ¿verdad? Bueno, JJ por acá, sigue indeciso JJ, o si va a madrugar. ¿Ah? ¿Sí? ¿Sí va a madrugar? Ay, así va a madrugar. Bueno, ok, así que todo por apoyar a la selección. Así que entre las personas que acierten, estaremos realizando el sorteo el día de mañana en nuestro programa, porque el partido es en la mañana, en la madrugada, y en la tarde estaremos realizando el sorteo, ¿ok? Así que bueno, mientras tanto, 16 con 15 minutos, 4 de la tarde con 15 minutos, Mr. JJ, ¿tenemos información? Sí, información. Vamos rápidamente con la pantalla número 2. La número 2, por favor, Mr. JJ, si es tan amable. Hayan anomalías, imagínense ustedes, ¿eh? Esta nota es interesante y curiosa al mismo tiempo. Hayan anomalías tras la tumba de Tutankamón. ¿Y Nefertiti? Es la pregunta. 5 o 6 cámaras, quizá unidas por pasadizos rellenados con escombros, se extenderían 25 o 30 metros al norte de una tumba demasiado pequeña para un faraón. Nadie ha visto aún lo que esconden. Pocas cosas han superado el impacto del hallazgo de la tumba de Tutankamón cuando Howard Carter dio con ella en 1922. Y es que más de un siglo después el descubrimiento sigue fascinando, y aunque parezca que ya se sabe todo sobre uno de los grandes íconos de la arqueología, sus paredes aún podrían guardar secretos. En concreto, una pregunta sigue rodando en el mundo de la egiptología. ¿Era realmente la de Tutankamón todo el complejo funerario? Un nuevo estudio publicado en Occasional Paper of the Amarnian Royal Tombs Project ha vuelto a poner el debate sobre la mesa. El trabajo repasa 7 campañas de campo realizadas desde 2015, incluidas las de 2023 y 2024, y recupera la hipótesis formulada desde hace una década por el egiptólogo británico Nicholas Reeds. Según su planteamiento, la KV-62 podría formar parte de un complejo funerario más extenso de lo que se había supuesto, pero la hipótesis va aún más lejos. Tras sus paredes, podrían existir otras cámaras que, según la hipótesis de Reeves, formarían parte de un complejo funerario originalmente destinado a Nefertiti. Interesante, de verdad. ¿Qué hay detrás de esas cámaras? Nadie hasta el momento lo sabe. Bueno, ahí está la información interesante de actualidad y ciencia gracias a DW Me Informé, la agencia alemana de noticias en español. ¿Qué habrá atrás de esas cámaras que dan a conocer que se extenderían de 25 a 30 metros al norte de una tumba demasiado pequeña para un faraón? Bueno, no se sabe qué es lo que hay. Me imagino que en las próximas semanas, meses, estarán los egiptólogos saliendo de la duda. 16 con 17 minutos, 4 de la tarde con 17 minutos. Seguimos recetando sus comunicaciones a través del 272-4499 y 0994-6224-32. Ok, muchísimas gracias para todas las personas. Nombres y apellidos, por favor, a las personas que me están enviando los mensajitos vía WhatsApp, ¿verdad? Vía WhatsApp. Nombres y apellidos y con el marcador, ¿ok? Para poderlos anotar en la lista que es extensa. Ay, ay, ay. ¿Cuántas van, JJ? Como 85 personas están participando. Así que, bueno, lo que sí me da es que la mayoría le dan a que pierde Ecuador. No puede ser, ¿ah? No puede ser, ¿ah? No son... ¿ah? Bueno, con esa goleada que nos dieron el jueves pasado... Ahora todos quieren, todos piensan que vamos a perder más. No, yo sí soy optimista. Yo pienso que mañana Ecuador va a plantearse mejor, va a ser un buen partido, va a ganar. Yo le pongo un resultado apretadito, un 2-1 le voy a colocar a favor de Ecuador, ¿ya? Bueno, 2-1. ¿Cuánto le pone usted, JJ? ¿También? Ya, 2-1. Bueno, así que... Todas las personas que están participando, 2720-499 y 0994-6224-32, para que nos ayudes con el marcador. 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Sí, esa porción de torta de guineo es espectacular. Con leche, sí, con leche, JJ, con lechecita. De verdad que es espectacular. Ay, ay, ay. Ay, este JJ de verdad. Bueno, vamos con música, JJ.

Ahí estamos, al estilo de las bachatas, ¿verdad? Dime que sí. Mike y Joel sonando a través de la número uno. Bueno, ya marcamos en todo el Ecuador las 16 con 23 minutos, 4 de la tarde con 23 minutos. Tu estación favorita, la number one, sonando en esta tarde espectacular.

0: Ok, bueno, yo marqué 11 en todo el mejor, 16 con 24 minutos, 4 de la tarde con 24. ¿Cómo pasa el tiempo? ¿Cómo pasa el tiempo? Mañana juega Ecuador, mañana juega la selección. Así que vamos a ver, yo sí le tengo fe. Mañana, mañana ya, sí, mañana. Yo pienso que mañana ganamos. Aunque por acá están llegando más mensajitos y llamadas telefónicas a través de nuestras líneas. Están ahora, se fueron por el empate, muchas personas me están escribiendo, me están enviando mensajes y llamadas, me dicen empate Ecuador. Bueno, lo importante es que mañana usted estará pendiente y entre los ganadores estaremos realizando el sorteo de esta torta gigante gracias a Panadería y Pastelería Delicias del Ecuador. 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Mañana estaremos entregando una torta, por supuesto, entre las personas. Y si hay un solo ganador, pues se lleva. Aunque ahorita veo que todos... No hay una sola persona que me ha dado un marcador diferente. Todas casi coinciden. 1-1, 2-2, 1-0, 0-0. Bueno, entre las personas que acierten, estaremos entregando haciendo el sorteo para este delicioso pastel, esta torta gigante. Bueno, y es el momento oportuno, Mr. JJ, de ponernos. Así es, bohemios bacanes a esta hora de la tarde, ¿verdad? Así es. Ahí estamos.
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3: La hora exacta en la voz de su amigo.
4: 16:34.
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Ok, por ahí estamos, el estilo de Sharon, hechicera, ¿verdad? Amarguras. Bueno, ya marcamos las 16:39, 4:39. Manuquito Sandoval está música mellando en esta tarde espectacular. Al igual que saludamos para Sabrina. Sabrina nos está escuchando desde Atacames, así que saluditos especiales y gracias a todos quienes nos envían los reportes de sintonía, también su pronóstico deportivo. Ok, a nuestro gran amigo, el artista macho Abelardo Abata, ahí está con su caja parlante, escuchando la radio, es la única que decía, ahora vienen los parlantes, solamente le agarra la estación más potente, la voz de su amigo, ahí en su... En su caja parlante, sí, su caja parlante. Bueno, así que saludos especiales. Abelardo de la Espreya Abata, sí, ahora se llama, ¿eh? Sí, Abelardo de la Espreya Abata está disfrutando de la programación. Bueno, con toda la family. 16:40, 4:40. Rápidamente, JJ, vamos con la pantalla 2, por favor. Sí, pantalla 2. Vamos rápidamente con lo que está sucediendo al otro lado del planeta, conflicto ruso-ucraniano, gracias a las diferentes agencias de noticias a nivel mundial. MERS aseguró que Rusia no tiene ningún interés en negociar el fin de la guerra en Ucrania. Imagínense ustedes, ¿ah? El canciller alemán señaló que el reciente encuentro diplomático entre ambos países en la ONU confirmó esa postura y ratificó el respaldo de Berlín a Kiev. ¿Ah? Interesante las informaciones. Por su parte, la ONU pidió a Estados Unidos y Rusia negociar un nuevo tratado nuclear ante la situación más peligrosa desde el final de la Guerra Fría. La caducidad del acuerdo Star 3 dejó por primera vez en décadas sin límites vinculantes los arsenales estratégicos de las dos potencias que concentran el 90% del armamento nuclear global. Por su parte, Rusia lanzó un nuevo ataque masivo con drones y misiles de largo alcance contra Kiev, al menos 3 muertos y 7 heridos. Las autoridades ucranianas informaron que los bombardeos nocturnos alcanzaron la capital e impactaron en viviendas civiles, almacenes e infraestructura energética. No ignoren las alertas aéreas y permanezcan en los refugios, alertó el gobernador de la región, Timur Takachenko. Así están las informaciones que nos llegan gracias a las diferentes agencias de noticias a nivel mundial. Por su parte, de la amenaza nuclear rusa a la guerra híbrida, las claves de la cumbre de defensa y espacio de Euronews. Imagínense ustedes, ¿ah? Bueno, se celebró el día de hoy miércoles su primera cumbre de defensa y espacio y los momentos claves de la jornada que contó con la presencia del secretario general de la OTAN, ministros en altos cargos y líderes de la industria. Prácticamente dieron a conocer su respuesta ante lo que ha expuesto Rusia acerca de utilizar armas nucleares. Imagínense ustedes, ¿eh? Así está la situación al otro lado del planeta, conflicto ruso-ucraniano. De este conflicto nos trasladamos a lo que está sucediendo en Medio Oriente. Vamos rápidamente con las informaciones. Donald Trump celebró la retirada de tropas de Estados Unidos de Irak como una victoria. El Pentágono confirmó la salida ordenada desde la base de Erbil conforme al pacto suscrito por Bagdad y Washington y anunció que mantendrá capacitación puntual y colaboración de inteligencia con sus socios locales. Por su parte, el ejército de los Estados Unidos afirmó que completó la retirada de sus tropas de Irak. La retirada pactada hace 2 años se produce en el contexto de la guerra en curso entre Estados Unidos e Irán, conflicto que en ocasiones se ha extendido a otros territorios con milicias respaldadas por Teherán. Interesante las informaciones. Benjamin Netanyahu dijo que el piloto que apuñaló a su colega quería estrellar el avión de Fly Dubai
que iba rumbo a Israel. El primer ministro israelí habló de un incidente de seguridad extremadamente grave y de héroes que evitaron una tragedia. El ministro de Defensa dijo que fue un atentado yihadista. Así están las informaciones. Por su parte, el Reino Unido afirmó que Irán estuvo implicado en el incidente de la base aérea de Fyfore. El primer ministro Andy Burhan habla de fuertes indicios sin aportar pruebas. Los 5 detenidos están en libertad bajo fianza y la policía no halló explosivos. El caso expone la vulnerabilidad británica por su apoyo logístico a los Estados Unidos en la guerra contra Irán. Así están las informaciones. Al otro lado del planeta, el conflicto ruso-ucraniano y lo que pasa en Medio Oriente, gracias a las agencias de noticias a nivel mundial. 16:44 minutos, 4 de la tarde con 44 minutos. Vamos con música. Mr. JJ.

0: Ahí estamos, al estilo de Selectos. Bueno, ya marcamos en todo el Ecuador 16, 52 minutos, clase 4 de la tarde con 52 minutos. Quiero enviar saluditos para Rebeca, nos está escuchando en la parada número 10. Ok, también saludos para Alejandra en Tachina. Marjorie, ¿qué tal? Muy buenas tardes, Tolita, número 1. Jessica, o el redondel de Codesa. Al igual que saludamos para Sandrita y... tiene. Ok, felicidades.
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0: 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JJ, ¿sí? 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No, ya no le pregunto qué le gusta, ya sé lo que le gusta. 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Ya lo sabe, Mejía y Eloy Alfaro, frente al Jardín María Montessori. 16:54 minutos, 4 de la tarde con 54 minutos. Mientras tanto, Mr. JJ está en el Control Master. Saludos para Alejandra, que nos solicitó la canción.

0: Y ahora que vamos en todo el Ecuador de 17 horas 2 minutos. Ahí lo vemos a Don Vida. Ah, Don Vida, y se ha puesto todo el armario encima, digamos.
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0: con... Don Vida, acá está su pana, Mr. JJ. Aunque okay, por ahí también lo vemos ya. Que se está preparando un cafecito. Un
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0: A ver, saludos por acá, lo vemos a ya va a decir a Don Vida, no, este, aunque también se da la buena vida, pero él es Isauro Mera, el duro de añoranza, ¿sí o no? Aunque dice, cuando termina la programación, dice, esto ya es historia, esto, esto ya es prehistoria. Ay, me gusta cuando Isauro se despide, ¿eh? Cuando se dice, esto ya es historia, esto ya es prehistoria, esto ya es caso cerrado. Ok, señoras y señores, por acá lo vemos a Isauro. Ya saben, los días domingos, ¿sí o no, Isauro? De 7 a 10 de la mañana. Bueno, mientras Isauro está en la cafetería sirviendo...
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0: Mientras Isauro está en la cafetería se ha preparado un juguito, ¿eh? Un batidito, y hay tostaditas, ya han traído ya mortadela, salami, qué rico. Bueno, ya nos vamos a preparar uno después del programa. Señoras y señores, llegamos a la parte final. Control Master, Mr. JJ, y quien les habla, José Luis Juray. El día de mañana estaremos con más desde las 14 horas. Felicidades.
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2: La hora exacta en la voz de su amigo.
3: 17:30.
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0: Hola amigos de la sintonía, ¿qué tal? Tengan ustedes muy, pero muy buenas tardes. El saludo como siempre cordial, fraterno y alegre de estos sus servidores, Vidal Valencia Morales e Isauro Mirabera, listos en este reencuentro de la información local, provincial, nacional e internacional. Hoy estamos miércoles 30 de septiembre del año 2026, tercera y última emisión informativa de este día aquí a través de Radio La Voz de Sobillo. Sean bienvenidos. Bienvenidas a las informaciones en detalles. Estas son las informaciones en minuto a minuto. Oyentes, mucha atención. Quito, ¿cómo vamos? Más del 80% de los quiteños avala la justicia por mano propia. La gente se cansa, tanta delincuencia, tanta maldad. La gente dice, ay, los llevan presos y a los pocos ya salen riéndose, burlándose de los jueces mismos y también de las personas a las que ellos sometieron, ¿no? Entonces la gente dice, mejor es de una vez darles chicharrón. Quito llega al proceso electoral de 2016 con una ciudadanía que mantiene un fuerte vínculo con la ciudad, pero que es cada vez menos optimista sobre su futuro. Esa es una de las principales conclusiones de la nueva edición de Quito, ¿cómo vamos?, presentada este 30 de septiembre del presente año. El informe, que llega a su séptimo año de medición, combina una encuesta de percepción ciudadana con indicadores de calidad de vida obtenidos de fuentes oficiales. Esto permite comparar cómo han cambiado las condiciones de Quito desde el 2020 y en algunos casos desde el 2019. Uno de los datos que más llama la atención de Quito, como vamos, 2016, es la caída de la percepción de que la ciudad va por buen camino. En el 2020, el 52% consideraba que Quito avanzaba en la dirección correcta. Para este 2016, esa proporción cayó al 32,2%. Al mismo tiempo, el 77,4% de los encuestados dijo sentirse orgulloso de Quito y el 68,3% manifestó estar satisfecho de vivir en la ciudad. Es decir, el vínculo con Quito se mantiene, pero existe una mayor preocupación sobre las condiciones en las que se desarrolla la vida cotidiana. Esa preocupación también aparece cuando se mira el futuro de los jóvenes. El informe identifica además una brecha de 16 puntos entre mujeres y hombres, entre los jóvenes que no estudian ni trabajan, conocidos como ninis. El problema se conecta con las dificultades que existen para ingresar al mercado laboral. Menos de 3 de cada 10 personas consideran que es fácil encontrar trabajo o emprender con éxito en Quito. Entre los principales obstáculos aparecen los requisitos de experiencia para conseguir empleo y los trámites para emprender. En el ámbito económico hay señales de recuperación respecto a los años más duros de la pandemia, aunque persisten problemas de ingresos y empleo. El informe señala que aproximadamente 4 de cada 10 personas no pueden ahorrar, mientras el 47,8% no puede salir de vacaciones una semana al año. Además, el 32,3% reporta retrasos en pagos dentro de sus hogares. La pobreza por ingresos se ubicó en 10,5% en el 2025, con diferencias entre hombres y mujeres. Al mismo tiempo, el promedio de ingresos se redujo, pese a la recuperación del empleo adecuado. Quito es principalmente una ciudad de comercio y servicios. Sin embargo, cerca del 25% de los empleos se encuentra en el sector informal, con menores niveles de producción y estabilidad. La inseguridad continúa entre las principales preocupaciones de los habitantes de Quito. En el 2020, el 25% de los encuestados la identificaba como el principal problema. Para este 2016, el indicador se ubicó en 58%. El informe advierte que una menor percepción de la inseguridad frente a años anteriores no significa necesariamente que hayan disminuido los delitos. La prevención tiene efectos concretos en la vida diaria. Cambios de horarios y recorridos, menor uso del espacio público, limitaciones para trabajar, estudiar o emprender. La violencia letal también muestra un cambio importante. La tasa de muertes intencionales pasó de 4,9 por cada 100.000 habitantes en el 2019 a 9,3 en el 2026, según los datos presentados durante el lanzamiento del informe. Otro cambio está relacionado con las armas de fuego. En el 2019 representaban el 9,6% de los casos de muertes violentas registrados en el indicador presentado, mientras que en el 2025 llegaron al 61%. El informe señala que esta transformación obliga a revisar la disponibilidad y circulación de armas y las capacidades institucionales para investigar la violencia. A esto se suma un dato que evidencia el deterioro de la confianza en las instituciones. El 83% de los participantes en la encuesta de percepción ciudadana dijo aprobar la posibilidad de tomar justicia por mano propia. El indicador se mantiene por encima del 80% desde el 2023. Quito también está cambiando demográficamente. La edad promedio de la población pasó a 34 años, mientras disminuye el peso relativo de niños y aumenta el de adultos. Este cambio tiene consecuencias para la planificación urbana, accesibilidad, ciudadanos o cuidados, autonomía, vivienda, vereda y transporte deben responder a una población con nuevas necesidades. En movilidad, el transporte público continúa siendo el principal medio utilizado por quiteños, pero solo 4 de 10 personas están satisfechas con este servicio. La seguridad vial también aparece como un problema. El informe identifica a los siniestros de tránsito como una de las principales causas de muerte externa en Quito y señala al exceso de velocidad como un factor que haga un peso. Este paso de representar el 28% de los casos en 2019 al 36,2% en el 2024. La institucionalidad municipal también aparece entre los puntos críticos, aunque la confianza en el municipio se recuperó después de la fuerte caída registrada en el 2021, todavía permanece por debajo del 50% entre las personas encuestadas. Quito como vamos señala que la encuesta no busca medir la aprobación del alcalde de turno, sino la confianza en el municipio como institución, independientemente de quién lo gobierne. El financiamiento de las futuras obras también será un tema para la próxima administración. Solo el 35% de los ingresos municipales son propios, provenientes principalmente de impuestos, tasas y multas. Al mismo tiempo, entre el 40% y el 41% de personas no pagan determinados impuestos municipales señalados en la presentación. Esto adquiere relevancia frente a proyectos que demandan grandes recursos como el complejo ambiental, los sistemas de tratamiento de aguas y una eventual segunda línea del metro. Con este panorama, Quito como vamos plantea que los datos pueden servir como insumo para el debate electoral de 2016. La organización invitó a candidatos y ciudadanos a discutir sus propuestas a partir de los problemas que muestran los indicadores de la ciudad, especialmente en seguridad, movilidad, economía, ambiente e institucionalidad, destaca esta información. 17:37, la información al instante a través de la voz de su amigo. Proseguimos con más. El presidente del GAT parroquial, el presidente de la Junta Provincial Electoral de Esmeraldas, abogado Érico Puente Colorado, informa cómo avanza el proceso de inscripción de candidaturas en Esmeraldas.
1: Como presidente de la Junta Provincial Electoral, hemos venido trabajando de manera responsable, ordenada, con transparencia, siempre adecuándonos en la Constitución, en el Código de la Democracia y sus reglamentos. Junto con los demás vocales hemos mantenido un trabajo permanente para ir dando solución a este proceso electoral, ¿no? Como ustedes sabrán, hay 285 candidaturas que fueron registradas, de las cuales hemos, al momento actual, tenemos 251 candidaturas en firme. El proceso ha sido un poco complejo, pero igual con ayuda de las vocalías que estamos arriba trabajando, hemos ido subsanando y saliendo de este.
2: Sobre el tema de subsanación, ¿qué es lo más importante que hay que destacar dentro de este proceso?
1: Bueno, la mayoría de los expedientes, cuando nosotros revisamos y los requisitos que se requieren de acuerdo al reglamento del Código de la Democracia, de acuerdo al artículo 105-100, nos habla que tenemos directamente las candidaturas tienen, una vez que se le detecta algún error, algún consistencia que tengan en esas circunstancias, tienen 2 días, 48 horas para subsanar el siguiente inconveniente que tienen ellos dentro de las.
2: Ahora, dentro de las competencias como Junta Provincial Electoral, luego de la subsanación, ¿qué viene?
1: Bueno, luego de la subsanación viene directamente la inscripción de la candidatura en firme. Entonces eso ya se pasa por el proceso. Y nosotros como juntas nos adecuamos a los informes técnicos jurídicos para aprobar o negar aquellas candidaturas.
2: Abogado, dentro de este proceso de calificación, ¿algunos se quedaron afuera? ¿Qué podemos decir?
1: Bueno, sí, se quedaron por no haber cumplido los requisitos que determina la ley. 7 candidaturas en firmes para prefecturas y viceprefecto, 34 correspondientes a las alcaldías a nivel provincial, 23 correspondientes a concejalías urbanas, 27 correspondientes a las concejalías rurales, 12 correspondientes a las concejalías de la circunscripción 1 y 2 del Cantón Esmeraldas y 174 correspondientes a las vocalías de las juntas parroquiales rurales provenientes de las diferentes partidos, movimientos y alianzas.
2: Luego ya de que el calendario avanza, que esperamos en los siguientes días?
1: Bueno, esperemos terminar algunas pendientes que tenemos allí y luego pues terminar la sesión permanente para ya entregarle a la ciudadanía los candidatos que están directamente inscritos y ya registrados en firma.
2: ¿Para esto hay un plazo, abogado?
1: Sí, estamos dentro del plazo, esperemos en los posteriores unos 10, 12 días y ya tenemos listo todas las candidaturas en firme.
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0: Estamos informando en minuto a minuto, las 17:41, oyentes, otras informaciones, mucha atención. Capturan en España a José Walter... ¿cómo se llama este señor? Manrique Suárez, esposo de Carla Saúd, en el caso Progen. Ay, ay, ay, ya le echaron el guante a este señor. En una operación coordinada a nivel internacional, agentes de Interpol de España capturaron al ciudadano ecuatoriano José Walter Manrique Suárez, procesado por la justicia de Ecuador por el presunto delito de peculado en el denominado caso Progen. Manrique Suárez, quien además figura como esposo de Carla Saúd, ambos procesados e investigados dentro del esquema de presunta corrupción vinculado a la empresa Progen, deberá someterse a los trámites de extradición para responder ante los tribunales ecuatorianos. El caso Progen se convirtió en una de las tramas de corrupción e investigación administrativa y penal más relevantes en el sector energético del país. Las indagaciones se originaron a raíz de las contrataciones y adjudicaciones de emergencia realizadas en medio de la severa crisis eléctrica y los racionamientos de energía que afectaron al Ecuador. Según las investigaciones fiscales, en la contratación pública para el suministro y mantenimiento de infraestructura termoeléctrica y de generación de energía se habrían cometido graves irregularidades sobre precios y presuntas anomalías en la adjudicación de contratos millonarios a la firma Progen. Las auditorías e informes de los organismos de control revelaron inconsistencias sustanciales en el cumplimiento de las especificaciones técnicas de los equipos ofertados, retrasos en las entregas y compras irregulares que perjudicaron gravemente al erario nacional. José Walter Manrique Suárez ha sido identificado por la Fiscalía como uno de los coautores claves en esta trama de presunto peculado, junto a su cónyuge, su esposa en este caso, Carla Saúd. Es señalado por su participación activa en la estructura operativa y financiera que gestionó las transacciones comerciales vinculadas al caso Progen. Las autoridades determinaron que, tras el inicio de las acciones penales y la emisión de las medidas cautelares en Ecuador, Manrique Suárez abandonó el país para evadir el accionar de la justicia, lo que motivó la emisión de una notificación roja de la Interpol para su localización y captura inmediata. Tras la detención ejecutada en suelo español, la Fiscalía General del Estado y la Corte Nacional de Justicia de Ecuador deberán iniciar formalmente el proceso de extradición penal. Mientras se completan los requerimientos diplomáticos y legales entre Quito y Madrid, la justicia ecuatoriana busca juzgar y determinar la responsabilidad penal del capturado, así como lograr la restitución de los fondos públicos comprometidos con las contrataciones fallidas durante la emergencia energética. La Fiscalía vinculó al caso Progen a José Walter Manrique Suárez, señaló como operador clave de Progen en Ecuador, junto a su esposa Carla Saúl Calero. Habría captado indirectamente 12,2 millones de dólares de fondos públicos a través de su empresa Astrobrixa S.A. Datos clave. 1. Obstrucción e identidad falsa. En septiembre del 24, usando el alias Walter Suárez en Houston, impidió físicamente que técnicos de SELEC inspeccionaran los motores termoeléctricos, ocultando que eran reacondicionados año 2009 y no nuevos. 2. Control de contrato. Progen le cedió el control operativo de las obras en Salitral y Quevedo mediante un contrato de 38,5 millones de dólares. 3. Irregularidad financiera. La UAF detectó movimientos inusuales por 2,1 millones de dólares en sus cuentas, además de desvío de fondos a bienes inmuebles y fideicomisos. Y 4. Situación legal. El 24 de agosto del 26 fue vinculado al proceso, elevando a 31 los procesados. La Fiscalía solicitó su prisión preventiva y fusión roja a Interpol, presumiéndose que salió del país de forma irregular. ¿Qué es el caso Progen? El caso Progen, también denominado judicialmente como caso Apagón, es una investigación penal dirigida por la Fiscalía General del Estado de Ecuador por el presunto delito de peculado, malversación de fondos públicos. La causa se centra en supuestas irregularidades en la contratación de emergencia de plantas de generación eléctrica durante la severa crisis energética y los cortes de luz sufridos en el 2024. El origen y los contratos. En medio de la crisis de energía de los 24, la Corporación Eléctrica del Ecuador, SELEC EP, adjudicó a la empresa estadounidense Progen Industries LLC dos contratos de compra y puestas en marcha de turbinas eléctricas para las centrales Salitral y Quevedo por un valor total de $149.1 millones. Las irregularidades detectadas en el caso Progen. La fiscalía sostiene que se pagaron anticipos de más de $104 millones a Progen. Los generadores entregados no eran nuevos, presentaban incompatibilidad técnicas y traían piezas usadas traídas de distintos países. Las plantas nunca llegaron a operar ni a aportar megavatios al sistema eléctrico nacional en el plazo acordado. Y las acusaciones, según la investigación, se flexibilizaron requisitos técnicos, se omitieron fiscalizaciones y se otorgaron prórrogas injustificadas para beneficiar a la proveedora privada a costa de los fondos públicos. El proceso abarca 30 personas procesadas, entre los cuales figuran ex funcionarios de SELEC y del sector energético, incluyendo a Fabián Calero, ex gerente de SELEC, y a varios técnicos de la entidad pública, representantes privados, ejecutivos y representantes de la firma Progen en Ecuador. Y dictamen abstensivo al cierre de la instrucción fiscal, la fiscalía dictaminó abstenerse de acusar al exministro de Energía, Antonio Goncalves, al no hallar pruebas directas de su participación en la malversación, dice la nota informativa. Aquí yo digo, todos los que son responsables y que han metido mano, han llevado su mascada, deben ir a la cárcel, pues así de fácil. Donde se los empuña, guárdelos, al encuentro directamente. Y si es mujer, pues a la roca. Sí, así, tajante. Ahora son exactamente las 17:47, estamos informando de minuto a minuto. La ciudadanía Esmeraldas expresa su malestar por el deficiente servicio que reciben por parte de la EPMAPSE y amenazan con llevar a cabo medidas de hecho.
4: Vidal, verdaderamente Esmeralda, en vez de ir para adelante, va más para atrás. En pleno siglo XXI, el barrio El Panecillo tiene 15 días sin agua. Le hacemos un llamado a la señora alcaldesa, que dice que está trabajando por el pueblo, pero que verdaderamente no se ve en nada. Por otro lado, también le quiero agradecer porque en 48 horas me arregló la calle del Panecillo, ¿no? Pero el problema, el agua, es lo más, lo que más, claro. Entonces, por favor, señora alcaldesa, no busque que los moradores del Panecillo bajemos a la parada 12 con los tanques vacíos y cerremos las calles. Envíenos agua, son 15 días que no tenemos agua en nuestro sector.
5: Bueno, ¿le han dado alguna explicación los amigos de la empresa de agua potable por la cual no hay agua?
4: No, ninguna. Allá no sube nadie, nomás suben a tomar su medida, a cortar el agua, pero sin embargo, no hay agua en nuestro sector y yo creo que en la mayoría de los barrios altos no hay agua. Entonces, señor. Entonces, señora alcaldesa, por favor, autorice a quien corresponda para que el agua, el líquido vital, llegue a los sectores altos, porque 15 días no tenemos agua.
5: Pero sin embargo las planillas están al día, ¿no?
4: Ah, eso sí, pues usted sabe que las instituciones que cobran el agua, la luz, todo, si tú no pagas te la cortan. Entonces, por favor, 15 días sin agua, evite de que los moradores bajemos a la parada 12 con los tanques vacíos y cerremos las calles.
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0: Ay, ay, no es por ahí. Ay, ay, ay, ay, ay, ay, ay, ay, ay. Ese es Juanito Morales, dirigente de allá del Panecillo. Está advirtiendo que si no se le soluciona el problema por la falta de agua, de agüita, de líquido vital, estarán pues en los próximos días bajando con sus tambuchos, tanques, baldes, ollas, cucharas y tantos otros y cerrarán la avenida Libertad. Y pedirán el tránsito vehicular allí, ¿no? Así dice Juanito Morales. Así que guerra advertida no mata gente. Y el que se muere es por cojudo. 17:50. Proseguimos con otras informaciones, oyentes, amigos. El sargento primero Juan Rosillo, miembro de la Unidad Nacional de Investigación contra la Integridad Sexual y Reproductiva, informó cómo ha sido el trabajo realizado en este año.
6: Si bien es cierto, la Policía Nacional, viendo la vulnerabilidad de derechos de adolescentes, niños, buscó y creó una nueva unidad especializada, netamente llamada UNCIS, Unidad Nacional de Investigación contra Delitos de Integridad Sexual y Reproductiva. Si bien es cierto, iniciando sus primeros pininos, dando bases en la ciudad de Guayaquil, donde se tuvo resultados. Al ver resultados expuestos a la vista, se crea la unidad en la ciudad de Esmeraldas, y así sucesivamente en todo el territorio ecuatoriano, inclusive en la región insular Galápagos. Posterior de poner bases en la ciudad de Esmeraldas, actualmente estamos poniendo bases en la ciudad de Quinindé, ciudad muy importante, ya que si bien es cierto, hay adolescentes, hay padres de familia que a tierna edad buscan comprometer a los hijos, y eso es lo que nosotros queremos. No queremos que eso pase, ¿sí? A través de las charlas de prevención, capacitación, intervención, como Policía Nacional, damos a conocer de esta nueva unidad para que puedan denunciar tanto en Fiscalía o hasta a través de la Policía o a través del 911 donde exista un tipo de carácter sexual.
7: Cuando hablamos de la integridad sexual y reproductiva, ¿qué estamos diciendo?
6: Estamos hablando de que nadie, en sí nadie, puede tocar las partes íntimas de niños, niñas, adolescentes, no realizar ningún tipo de videos, ¿sí? Muchas veces los niños son vulnerables, ¿sí? Fácil poder de convencimiento, y la persona adulta siempre buscará la maldad, cometer un acto de carácter sexual dentro de los artículos 169, 170 y 171, que específicamente están estipulados en el Código Orgánico Integral Penal, encargado de sancionar quien cometa algún tipo de delito.
7: Sargento, a nivel del país se ventilan problemas serios relacionados con la trata de personas, sobre todo de adolescentes o de niños. En ese sentido, en Esmeraldas, a nivel de la provincia, ¿cómo se manejan este tipo de estadísticas?
6: De frente a trata de personas, hay que dar a conocer que la DINAD se encuentra con unidades especializadas en la ciudad de Esmeraldas, como son DINAPEN, UNCIS, DEVID y el grupo de trata. No se está vinculando, no se está dando eventos de trata de personas acá. Por suerte, gracias a la prevención y capacitación a la ciudadanía, están poniéndose en alerta y dan a conocer para evitar este tipo de delitos.
7: Como UNCI, ¿qué personal manejan y qué hay que hacer? ¿Cuáles son los pasos cuando existe algún tipo de problemas?
6: Cuando existe algún tipo de problema, el personal especializado acantonados acá en Esmeraldas, tenemos 9 de personal en Esmeraldas, 2 de personal en Quinindé. ¿Qué hacer? Primeramente acercarse, denunciar el delito de carácter sexual, sea el abuso sexual, el acoso sexual o violación, para que nuestro equipo intervenga inmediatamente en fragancia y pueda proceder a la aprehensión de las personas que cometen los delitos. Asimismo, realizamos los trabajos de reconocimiento oral de los hechos, recolección de evidencias, indicios, los mismos que son trasladados a la ciudad de Guayaquil para hacer las comparaciones de ADN en caso de existir pues los delitos de violación a través de las pruebas de hisopado.
7: ¿Cómo ha sido este trabajo que ustedes llevan adelante durante este 2026? Prácticamente estamos a las puertas ya de octubre, que sería ya casi la recta de este año.
6: Así es, ya casi por terminar el año, haciendo una comparación al año anterior. El año anterior tuvimos 25 detenidos dentro de fragancias y con boletas de captura. Este año ha disminuido a un 18%, tenemos 18 detenidos entre flagrancia y boletas. Para nosotros el trabajo que se está realizando es bueno, porque vemos la disminución de delitos acá en la ciudad de Esmeraldas.
7: Como unidad, ¿cómo será el próximo año? ¿Ya se preparan? ¿Tienen algún cronograma para el próximo año?
6: Así es, tenemos cronogramas de actividades a realizar, ya incluyendo a las escuelas, colegios, unidades educativas, tenemos los barrios, los sectores, quienes se servirán del apoyo a la policía para realizar capacitaciones y prevenir los eventos que se pueden realizar dentro de carácter sexual.
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0: Estamos informando minuto a minuto, 17:54, el contacto de inmediato lo tenemos ya con los amigos del municipio del Cantón Moines Sur de la provincia de Esmeraldas, desde su departamento de prensa. Listos con su micro informativo. Adelante.
9: El Cantón Muisne cuenta con un plan de acción territorial que contempla 5 fases: conocer el riesgo, prevenir, prepararnos, responder y recuperar. Esto incluye, o ha venido incluyendo, el monitoreo de las lluvias, de los ríos, esteros, mareas, oleajes y drenajes, la identificación de puntos críticos, la limpieza preventiva y la coordinación con todas las instituciones del Estado, juntas parroquiales y organismos de respuesta, y además con toda la comunidad en general. Nuestro principal mensaje es que no debemos esperar que ocurra la inundación para comenzar a prepararnos. Ya tenemos identificados y hemos trabajado con las comunidades en la elaboración de mapas de riesgos, puntos seguros que deben encontrarse dentro de todas las áreas que las personas pueden resguardar o salvaguardar las vidas. Recordemos que todos tienen que tener clara cuál es la ruta de evacuación alterna, rutas que tienen y hemos recorrido con ellos mismos previamente. Primero que nada, para conocer por qué lugares entra el agua, primeramente, cuáles son los sectores mucho más susceptibles y vulnerables. Adicionar que tengan cronometrado específicamente si tenemos un evento de oleaje, aguaje y fuertes precipitaciones, en qué tiempo determinado ellos adecuan.

0: niños, adultos mayores, personas con discapacidad. Estamos creando varios canales de comunicación. Adicional, a través de algunas ONG, hemos trabajado con la instalación de alertas tempranas del sistema SAT, donde ellos pueden, bajo un botón de emergencia, poder llegar con frecuencias inmediatas. Sabemos que tal vez una de las comunicaciones que vamos a perder es la comunicación telefónica. Entonces estamos buscando vías alternas con telecomunicadores, con radio, para que ellos puedan emitir un mensaje de alerta temprana.
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3: Estamos informando minuto a minuto y antes proseguimos con otras informaciones. Mucha atención. Alias La Flaca fue detenida en el sur de Quito y estaría vinculada con los lobos. Aquí está la información. El ejército de Ecuador ejecutó este 21 de septiembre, o sea, ayer, la operación denominada Locomotora en el sector de la ferroviaria en el sur de Quito. Se trató de una operación militar de ámbito interno. Con base en información de inteligencia militar, las unidades tácticas del ejército lograron identificar un inmueble en el sector. En ese lugar, presuntamente, se estarían desarrollando actividades relacionadas con el almacenamiento, comercialización y expendio de sustancias sujetas a fiscalización, droga, específicamente marihuana, según información preliminar del ejército. Producto de la intervención militar, se capturó a una persona. Se trata de Stephanie A.D., alias La Flaca, quien estaría relacionada con el grupo armado organizado Los Lobos, como parte de una célula que mantendría actividades ilícitas en la ferroviaria, orientadas a la distribución y expendio de droga en el sur de la ciudad de Quito. Esta acción representa una afectación a los componentes operativos, logísticos y financieros de la organización delincuencial, reduciendo temporalmente su capacidad de acción y sostenimiento territorial, destacó el ejército. Durante la operación se decomisó lo siguiente: 15 planchas de sustancias catalogadas a fiscalización de color vegetal verdoso, presumiblemente marihuana, 7,5 kilogramos, una balanza metálica y un cuaderno con los envíos realizados a las diferentes zonas de Quito. Las evidencias encontradas y la persona aprehendida fueron entregadas a la Policía Nacional para el procedimiento legal correspondiente, según destaca la información. 17:59, no sé si vayamos a la pausa, si vamos a la pausa comercial, estamos de vuelta.
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2: Estamos informados de minuto a minuto, oyentes, 18 horas con 7 minutos. El contacto de inmediato lo tenemos ya con los amigos de la Prefectura del Gobierno Provincial desde su departamento de prensa, listos con su segmento informativo. Adelante.
3: Los chequeos médicos preventivos son fundamentales para detectar a tiempo enfermedades asintomáticas como hipertensión, diabetes, cáncer, mejorando drásticamente el pronóstico y la calidad de vida, como nos lo explica el doctor Adrián Toro.
4: El médico general es el que tiene el primer contacto con el paciente. Es el que deriva qué especialidad tenemos, cuáles son los factores de riesgo de él, qué enfermedades son posibles que aparezcan en este paciente y qué condiciones de vida tenemos que cambiar. Nosotros esta prevención de salud la categorizamos en tres estadios. Prevención primaria son todos aquellos pacientes que aún no han presentado enfermedad. Pacientes sanos que acuden a consultas de rutina. Si este tiene familiares hipertensos, familiares diabéticos o con una otra enfermedad crónica. Pacientes obesos, pacientes con debilidad, pacientes que tienen algún vicio, que consumen alcohol, que consumen cigarrillo o demás, o que no se cuidan en cuanto a la alimentación. Estos pacientes nosotros asesoramos, aconsejamos y evitamos que las enfermedades aparezcan en ellos. En lo que es la prevención secundaria ya son aquellos pacientes que recién han entrado en enfermedad. Pacientes diabéticos que recién inician, pacientes hipertensos que recién comienzan a tener sus picos hipertensivos y en prevención terciaria ya son pacientes con complicaciones de salud, desenlaces fatales en ellos.
3: Realizarse al menos un chequeo anual con un médico en salud preventiva es una medida inteligente para asegurar un futuro saludable y activo. Y aquí, en la unidad médica de la Prefectura de Esmeraldas, contamos con profesionales que te guiarán para hacerte una evaluación general preventiva.
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2: Estamos informando de minuto a minuto, 18 horas con 8 minutos. Oyentes, amigos, mucha atención. Otras informaciones. Detienen a 12 policías por presunta manipulación de evidencias y robo de carros retenidos en Guayaquil. Ay, estos muchachos sí que, ay, no, por Dios santo. Aquí están, los 12 están aquí. En un equipo de fútbol prácticamente, ¿no? Oiga, qué manera estos policías, qué bárbaro, qué bárbaro. Incluso hasta una mujer, creo que también la veo aquí, parece que también es mujer policía. Ay, qué va. 10 policías en servicio activo y 2 en servicio pasivo fueron detenidos durante un operativo en Guayaquil como parte de una investigación por presunta asociación ilícita. Según la fiscalía, los sospechosos habrían manipulado evidencias y sustraído carros retenidos. De acuerdo con el Ministerio Público, la intervención se ejecutó en sectores como la FAE, la Pradera, Vergeles, Alborada y bloques multifamiliares de la Policía Nacional. En total, se ejecutaron 16 allanamientos donde se decomisaron celulares, documentación relacionada con el caso y otras evidencias. Según la Fiscalía, esta red es investigada por la presunta manipulación de evidencias bajo custodia policial, así como por la sustracción y comercialización de vehículos y autopartes de los patios de retención. Así que ellos también vendían partes de los vehículos que estaban allí guardados, ¿no? Este operativo contra policías en servicio activo ocurre un día después de que las autoridades difundieran el caso de la INACET, quien reconoció haber hurtado alrededor de $6,000 durante el levantamiento de un cadáver en Quito. ¡Ay, señor! Según la fiscalía, sus compañeros lo interceptaron y el policía reconoció que tomó los billetes debido a una supuesta urgencia familiar. También confesó que había escondido el dinero debajo del asiento de la patrulla que conducía, por lo que fue aprehendido. Actualmente se encuentra en prisión preventiva. Pero el cliente dice, le acabó pues ya su carrera policial y con eso incluso va a la cárcel también, ¿no? Así es, ¿no? Ya se le acaba ya la cuestión. ¿Y le darán alguna liquidación? No. Ay, esta gente, por Dios. Asimismo, en agosto pasado, otro policía fue procesado por el presunto delito de oferta de realizar tráficos de influencia. Se trataba de un teniente, vea, y los tenientes no, ganan más o menos los tenientes, vea, y mira este teniente, corrupto, sinvergüenza, bandido, señalado por supuestamente cobrar hasta $3,000 por gestionar pases y traslados dentro de la institución. Según las investigaciones, el agente utilizaba cerca de 30 grupos de WhatsApp para contactar a unos 900 policías y ofrecerles su supuesto servicio, dice la información. Hacía la platota teniente, ¿ah? Teniente, duro pues, no duro. Su influencia la aplicaba allí para los traslados. Yo me acuerdo también hace algún tiempo que también salió una información que un policía había tomado un celular de no sé qué parte allí en una institución donde él estaba custodiando o haciendo guardia, y tomó un celular que se había quedado olvidado o algo así sobre un escritorio sobre una mesa. Y al policía después lo agarraron preso. Era un jovencito, lo agarraron preso. Y a él fue tanta la vergüenza que se difundió pues su nombre y y salió. Y al otro día él cogió y se colgó, se ahorcó. O sea, la vergüenza que le dio, se ahorcó el muchacho. Dice con 12 minutos, estamos informando minuto a minuto. Proseguimos con más informaciones, mucha atención. La INAPEN continúa con las capacitaciones en toda la provincia a favor de niñas, niños y adolescentes. La sargento Karina Cangá indicó sobre las actividades realizadas en este año.
6: La unidad de INAPEN viene trabajando durante todo el año lectivo, interviniendo unidades educativas en el tema de capacitación con padres de familia, estudiantes y docentes.
7: ¿Cómo ha sido ese trabajo? ¿Ha dado resultado? ¿Qué hay que hacer? ¿Algo más?
6: Claro, bueno, yo creo que el trabajo es unificado. Aquí todos aportamos un poquito. Creo que cada uno de nosotros, los que estamos interviniendo con respecto a mejorar la calidad de vida de un estudiante, es entre padres de familia, docentes y nosotros como Policía Nacional.
7: ¿Qué pasa cuando hablamos del tema mendicidad? Vivimos tiempos difíciles, las familias a veces no tienen, y vemos niños en las calles mendigando. ¿Qué se hace con ellos? ¿Cómo son estos operativos que ustedes llevan adelante?
6: Claro, nosotros como agentes investigativos de la DINAPEN realizamos operativos de espacios públicos, le llamamos, en donde observamos y verificamos de donde sea un niño sea utilizado, a veces por personas adultas o padres de familia o algún familiar, en donde estén realizando mendicidad. ¿A qué se refiere la mendicidad? A pedir dinero o en ocasiones a utilizarlos para ventas de cualquier índole. Trabajo infantil.
7: En lo que tiene que ver las charlas que se dan con la comunidad, ¿cómo ha sido este año? Sabemos que ya estamos prácticamente a las puertas de recibir un nuevo mes.
6: Claro, todas las charlas que hemos tenido con padres de familia por lo general han sido coordinadas con las unidades educativas, quienes nos brindan el espacio en sus establecimientos con sus mismos padres de familia, que nos invitan a las reuniones y nosotros podemos intervenir y orientarles y guiarles de qué hacer en algún caso de que tengan algún hijo o adolescente con alguna indisciplina o problemas de otro índole.
7: Para poder dar estas charlas a los estudiantes, a los padres de familia, también hay que involucrar a los docentes. ¿Qué se ha hecho con ellos?
6: Claro, los docentes igualmente son parte de nuestra capacitación. Ellos son un ente importante y necesario porque son los ojos de los padres cuando los chicos están dentro del sistema educativo. Son los primeros en los cuales nosotros les hemos brindado capacitación, siempre y cuando hayan tenido nuestra apertura, porque muchas veces hay unidades educativas que no han podido coordinar muchas veces por el tiempo, pero estamos con puertas abiertas recibiendo solicitudes. Es un poquito a veces difícil que no podemos abarcar todas las unidades educativas de la provincia por el poco recurso de personal que se tiene, pero hemos tratado de intervenir a las más necesarias, a las más necesitadas, que a veces vemos de que los hechos delictivos o por alguna situación son necesarias la intervención.
7: ¿Dónde más su radioacción está fijado? ¿En el perímetro urbano o en el perímetro rural?
6: En todo. Justamente el día de ayer estuvimos en la parroquia Dicha. Nosotros nos toca recorrer rurales y urbanas. La Policía Nacional interviene en todo el sistema. Entonces, por eso a veces invito a directores de escuelas, de colegios, que envíen sus solicitudes, que nos pidan la apertura, que nos den la apertura para intervenir con capacitaciones dentro de las unidades educativas, porque sé que van a ser muy importantes.
7: Hay casos aislados, pero que se dieron de violencia, hablo en el tema de inseguridad en la parte rural, sobre todo en el Cantón Esmeraldas. ¿Qué pasó allí? ¿Se está intervenido en algún establecimiento?
6: La verdad, hemos tenido pocas denuncias con ese aspecto, pero sí se ha intervenido. Cuando no está el eje investigativo, contamos con el eje preventivo, que son los primeros en llegar a un hecho si es que en alguna ocasión se da.
7: La hemos visto usted siempre con la DINAPEN de la mano. ¿Va a terminar su carrera en la DINAPEN?
6: Muy buena pregunta. La verdad que claro. Usted sabe que todo lo que empieza tiene un final, ¿no?
7: Así es.
6: Y con el tiempo, claro, tengo que reconocer que tengo que dejarlo. Algún momento va a llegar. Claro, está muy cerca, sí, pero lo bueno...
7: ¿El reemplazo de Karina?
6: Lo bueno es sembrar, ¿no? Y yo creo que durante estos casi 23 años se ha sembrado buenas cosas.
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2: Estamos informando de Minuto a Minuto, 17 minutos. 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Solca Esmeraldas. 18 horas con 18 minutos, más informaciones. Mucha atención. Asaltados mientras esperaban el bus en Quito. Aquí está este asalto, quedó registrado en una cámara. Llegaron un carro amarillo tipo taxi y a los que estaban allí esperando al bus, los bandidos los asaltaron. Alrededor de las 5 y media de la mañana de el día martes de las presentes semanas, un grupo de 4 delincuentes fuertemente armados perpetró un robo a mano armada en contra de varios ciudadanos que esperaban el transporte público en el sector de la Ferroviaria Alta al suroriente de Quito. Según información preliminar y registros de cámaras de biovigilancia en la zona, los asaltantes descendieron rápidamente de un vehículo tipo taxi amarillo, el cual no contaba con placas ni distintivos visibles de identificación, e interceptaron a las víctimas en la parada de bus bajo amenazas de muerte y amedrentándolas con armas de fuego. Los sospechosos despojaron a los transeúntes de sus teléfonos celulares, bolsos y otros objetos de valor. Tras cometer el delito en cuestión de segundos, los 4 involucrados abordaron nuevamente el automóvil y huyeron con rumbo desconocido. El hecho ha generado profunda consternación entre los morales de la Ferroviaria Alta, quienes denuncian la creciente inseguridad a primeras horas de mañana, un horario recurrente para el traslado de trabajadores y estudiantes. La Policía Nacional hizo un llamado a la ciudadanía a mantener la precaución en las paradas de transporte público, evitar el uso visible de objetos de valor en la vía pública y alertar de inmediato a la Policía Nacional o al EQ911 ante cualquier actividad o vehículo sospechoso, dice la información. Pero también la policía también tiene que salir pues de mañana a las 5 de la mañana a empezar los patrullajes, porque a esa hora es que salen los bandidos. Por ejemplo, aquí en Esmeralda, a las 5 de la mañana los bandidos ya salen, preparan motocicletas y empiezan a hacer sus recorridos, entre comillas, más que todo en estas calles acá, 6 de diciembre, Colón, Eloy Alfaro y hasta acá al Olmedo. Toda esa zona las recorren ellos por allá, por el cementerio general, para adentro, a Santas Vainas. Todo eso la peinan. Y también este mismo recorrido lo hacen otro grupo de bandidos aquí en el sur. Desde acá de las villas de Pedro Cador, ahí también queda la ciudad de la Nueva Concordia, hasta la Y de Vuelta Larga. Todo ese recorrido lo hacen y personas que ven esperando carro, que la ven transitando por ahí, la abordan y enseguida le roban, ¿no? Pero no hay quien le ayude, quien lo salve, quien le dé socorro, nadie, ¿no? Entonces deberían estar patrullando a las primeras horas de la mañana a los policías con los patrullajes, haciendo los patrullajes, ¿no? Eso es lo que pide la gente, porque a esa hora no se ve un solo uniformado ni un patrullero. ¿Por qué será? Desconozco, ¿no? Las 18 con 20 minutos, otras informaciones en Minuto a Minuto. Oyentes, mucha atención. Varias comunidades del Cantón Río Verde están sufriendo los embates de la naturaleza por la presencia del fenómeno del Niño. Al tema se refiere el conocido líder y dirigente de esa jurisdicción cantonal, ingeniero Gino Castro.
8: Ha afectado a todo el Ecuador y particularmente a Esmeraldas. En este caso, en Río Verde se ha hecho presente muy fuertemente. Ha afectado ya o tiene afectada algunas poblaciones por efecto de las lluvias, con 5 o 6 lluvias que han caído las poblaciones del Cantón Río Verde, particularmente del sector rural, han sido seriamente afectadas, especialmente las vías de comunicación que estuvieron en total abandono, están deterioradas y por la presencia ahora de las lluvias, por efecto del fenómeno del Niño, créalo Vidal, que todas las vías del Cantón Río Verde han sido afectadas.
2: ¿Están interesantes?
8: Indudablemente, mire, la vía de Lagarto a Pueblito, muy en malas condiciones, Montalvo hacia La Maironga está totalmente destruida, no pueden salir los campesinos trayendo sus productos, la vía de Rocafuerte hacia La Perla, en malas condiciones, pero principalmente la vía de Chontaduro, Venado Partidero, créalo que es una odisea llegar allá. Toda la vía, en todo su verano, estuvo totalmente deteriorada, afectada con grandes.
2: ¿No hubo mantenimientos?
8: No hubo, las vías no han sido tocadas, no se le ha dado mantenimiento por muchos años y hoy los efectos de no darle mantenimiento a las vías, de manera que nosotros estamos solicitando a que las autoridades lleguen allá. No es posible, toda la vía, los 18 kilómetros que hay de Chontaduro, Venado Partidero, están totalmente deteriorados, con orámenes, con huecos, y en la actualidad, en los momentos actuales, con el invierno, con 2 aguaceritos, 3 aguaceritos, los carros pasan, los transportistas pasan una serie de odisea. La loma de Chémere, mire lo que nos sucedió el día de ayer. Más de 70 carros allí atrapados que no pudieron pasar todo el día, en donde las señoras, los habitantes, los pasajeros se bajaban y tenían que hacer transbordo todo el día. Para nosotros el día de ayer fue durísimo. En Chumundé, arriba en Popa, fracasó una pequeña gabarra, se fue a pique, y en Chumundé, de toda la ribera hacia abajo y hacia arriba, ha sido afectado las cuencas del río Verde y sus ramales, sus cuencas hídricas pequeñas, también han sido afectadas. De manera que esa es nuestra preocupación. Nosotros, los campesinos, los de la ruralidad, estamos indignados por cuanto no tenemos una mirada de las autoridades gubernamentales.
2: ¿No se han hecho presentes?
8: Sí, se han hecho presentes, pero ellos llegan allá, conversan, auscultan, se toman cientos de fotografías, bien, gracias, y luego a la ciudad de Esmeralda. Eso es preocupante. Yo creo que ellos deben de tomar la mirada hacia el campo, y no solo la mirada hacia el campo, sino que deben de ir con obras de infraestructura, básica, como son las vías. Los puentes es otro de los problemas. El puente de Raicera está a punto de venirse abajo. De manera que eso es preocupante, y llamamos a las autoridades, a la Secretaría de Riesgo, al Consejo Provincial, a la Gobernación, a todas estas instituciones que tienen que ver con este problema que está viviendo el campo.
2: Bueno, cambiando un poquito de tema, ha habido situaciones que han afectado también a los amigos de este Cantón. Hubo 2 incendios, ingeniero, donde las personas que propietarios de estos inmuebles perdieron todo ellos, y también pues hubo una persona muerta en un incendio, se murió calcinada. ¿Qué, usted ha acudido hasta esos desgracias para darles la mano?
8: Sí, yo estuve allá, en realidad, en Venado de Chumundé hubo un incendio hace 20 días, eso fue un día sábado, y asistí con unos homenajes, ayudándole, como siempre, la mano solidaria, siempre he tenido esa filantropía. Oiga, y al siguiente sábado se quema otra casa en Partidero de Chontaduro. Y de la misma manera asistí también con homenaje para dar algo de ayuda. No es lo suficiente, pero créalo que hasta allí...
2: Un paliativo.
8: Sí, es un paliativo. Créalo que hasta por ahí nosotros los campesinos y la gente más humilde, más pobre, es que le llega a estas desgracias.
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2: Oyentes, amigos, de esta forma llegamos a la parte final de esta entrega de las más importantes informaciones. Queremos agradecerles infinitamente vuestra amable sintonía. Dios mediante, estaremos de vuelta conjuntamente con don Isauro Mera el día de mañana, jueves 1 de octubre, cuando sean las 6 en punto de la mañana, con otras y más informaciones. A ustedes, gracias y que tengan una excelente noche. Chao, chao y chao.
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10: Ecuador. Estas serán las nuevas tarifas de electricidad para las empresas de alto consumo que rigen desde el 1 de octubre de 2026. Desde este jueves 1 de octubre, las empresas que más electricidad consuman en Ecuador tendrán que pagar una nueva tarifa eléctrica, más alta que la que había estado vigente, de alrededor de 12 centavos por kilovatio hora. Gobierno confirma detención de José Walter Manrique, esposo de Carla Saúd, representante de Progen en Ecuador. La detención de José Walter Manrique ocurrió en España y fue ejecutada por Interpol, según informó el ministro del Interior, John Reinberg. Inocar, temperatura del mar por el fenómeno de El Niño provocará lluvias más intensas en la costa de Ecuador. Los efectos del fenómeno de El Niño podrían coincidir con la época lluviosa en la costa de Ecuador, de acuerdo con estimaciones de una experta del Instituto Oceanográfico y Antártico de la Armada, Inocar y pronósticos internacionales. SELEC cobró una garantía de 4.49 millones de dólares tras terminación del contrato con Austral Technical Management. La Austral Technical Management, que fue contratada para construir la central termoeléctrica Esmeraldas 3, cobró 71.4 millones de dólares sin generar un solo megavatio. Mundo. Fly Dubai suspendió todos sus vuelos desde y hacia Israel. Tras el incidente relacionado con el vuelo FZ-1073 el 30 de septiembre y en coordinación con las autoridades pertinentes, se suspenderán los vuelos de Fly Dubai con origen y destino en Israel. Mientras continúa la investigación, señaló un portavoz de la aerolínea. Cuba. Aumentan casos de enfermedades virales por escasez de agua potable. La escasez de agua potable en Cuba ha desembocado en un aumento de las enfermedades virales y ha agravado la situación sanitaria en el país. A falta de la llegada de recursos a sus viviendas, los cubanos han tenido que recurrir a recoger agua lluvia, comprarla a vendedores informales o esperar a que pasen camiones cisternas municipales. Rusia amenaza a la OTAN con armas nucleares por Kaliningrado. El gobierno de Rusia hizo llegar un mensaje a la OTAN donde advierte que utilizará todos los medios a su alcance, incluidas sus armas nucleares, si países occidentales intentan bloquear el enclave de Kaliningrado, situado entre Polonia y Lituania. La información fue confirmada este miércoles por la Alianza Militar, que denunció el uso de la retórica militar por parte de Moscú. Zelensky: Ucrania recuperó 176 kilómetros cuadrados en Donetsk. El presidente de Ucrania, Volodymyr Zelensky, dijo este miércoles que las fuerzas ucranianas han recuperado 176 kilómetros cuadrados de territorio que estaba ocupado por Rusia en el este del país invadido, en el marco de una contraofensiva en la que los agresores habrían sufrido más de 5.000 bajas. El mandatario visitó a las fuerzas en el mismo frente de combate. Deportes: escándalo en Portugal. Cristiano Ronaldo abandonó las prácticas tras la conferencia del entrenador y crece la tensión en la selección. Cristiano Ronaldo protagonizó otro escándalo en la selección de Portugal tras retirarse del estadio Parken de Copenhague, donde se entrenó su equipo. Luego de la conferencia de prensa que brindó el entrenador Jorge Jesús, el delantero de 41 años realizó una publicación en redes sociales confirmando que abandonó la concentración. 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
8: La hora exacta en La Voz de su Amigo.
9: 19:02.